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gracias, Señor, porque a través de tu Espíritu Santo te podemos adorar, Señor. Gracias.

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En aquel día dirás: cantaré a ti, oh Jehová, pues aunque te enojaste contra mí, tu indignación se apartó y me has consolado. He aquí, Dios de salvación mía, me aseguraré y no temeré, porque mi fortaleza y mi canción es Jehová, quien ha sido salvación para mí. Sacaréis con gozo aguas de las fuentes de la salvación y diréis en aquel día: cantad a Jehová, aclamad a su nombre, haced célebres en los pueblos sus obras. Recordad que su nombre es engrandecido. Cantad salmos a Jehová, porque él ha hecho cosas magníficas. Se ha sabido esto por

Entonces ustedes me invocarán y vendrán a suplicarme y yo los escucharé. Libro del profeta Jeremías, capítulo 29, versículo 12. 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

Dios. Y cuando aparezca el príncipe de los pastores, recibiréis la corona inmarcesible de gloria. Primera de Pedro, capítulo 5, versículo 4. 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
1: Y habló Dios todas estas palabras diciendo: Yo soy Jehová tu Dios, que te saqué de la tierra de Egipto, de casa de servidumbre. No tendrás dioses ajenos delante de mí. No te harás imagen, ni ninguna semejanza de lo que esté arriba en el cielo, ni abajo en la tierra, ni en las aguas debajo de la tierra. No te inclinarás

No tomarás el nombre de Jehová tu Dios en vano, porque no dará por inocente Jehová al que tomare su nombre en vano. Acuérdate del día de reposo para santificarlo. 6 días trabajarás y harás toda tu obra, mas el séptimo día es reposo para Jehová tu Dios. No hagas en él obra alguna, tú, ni tu hijo, ni tu hija, ni tu siervo, ni tu criada, ni tu bestia, ni tu extranjero que está dentro de tus puertas. Porque en 6 días hizo Jehová los cielos y la tierra, el mar y todas las cosas que en ellos hay, y reposó en el séptimo día. Por tanto, Jehová bendijo el día de reposo y lo santificó. Honra a tu padre y a tu madre para que tus días se alarguen en la tierra que Jehová tu Dios te da. No matarás, no cometerás adulterio, no hurtarás, no hablarás contra tu prójimo falso testimonio. No codiciarás la casa de tu prójimo, no codiciarás la mujer de tu prójimo, ni su siervo, ni su criada, ni su buey, ni su asno, ni cosa alguna de tu prójimo. Todo el pueblo observaba el estruendo y los relámpagos y el sonido de la bocina, y el monte que humeaba, y viéndolo el pueblo temblaron y se pusieron de lejos. Y dijeron a Moisés: habla tú con nosotros, y nosotros oiremos, pero no hable Dios con nosotros para que no muramos. Y Moisés respondió al pueblo: no temáis, porque para probaros vino Dios, y para que su temor esté delante de vosotros, para que no pequéis. Entonces el pueblo estuvo a lo lejos, y Moisés se acercó a la oscuridad en la cual estaba Dios. Y Jehová dijo a Moisés: así dirás a los hijos de Israel: vosotros habéis visto que he hablado desde el cielo con vosotros. No hagáis conmigo dioses de plata, ni dioses de oro os haréis. Altar de tierra harás para mí, y sacrificarás sobre él tus holocaustos y tus ofrendas de paz, tus ovejas y tus vacas, en todo lugar donde yo hiciere que esté la memoria de mi nombre. Vendré a ti y te bendeciré. Y si me hicieres altar de piedras, no las labres de cantería, porque si alzares herramientas sobre él, lo profanarás. No subirás por gradas a mi altar, para que tu desnudez no se descubra junto a él.

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pero gracias sean dadas a Dios, de que nos da la victoria por medio de nuestro Señor Jesucristo. Radio Evangélica Ríos de Agua Viva les saluda a toda nuestra linda audiencia que nos escucha a través del 106.1 FM en Morazán y a través de la 92.5 FM en el Departamento de la Unión. 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En primer lugar, por medio de Jesucristo, doy gracias a mi Dios por todos ustedes y porque su fe se difunde por todo el mundo. Romanos capítulo 1, versículo 8. Amada audiencia, que Dios te bendiga.

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0: quiero leerles un texto. Y quiero que ese texto lo haga suyo. Bienaventurado el que lo haga. Y pues lo siento muchísimo por aquel que no lo quiera recibir. Fíjese que el apóstol Pablo llegó a un lugar que se llamaba Filipo. O más bien, antes de llegar a Filipo, dice la Biblia que llegó a un lugar que se llamaba Troas. Pero después de ese lugar, llegaron a este lugar que se llamaba Filipo. Y dice: un día de reposo salimos fuera de la puerta, junto al río, donde solía hacerse la oración, y sentándonos, hablamos a las mujeres que habían reunidas. Escucha esto, por favor, que esto es lo que me interesa que usted escuche. Hechos 16:14. Entonces, atento a esto, una mujer llamada Lidia, vendedora de púrpura de la ciudad de Tiatira, que adoraba a Dios, estaba oyendo. Atento a esto, por favor. Y el Señor abrió el corazón de ella para que recibiese atenta a lo que Pablo decía. Esto me conmovió a mí, porque aquí dice: y el Señor abrió el corazón de ella. Yo te voy a decir algo en esta noche: es Dios el que prepara tu corazón. Yo puedo desear lo mejor para ustedes aquí. Yo puedo venir y orar por ustedes. Pero si el Señor no prepara tu corazón, tú te vas de aquí igual o peor. Bendita sea esta mujer llamada Lidia. Y bienaventuradas las mujeres y hombres que están aquí hoy. Y que el Señor esté preparando tu corazón. El día sábado el Señor bautizó aquí con el Espíritu Santo. Y la gloria sea para Él. ¿Sabes qué es lo que pasó? Que Dios preparó el corazón de esa hermana. Eso es lo que Dios hace. O sea, yo quiero que usted sepa que cuando se va a hablar la palabra, es algo muy importante. Y vea que estos hermanitos no estaban en un templo, estaban a la orilla de un río donde se iba a hacer la oración. Estaban sentaditos, se sentaron a oír. Pablo hablaba la palabra y el Señor se dio cuenta que había una mujer ahí que tenía hambre de Él. Cuando Dios te ve que tú has llegado a este servicio, no para perder un día más de culto, no, te has sentado ahí. Allá en el cielo se dan cuenta. Inmediatamente dice: mira, este vino para oír mi palabra. Prepara el corazón. Entonces la palabra que es como fuego y como martillo que quebranta la piedra, empieza a ser el milagro en tu vida de la transformación. Y tú oyes la palabra, y cuando la palabra te llega, tú dices: yo no quiero seguir siendo el mismo. Quiero un cambio. Quiero un milagro. Estoy cansado de ser religioso. Estoy cansado de vivir de esta manera. Quiero sentir a Dios. Pero para ello Dios tiene que preparar tu corazón. Pero si mientras se habla la palabra, lo que tú estás haciendo es pensando en el trabajo, pensando en el problema, pensando en el text, quién te va a textear, pensando en muchas cosas que podríamos pensar, Es imposible que el Señor pueda prepararte. Así es que espero que este texto haga algo en ti en esta noche. El tema que voy a compartir con ustedes, y puede ir abriendo su Biblia en Hechos capítulo 6. Ahí vamos a empezar. Alabanzas a Cristo. Este es el tema. ¿Está listo para recibirlo? Aleluya. El precio de vivir para Dios. Ese es el tema de esta noche. Se lo voy a repetir. El precio de vivir para Dios. Aleluya. Ser religioso no cuesta nada. Nada. Andar una Biblia no cuesta nada. La andan hasta los brujos, los santeros, los curas, un inconverso, un pecador. Hasta el borracho dice: yo amo a Dios, y está ebrio. Gente que lleva una vida inmoral y lee la Biblia. Pero servirle a Dios, vivir para Dios, quiere un precio. Aleluya. Yo quiero que ustedes sepan algo en esta noche, iglesia amada. Escuchen esto, por favor. Desde el momento en que tú te determinas, te decides servirle a Dios, se levanta el diablo como tu enemigo. O sea, está enojado, bien enojado. Hará lo imposible por destruirte, quitarte la paz, quitarte la salud, destruir tu familia. Te tiene un odio terrible. ¿Sabes por qué? Porque te decidiste vivir para Dios. Voy a vivir para Dios. Ay, santo. Y Kumaya lo cima. A su nombre, gloria. A su nombre, gloria. Aleluya. Por eso es que usted va a encontrar algunos hermanitos que dicen: hermano, desde que yo empecé a ayunar, el diablo se me levantó. Desde el día que decidí servirle a Dios como Dios manda, el diablo se me ha levantado. Me botaron del trabajo. La mujer está enojada todo el tiempo. Mi marido no me quiere dejar ir a la iglesia. Y empiezan los problemas de toda clase. Gloria a Dios. No te preocupes. Aleluya. Es que tú has decidido vivir para Dios. Y fumando la sabacaya. Y al diablo le entra una rabia, le entra un enojo cuando ve que tú vives para Dios. A él no le preocupa si tú sigues siendo un falso cristiano, si tú sigues siendo un pecador, si tú sigues siendo un borrachón, si sigues siendo un fumador, aunque andes Biblia en la mano, eso no le preocupa al diablo. Pero el día que tú determines servirle a Dios y vivir para Dios, el diablo empieza a temblar, el infierno empieza a darse cuenta que las cosas han cambiado en tu vida. Eso es lo que ha pasado con este grupo de hombres y mujeres que estamos aquí hoy. Al menos eso yo pienso, y eso es lo que yo deseo, y eso es lo que yo quiero en mi vida personal. Porque yo no tomé este camino para un pasatiempo, yo tomé este camino porque me determiné vivir para Dios. ¿Cuántos sienten lo mismo, hermano? Que le arda el diablo, que le arda a los demonios, que le da envidia al infierno de que ya no eres de él. Amas, ojalá y aquíma. Gloria a Dios. Que el diablo que te tenía atado pueda decir: ese era mío, ese era borracho, ese era drogadicto, ese era malcriado, ese era hablador, ese era chismoso, pero ya no lo eres para la gloria de Dios. Amas, ojalá y aquí amai. Mi alma te alaba, Jesús. Hoy se está predicando un evangelio bíblico bien acomodado, bien fácil. Un evangelio de la prosperidad. Y que todo se basa que la bendición de Dios está contigo si estás prosperado económicamente, saludable, con buena casa, buenos carros, un avión privado y todo lo demás. Eso no es sinónimo de bendición de Dios. No. Los que tienen la bendición de Dios son los hombres y las mujeres que están ardiendo en el poder del Espíritu Santo. Alaba lo que Él vive. Aunque no cargues un centavo en la bolsa, pero si tu corazón está lleno de la gloria de Dios, tú eres el hombre más dichoso sobre la faz de la tierra. Su nombre sea toda la gloria esta noche. Pero esa es la falsedad que se está predicando hoy, lamentablemente. Hoy no se nota quién es cristiano y quién no lo es. Aleluya. Hemos cambiado el evangelio. Le hemos enseñado a la gente que el evangelio es fácil, que en el evangelio solo es para venirnos a gozar. No, hoy te voy a mostrar con la palabra, gloria a Dios, el precio de vivir para Dios. Te vas a dar cuenta que aquí hay lágrimas, que aquí hay momentos de angustia, momentos de dolor. Se te levanta el vecino, se te levanta el familiar, se te levanta el amigo, se te levanta el infierno, se te levantan los demonios. Todo viene contra ti, gloria a Dios. Hay una sola razón, es que tú tienes el sello de Dios en tu vida. Cuando el diablo te ve, ve el Espíritu de Dios en tu vida. Cuando el diablo te ve, él sabe que tu cuerpo es templo y morada del Espíritu Santo de Dios. Y que para tocarte a ti hay que pedirle permiso al cielo, porque eres propiedad de Dios y a Él no le pertenece. Él no puede hacer lo que le da la gana contigo. Para hacer algo contigo tienen que pedirle permiso al dueño y Señor de nuestra vida. Santo, mi alma te alaba. Aleluya. A su nombre gloria. Todos tienen Hechos capítulo 6. Yo quiero que ustedes noten que no hay nada que se parezca de la iglesia moderna de estos tiempos con la iglesia apostólica, la iglesia primitiva. Y ahí es donde vamos ahora. Oiga lo que dice la Biblia. En el capítulo 6 del libro de los Hechos se desata un problema. Oiga esto. Problema en la iglesia donde los miembros eran los 12 apóstoles. Aleluya. Ese diablo es un atrevido. Ahí estaba Pedro, ahí estaba Juan, ahí estaban los apóstoles. Pero allí se fue el diablo a meter un problema. Oiga bien lo que dice la Biblia. Verso 1. En aquellos días, como creciera el número de los discípulos, hubo murmuración de los discípulos. Perdón. Hubo murmuración de los griegos contra los hebreos de que las viudas de aquellos eran desatendidas en la distribución diaria. Aleluya. Santo. Mira lo que estaba haciendo el diablo. En una iglesia de oración, en una iglesia de ayuno, en una iglesia de santidad, había metido unos que les gustaba la murmuración. Aleluya. Y yo le voy a decir por qué, hermanos. ¿Por qué ocurren estas cosas? Porque eso es lo que quiero tratar en esta noche. ¿Cuál es el precio de vivir para Dios? ¿Sabes por qué surgen estas cosas dentro de una iglesia donde se predica la verdad, donde se enseña la doctrina? Porque el diablo aborrece una iglesia que vive en santidad. El diablo aborrece una iglesia que vive en oración. El diablo aborrece una iglesia que esté en ayuno. Cuando una iglesia se determina separarse para Dios y vivir para Dios, el infierno se revuelca y no haya que hacer. Y tarde o temprano traerá un murmurador para meterlo dentro de la iglesia. Que el Señor los reprenda en esta noche. Los inconformes, los que nunca están contentos, los que todo el tiempo se están quejando, que por qué el color de las paredes así, y que por qué esa lámpara alumbra de esta manera, y por qué el hermano se viste de esta forma, y que por qué fulano vino de esta a esta hora, y todo es una murmuración, de todo se quejan, que por qué pusieron el speaker aquí, y por qué se tiene este púlpito de madera, y ellos buscan mil cosas para estar murmurando, en lugar de ponerse a orar delante de la presencia de Dios. Cuando sepas que algo no esté bien, doble la rodilla delante de la presencia de Dios para que Dios meta mano. No desuna la iglesia, trabaja con la iglesia, únete a la iglesia, pelea la buena batalla de la fe. Oh, gloria a Dios. Pero hoy vamos a entender que la verdadera iglesia de Cristo tiene que pagar un precio bien caro, porque el diablo se levanta contra aquellos que quieren vivir para Dios. Si aquí hubiéramos dejado meter el mundo y el pecado, hace rato el diablo estuviera contento con nosotros. Pero aquí no queremos ningún tipo de negocio con el diablo ni con los demonios. En el nombre de Jesús les ordenamos que se vayan fuera. Gloria a Dios, porque no pertenecen. Este es el pueblo de Dios. Esta es la iglesia del Señor. ¿Y sabe por qué estaban murmurando? Porque no estaban de acuerdo cómo se distribuían las cosas. Porque ellos pensaban que las viudas de los griegos estaban siendo desatendidas. Gloria a Dios. Y hay gente que, aunque usted haga las cosas de la mejor manera, nunca los tiene contentos. Usted puede vivir perfecto en esta tierra, pero para ellos usted nunca hace las cosas bien como a ellos les gustan. Porque ellos quisieran que usted haga las cosas como ellos dicen y no como dice la palabra. Y este camino no es de complacer la gente. El apóstol Pablo dijo: si busco agradar a los hombres, dejaría de ser un siervo de Jesucristo. Y cuando Pablo le escribió a los Gálatas en el capítulo 4, verso 16, le dijo, les hizo una pregunta: me he hecho vuestro enemigo por decirles la verdad. Gloria a Dios. Y yo no sé si yo me esté buscando unos cuantos enemigos aquí en esta noche por decir esta verdad. Oh, gloria a Dios. Pero ¿sabes qué? Yo sé cuál es el precio de aquellos que quieren vivir, aleluya, para Dios. Aleluya, su nombre gloria, aleluya. Alaba a los que Él vive. Nunca permitas que la murmuración se meta dentro de la iglesia, hermanito. Aprende, gloria a Dios. No te unas con ese grupito. Eso lo vamos a tener en la iglesia. Tarde o temprano se va a meter alguno que se va a meter a la iglesia, a estar metiendo la contienda, la división, los pleitos, los desacuerdos. No te lleves con este hermano, no te juntes con fulano, no le hables a fulano, fulano es así, dañándole el testimonio a los demás. No te juntes con esa persona. Gloria a Dios. Nosotros entendemos que eso tiene que pasar. ¿Y por qué tiene que pasar? Porque vuelvo a repetirlo, que el precio de vivir para Dios es caro, pero aquí no le tenemos miedo a ese precio. Hemos aceptado llevar la cruz de Cristo con alegría, con gozo. Alaba a los que Él vive. Gloria a Dios. Alabanzas a Cristo. Oiga bien esto, por favor, hermano. Llevan este problema delante de los discípulos. Mire, escuche esto. A mí me encanta cómo resuelven los problemas la gente que ora. Nunca le lleves problemas a la gente que no ora. Porque el que no ora, ¿sabe lo que va a hacer? Tienes razón.
1: Yo ya me di cuenta que le están dando más a los hebreos que a los griegos. Y en lugar de hacer la unidad, despierto una guerra entre los hermanos. Aleluya. Y en lugar de buscar la paz, destruye la obra del Señor. Pero aquí habían hombres de Dios. Verso 2. Entonces los 12 convocaron a la multitud de los discípulos. Los 12 apóstoles convocaron a toda la multitud. Yo me imagino, hermano, que los murmuradores dijeron: al fin oyeron nuestros derechos, defenderán nuestra causa. Aleluya. Han de haber puesto, levantado el pecho. Hay que dejarse oír. Alcen la voz. Díganle al pastor de lo que ustedes no están de acuerdo. Aleluya. Aleluya. Vaya y dígale a ese líder que usted no está de acuerdo. Porque así es la gente buchinchera y peleonera. Aleluya. Que cuando les duele la palabra se ponen en desacuerdo con uno. Aleluya. Alabanzas al Cordero. Pero esto es lo que más le dolió al diablo. Escuche bien esto, hermano. Esto es lo que más le dolió al diablo. Los 12 discípulos, los 12 apóstoles, aleluya, convocan la multitud de los discípulos y les dijeron: no es justo que nosotros dejemos la palabra de Dios para servir a las mesas. ¿Sabe lo que quería el diablo? Mantener a los apóstoles ocupados, barriendo, limpiando, y que dejaran de orar, y que dejaran de la palabra, y que descuidaran el ministerio, y sacarlos de la palabra. ¿Sabes por qué? Porque cuando esta palabra está siendo predicada y enseñada, se le está destruyendo, se le está desenmascarando al diablo. Oh, gloria a Dios. La gente es santificada por la palabra. La gente, aleluya, nace de nuevo. La fe, dice la palabra de Dios, la fe viene por el oír, oír palabra de Dios. Aleluya. El diablo deseara ponerle tapones en los oídos a la gente cuando la palabra está siendo enseñada o predicada. Aleluya. Para que tú no la recibas y te vayas igual para tu casa. Que el Señor lo reprenda. Pero allá habían hombres llenos del Espíritu, hombres dirigidos por Dios. Dijeron: no, no es justo que dejemos la palabra de Dios. Alabado sea Dios. A su nombre, gloria. Para servir a las mesas, el llamado de los hombres que están en los púlpitos es a orar y a leer la palabra, a orar y a hablar la palabra. Alaba a los que él vive. Mire, hermanito, si usted tiene un pastor, aleluya, no lo ponga a ser pro templo. Mándelo a orar, mándelo a ayunar, mándelo a estudiar la palabra, para que cuando se pare aquí, Dios hable a través de él. Trabaje con su pastor, ayúdelo para que pueda traer palabra de Dios. Alabanzas al Cordero, a su nombre, gloria, aleluya. Que un hombre que esté bien orado te va a traer palabra de Dios. Un hombre que vive en el Espíritu, Dios lo va a usar para la gloria de su nombre. Un hombre que vive pegado a la palabra te va a predicar palabra de Dios. Pero alguien que no vive sometido a la palabra y no vive viviendo lo que dice aquí este libro sagrado, va a hablar chistes en el púlpito, va a entretener la gente. Y este lugar santo no es para entretener gente, es para preparar la iglesia de Cristo para ir al reino de los cielo. Es para que las almas vengan al conocimiento de la verdad. Y la palabra dice: y conoceréis la verdad, y la verdad te hará libre. Para la gloria de Dios. Aleluya. Alabanzas a Cristo. Oiga bien esto, hermanito. Esto le iba doliendo más y más y más al diablo y al infierno. ¿Sabe por qué? Verso 3. Buscad a cualquiera, alguien que quiera. ¿Quién quiere? No, búscalo. Es como decirle a alguien: asegúrate. Aleluya. Buscad pues hermanos, de entre vosotros a siete varones, escuche esto, de buen testimonio. Así es que si usted no da buen testimonio, ¿cómo lo podemos poner a trabajar en la iglesia? Esto no es un requisito que lo exige el pastor, lo exige la Biblia. Estas no son reglas de hombre, estas son reglas de Dios. Estos son estatutos de Dios, mandamientos de Dios, preceptos de Dios. Y eso no hay que cambiarlo. Con esto no se negocia. El que va a trabajar en el ministerio, el que va a trabajar en la obra, en el área que sea, tiene que tener buen testimonio. Alaba lo que él vive. ¿Cuántos están de acuerdo con esa palabra? No dije con el pastor, con la palabra. Con la palabra, buen testimonio. Gloria a Dios, buen testimonio. Qué importante es el testimonio, verdad, hermanito. Oh, gloria a Dios. Allí es donde el diablo empieza a enojarse, ¿sabe? ¿Sabe? Una iglesia que busque estas características y quiera vivir de esa manera y quiera dirigir la iglesia de esa forma, yo quiero que usted sepa que el infierno se revuelca, los demonios están planificando, gloria a Dios. ¿Y por qué? ¿Por qué no atacan la iglesia liberal? ¿Y por qué no atacan la iglesia que tiene 30,000 miembros? No, es que allí no hay que molestar a nadie, allí están igual que los que están afuera. Hay que ir a esa iglesia donde se busca un líder, aleluya, de buen testimonio, donde la gente allá sepa que sin santidad nadie puede ver al Señor, donde se predique la verdad sin quitarle ni agregarle. Allí es donde el diablo dice, a esa gente es la que hay que atacar. Él envía demonios para destruir iglesias donde hay sana doctrina y se practica la sana doctrina. Gloria a Dios, el Señor lo reprenda. Aleluya. Siete varones de buen testimonio. Lo primero, buen testimonio. Segundo, ¿qué cree que es? Lleno del Espíritu Santo. Aleluya. Pero si usted llama a un hermanito que viene al culto a bostezar, usted llama a un hermanito que va 10 veces al baño durante el culto. Aleluya. Que el servicio esté en su apogeo y él se sale y se entra, se sale y se entra, se sale y se entra. Dios no anda buscando de esa gente, anda buscando gente de buen testimonio y lleno del Espíritu Santo. ¿Quieres ser candidato a un liderazgo en esta iglesia? Tienes que llenar esas características. Buen testimonio y lleno del Espíritu Santo. Gloria a Dios. ¿Y qué pasaría si es un líder de Dios el que está parado frente a ti, hermanito? ¿Qué pasa cuando un líder lleno del Espíritu es el que está dirigiendo la sociedad de damas, la sociedad de caballeros, la sociedad de jóvenes, la sociedad de niños y los directivos, todos llenos del Espíritu? Pero si hay alguno que ni a las reuniones viene, ni tampoco viene a las reuniones mensuales, ni tampoco se presenta cuando se hace la reunión pastoral, nada de eso. Discúlpeme usted, pero usted ha cambiado el camino de la rectitud, está buscando otro camino. Hay que volvernos a la senda antigua. Hay que meternos en el camino verdadero. Es Dios el que quiere tratar con esta iglesia. Es Dios el que quiere tratar con nosotros. Hay que hacer las cosas a la manera de Dios, a la manera bíblica, a la manera de la iglesia primitiva. Si queremos ver la gloria de Dios aquí manifestada y queremos ver derramamiento del Espíritu y que Dios se mueva con nosotros, tenemos que vivir de acuerdo a esta palabra, no de acuerdo a los hombres, no de acuerdo las estrategias humanas. Las estrategias humanas no funcionan. Yo solo conozco una y es la mejor: oración, ayuno, palabra, vigilia, y métele para adelante en el nombre de Jesús y no dejes de congregarte. Aleluya. Alabanzas a Cristo. Llenos del Espíritu Santo y de sabiduría. Que aquí no se puede poner gente que haga disparates, hermano. El hombre de Dios es un hombre sabio. Sabe cuándo hablar, sabe cuándo callarse. sabe cuándo esperar y sabe cuándo caminar. Aleluya, tienen que tener sabiduría. Los líderes de Dios tienen la sabiduría de Dios. Aleluya. Nunca olvide esas cosas importantes en la vida cristiana. Y luego dice, a quienes encarguemos este trabajo. Mire usted, para servir a las mesas había que tener buen testimonio, lleno del Espíritu Santo, aleluya, con sabiduría, para que sirvan a la mesa. Santo.

por una cosa de distribución. Y había desatado aquella murmuración. Y como para hacer mejor las cosas, dice el verso 4, y nosotros persistiremos en la oración y el ministerio de la palabra. Eso es el llamado para los hombres de púlpito. El hombre que no ora no debe de estar parado en un púlpito enseñando palabra de Dios. Santo, aleluya. Nosotros, le dijo, persistiremos. Aleluya. Así es que se pelea esta batalla, hermano. Ahora, cuando surge algo como esto, alborota al diablo el infierno. Mira, hermanito, con un plan de trabajo así, este es un gran modelo para la iglesia de nuestros tiempos. Con un plan de trabajo de esta forma, le aseguro que si usted no tenía problema, va a empezar a tener problemas. Porque esto desacomoda el mundo espiritual. Te saca de tu lugar de confort. Te saca de la comodidad espiritual en que estás metido. Aleluya, mi alma alaba a Dios. Porque vuelvo a repetirle, desde el momento en que tú te determinas vivir para Dios, te convertiste en un enemigo del diablo. Te has vuelto un enemigo del diablo. ¿Qué piensa usted que sentían los demonios y el diablo en el mismo infierno cuando escuchó a los apóstoles decir esta cosa? Nosotros persistiremos en la oración y en el ministerio de la palabra. El diablo debe haber dicho: a esto no los para nadie. Porque una iglesia de rodillas y agarrado de esta palabra, no hay demonio que nos detenga, iglesia. Tú quieres una iglesia exitosa, una iglesia poderosa, una iglesia en el Espíritu, una iglesia que no le tenga miedo a la adversidad, que no tenga miedo a lo que viene mañana, ni a lo que viene hoy, ni a lo que diga el diablo, ni a lo que digan los demonios, ni a los problemas que enfrente. Oh, gloria a Dios, aleluya. Ponla a orar y ayunar y ya verás tú lo que pasa en esa iglesia. Gloria a Dios. Alabanzas a Cristo. Aparentemente, cuando usted mira todo esto, la forma en que estaban planificando todo y cómo lo estaban haciendo, cualquiera pudo haber dicho: wow, esa iglesia, allí no van a haber problemas, allí no van a haber dificultades. Porque es una iglesia llena de Dios, una iglesia de oración, una iglesia que está viviendo en la palabra. Esa es una iglesia que ni el diablo se va a meter. No, hermanito. Yo te voy a enseñar esta noche el precio de lo que es vivir para Dios. Aquí viene lo lindo, dice el verso 5: y agradó la propuesta a toda la multitud, y eligieron, oiga bien, a Esteban, varón lleno de fe y del Espíritu Santo. Lo distingue. Es diferente a los siete. Era un hombre de fe y lleno del Espíritu. Este era otro que tenía al diablo revuelto. Aleluya. Yo no sé cuántos de ustedes tienen enojado al diablo aquí, pero tampoco sé a cuántos el diablo los tiene hasta abrazados.

este hombre que tenía fe y estaba lleno del Espíritu Santo, mire, ese hombre estaba que no aguantaba por predicar la palabra. Ese hombre no se aguantaba por decir al mundo que Cristo había muerto en la cruz para pagar el precio del pecado de la humanidad. En ese hombre ardía el fuego del Espíritu de Dios. Esteban tenía la llama del Espíritu encendida en su alma. Gloria a Dios. Aquel hombre abría la boca y la abría con sabiduría, al grado que dice la Biblia que no podían resistir ni contradecir, porque tenía una sabiduría de parte de Dios cuando hablaba la palabra de Dios. Alabanzas a Cristo, aleluya. ¿Sabes qué dice la Biblia en el verso 8? Y Esteban, lleno de la gracia y de poder, aleluya, eso no se le dice a cualquiera, lleno de la gracia de Dios sobre su vida y de poder. Santo Dios, hacía grandes prodigios, señales entre el pueblo, y era diácono de la iglesia primitiva. ¿Dónde están esos evangélicos hoy? ¿Dónde están esos evangélicos que están haciendo temblar a este mundo? Que cuando salgas a la calle la gente te mire la cara y diga: bendito sea Dios, Dios anda con este hombre. Te metes donde estás, donde hay prácticas de brujería, no porque tú te metas en esos lugares, no, con solo que pase cerca donde está un altar a Satanás, el brujo dice: no puedo hacer la oración al puro, no puedo leer la bola de cristal, porque por allá anda un evangélico. Ha pasado un evangélico que tiene poder y gracia de Dios con él. Alaba lo que él vive, a su nombre gloria. Como hacen falta esos cristianos en este tiempo, hermano. Como hace falta ese tipo de cristianismo. Cristianismo con gracia de Dios. Cristianismo con poder de Dios. Cristianismo con unción de Dios. Lleno del Espíritu Santo. Aleluya. Gente que pase al altar y que cuando pase se sienta la unción del Espíritu. Cuando cantan, cuando hablan, cuando ministran, cuando dirigen. Oh, gloria a Dios. Alaba a los que Él vive. Como hace falta en estos tiempos una iglesia viva. Una iglesia pujante. Una iglesia llena del Espíritu. Aleluya. Hasta ahí todo suena de maravilla. Aleluya. Uno dice: gloria a Dios. Y cuántos no dijeron esta noche ya en la silla: yo quiero ser como Esteban. Me voy a ir a orar a mi casa para que Dios me levante como Esteban y me dé la gracia que él tenía y me dé la fe que él tenía y me dé la unción que él tenía. Y no se te olvide pedir las piedras que te van a caer encima, como las que le cayeron a Esteban. Ese es el precio de vivir para Dios. Hay gente que no le gusta ver la unción en ti. Hay gente que no le gusta verte lleno del poder de Dios. Hay gente que le cae mal cuando te ve que eres diferente, gloria a Dios, y te dice: ah, tú eres un anticuado, eres un fanático, gloria a Dios, eres un religioso, y te ponen un montón de mal apodo, gloria al Señor. Pero mira, mientras Dios esté contigo, déjalos que hablen, gloria a Dios. Lo único que no van a poder decir: Dios no está contigo. Eso no lo pueden decir. Alabado sea el nombre de Jesucristo. Aleluya. Parece que esta vida de este hombre
lleno de gracia y del poder de Dios. Aleluya, había enfurecido el infierno. Óigame bien, hermano, tenía el infierno patas arriba. Inmediatamente, verso 9 dice la Biblia: entonces se levantaron unos de la sinagoga llamados de los libertos, y de los de Cirene, de Alejandría, de Cilicia, de Asia, disputando con Esteban. Mire, oiga esto: discutiendo con un hombre que estaba lleno de Dios. Dice el verso 10: pero no podían resistir la sabiduría y el espíritu con que les hablaba. Aleluya. Ellos discutían, pero Esteban era más sabio que ellos. Y encima de eso tenía el poder del Espíritu Santo de Dios con él. Ellos hablaban palabras flacas, vacías, huecas, sin valor. Esteban hablaba palabra de sabiduría y con poder de Dios. Y yo le voy a decir algo, hermanito: nadie puede contra el poder de Dios. Nadie, nadie. Pero parece que, aleluya, los cultos de gloria, la bendición que Dios estaba usando a este hombre de una manera sobrenatural, el diablo ya se había dado cuenta. Y este hombre iba a empezar a pagar el precio de vivir para Dios. Y a eso es lo que yo quiero que usted aprenda, hermanito. Esto no solamente de venir a la iglesia y de darse unos cuantos gloria a Dios y unos aleluya y darse una danzadita en el culto. No, tienes que entender que si Dios te ha llamado y tú te has separado para vivir para Dios, prepárate, porque el diablo también se va a levantar contra ti. Pero también te tengo buenas noticias: que ese Dios que te llamó jamás te va a dejar solo, jamás te va a abandonar, nunca te va a dejar abandonado en el campo de la batalla, en medio de la tempestad más cruda. Allí va a estar Él en medio de ti, defendiendo tu causa. Oh, gloria a Dios. Te van a llover las piedras y el diablo se te va a levantar por todos lados. No importa, si Dios está contigo, no te apartes ni a derecha ni a izquierda. Mantente con Dios. Alaba lo que Él vive. Aleluya. Porque el diablo, cuando no te puede atacar de una manera, usa a la gente. La gente que no ora, el diablo la usa, hermano. Aquí había un grupo de personas, aleluya, que no buscaban a Dios ni querían nada con Dios, y el diablo los estaba usando. ¿Y sabes por qué? Porque habían visto a Esteban. Y allí no era problema de esa gente, no era problema de, aleluya, de estos que menciona aquí, que algunos eran de Alejandría, de Sicilia. No era, el problema no era con esa gente. El diablo estaba usando a esa gente, pero en sí no era esas personas, era el diablo que estaba utilizando esas personas. Nunca pelees con la gente, pelea contra quien es tu enemigo, y tu enemigo se llama Satanás, el diablo, la serpiente antigua. Gloria a Dios. No malgastes tu tiempo discutiendo con alguien. Aleluya. Y Esteban empezó a pagar el precio por vivir para Dios. Aleluya. Y lo acusaron falsamente. Y dice la Biblia en el verso 13 que pusieron testigos falsos que decían: este hombre no cesa de hablar palabras blasfemas contra este lugar santo y contra la ley. Pues le hemos oído decir que ese Jesús de Nazaret destruirá este lugar y cambiará las costumbres de Moisés, que nos dio Moisés. Oiga lo que dice la Biblia: pusieron testigos falsos. ¿Por qué? Porque ese hombre se había separado para Dios. Pero
Pero esto es lo que el diablo no puede evitar. Escúchalo. Verso 15. Entonces, todos los que estaban sentados en el concilio, al fijar los ojos en él, vieron su rostro como el rostro de un ángel. Unos decían: ha blasfemado, ha hablado en contra de la ley, no quiere quitar las costumbres que nos dejó Moisés. Pero cuando le miraban la cara, miraban su rostro como el rostro de un ángel. Porque aunque hablen mal de ti, nadie te puede quitar la unción que Dios te ha dado. Aunque alguien levante un chisme contra ti, si tú estás viviendo para Dios, no hay quien te dañe tu testimonio. Alábalo. Que aunque la gente diga: ay, es que a mí me parece que este está haciendo cosas equivocadas, y yo lo vi en tal lugar haciendo cosas que a Dios no le agrada, y tal vez son mentiras lo que están diciendo, lo que no, ellos no podrán decir, aleluya. Pero mira, a pesar de todo eso, la gloria de Dios se ve sobre él todavía. Alaba a los que él vive. Alaba a los que él vive. Ellos levantaron testigos falsos, hablaron en contra de Esteban, y no hallaban cómo parar la unción y el poder que tenía Esteban y la sabiduría que Dios le había dado. Pero cuando se le quedaban viendo, lo que veían en Esteban era un rostro como de un ángel. Aleluya. ¿Sabes por qué? Era la gracia de Dios que estaba con Esteban, era la gloria de Dios que acompañaba a Esteban. Hermanito de mi alma, esa gloria te tiene que acompañar a ti. Que se dé cuenta el diablo que es diferente. Que se dé cuenta el infierno que tú eres diferente para la gloria de Dios. Aleluya, mi alma te alaba, aleluya. El diablo buscará por un lado y buscará por el otro alabanzas a Cristo, y tratar de mancharte y tratar de dañarte, porque él odia, él aborrece los hombres que se apartan para Dios. Él odia a los que viven para Dios. Cuando él te ve en este altar orando, cuando él te ve santificándote, cuando él te ve viviendo como a Dios le agrada, el diablo está molesto contigo. Oh, gloria a Dios. Pero te lo repito, gloria a Dios, no puede quitar la gracia, no puede quitar la gracia de Dios que te acompaña. Alabanzas al Cordero de Dios. Y sabes que tarde o temprano alguien tendrá que decir: yo hablé mal de él, pero siempre tiene la gracia de Dios. Aleluya. Alaba lo que él vive. Aleluya. Santo a su nombre, gloria, aleluya. ¿Qué clase de unción tenía aquel hombre? Aleluya. Pero sabes algo, hermanito, el precio de seguir a Dios cuesta. Aleluya. Algunos se alegran cuando ven que Dios está contigo, pero hay otros causa mucho mal. ¿Sabes una cosa? Allí leímos un texto que dice claramente que Dios hacía grandes maravillas con Esteban. Y yo noto algo muy importante ahí. Yo no veo al cónsul de la ciudad o al emperador diciéndole: Esteban, te vamos a dar un reconocimiento social por la obra que estás haciendo. Vamos a reconocer el bien que tú estás haciendo en nuestra sociedad. Estos hombres no recibían reconocimientos. Los ministros de hoy en día los llama el alcalde para ponerles una medalla. Aleluya. Ciudadano del mes. ¿Y sabe por qué? Porque no predican contra el pecado, porque no predican
contra la homosexualidad, porque no predican contra el lesbianismo, porque no predican contra el robo, porque no predican contra toda la inmoralidad que no le gusta a Dios. Y en lugar de ser ministro de Jesucristo, son líderes sociales. Alabado sea el nombre de Jesús. Pero estos hombres no eran líderes sociales, estos eran siervos del Señor Jesucristo, hombres llenos del Espíritu, que cuando se paraban de frente a la gente predicaban la palabra de Dios. Aleluya. Y la gente se convulsionaba, al que estaba en pecado se molestaba, el que no quería cambiar se levantaba contra ellos, el infierno se revolcaba. Gloria a Dios, bendito sea el nombre de Jesucristo. Estos no recibían premios, estos no recibían galardones, estos no recibían reconocimiento. ¿Sabe lo que recibía? ¡Pedradas! Ese es el precio de vivir para Dios. Aleluya. Qué gran diferencia, ¿verdad? Con nuestros tiempos. Vaya usted al capítulo 7 del libro de los Hechos. Versículo 54, dice la palabra, Hechos 7, verso 54. Oyendo estas cosas, se enfurecían en sus corazones y crujían los dientes contra él. ¿Usted sabe lo que es esto, hermano? De usted querer vivir para Dios, predicar la verdad, y después de que usted predica la verdad, tengo unos cuantos allí. Alguien le dijo a este pastor el problema que yo tengo. Me la está tirando a mí. Ya la agarró conmigo este pastor. Siempre me da. Ya lo noté, algo raro miro yo en este pastor. ¿Sabe cómo estaba esa gente? Crujiendo los dientes. ¿Sabe por qué? Porque ese es el precio de vivir para Dios. Cuando tú quieres vivir para Dios, no te tiran flores. No te felicitan, no te agradecen. ¿Sabes qué hacía esta gente? Oiga bien lo que dice la palabra. Pero Esteban, lleno del Espíritu Santo, puestos los ojos en el cielo, lo que debe de hacer todo siervo de Dios, no quite los ojos de arriba, en el cielo, vio la gloria de Dios y a Jesús, que estaba a la diestra de Dios, y dijo: he aquí, veo los cielos abiertos y al Hijo del Hombre sentado a la diestra de Dios. Entonces ellos, dando grandes voces, se taparon los oídos y arremetieron a una contra él. A esto es lo que yo le llamo el precio de querer vivir para Dios. ¿Se da cuenta que todos quieren ser Esteban? Pero solo el Esteban de la unción, el Esteban de la gracia, el Esteban de la fe, el Esteban que Dios lo usaba haciendo grandes prodigios y milagros en el pueblo. Ah, yo quiero ser Esteban. Pero yo quiero ver quiénes quieren ser Esteban ahora. ¿Cómo es posible?
¿Cómo es posible, hermano? ¿Quién no deseara tener a un hombre como Esteban predicando la palabra de Dios con tanto poder y autoridad? Y que Dios lo esté usando de una manera sobrenatural. ¿Quién no quisiera estar en un culto donde el predicador invitado iba a ser Esteban? Y que uno sabía que Dios estaba con ese hombre y que grandes prodigios y milagros Dios iba a hacer a través de ese gran siervo de Dios. ¿Sabes cuál es el problema? Que los hombres así tienen molesto al diablo. Este no es el evangelio de la prosperidad, hermanito. Este no es el evangelio del carro nuevo, casa nueva, helicópteros, aviones, barcos. No, yate privado. No. Este es el evangelio de la cruz. Este es el evangelio que hay un precio. Un precio que pagar. Aleluya. Este es el evangelio que no es para todos. No es para flojos. No es para gente débil. No es para gente que se cae con una mirada. Gente que deja de venir a la iglesia porque no lo saludaron. Gente que porque no lo pusieron en el programa anda bien enojado durante los cultos. Alabanzas a Cristo, aleluya. Alaba a los que Él vive. No, este es el evangelio para los hombres que viven para Dios y que están dispuestos a todo. Venga lo que venga, le voy a servir a Jesucristo, con cargo o sin cargo, en la silla o en el púlpito, con micrófono o sin micrófono. Alaba a los que Él vive, con participación o sin participación, sea como sea, le voy a servir a Cristo. Gloria a Dios. ¿Sabe qué hicieron con Esteban? Echándolo fuera de la ciudad, le apedrearon. Y los testigos pusieron sus ropas a los pies del joven que se llamaba Saulo. ¿Ya oyeron a los pies de quién pusieron la ropa? Y apedreaban a Esteban mientras él invocaba y decía: Señor Jesús, recibe mi espíritu. Y puesto de rodilla, no dijo agarrar piedra. Y dijo: bueno, pues si de esto se trata, vamos a ver a quién tiene más pulso. A ver quién pega más fuerte. No. ¿Sabe lo que hizo? Puesto de rodillas, clamó a gran voz: Señor, no les tomes en cuenta este pecado. Y habiendo dicho esto, durmió.

0: Santo. El precio de vivir para Dios. Aleluya. Mi alma te alaba, Jesús. ¿Sabes algo, hermanito? Aquí surge la pregunta que todos nos hacemos: ¿y dónde estaba Dios? ¿Por qué Dios no lo salvó? ¿Por qué Dios no evitó que lo apedrearan, que murieran? Te voy a decir algo. Yo creo, sin temor a equivocarme, que son más las almas que se convirtieron con el testimonio de Esteban que los que él se hubiera ganado predicando. Y te lo voy a decir por qué. Porque allí estaba un joven llamado Saulo. Aleluya. Y si alguien fue testigo de la gloria de Dios manifestada en aquel mártir cristiano, fue Saulo. Alabanzas a Cristo. La Biblia no lo dice, pero yo me imagino que cuando Saulo se convirtió a Cristo, nunca se sacó de su memoria aquella imagen de aquel hombre de Dios de rodillas con las manos al cielo: no les tomes en cuenta este pecado. Yo me imagino que Saulo, cuando se encontró con Jesús yendo camino a Damasco, y él preguntó: ¿quién eres, Señor? ¿Y qué quieres que haga? Y él le respondió: yo soy Jesús al que tú persigues. En ese momento Saulo se recordó y dijo: este es el Jesús del que hablaba Esteban. Alaba lo que él vive. La Biblia no lo dice, pero yo creo que un hombre tan inteligente como Saulo tuvo que haber dicho: y yo vi la gloria de Dios en ese mártir. Yo lo vi derramar lágrimas. Yo no lo vi defenderse. Yo lo vi con las manos al cielo y la gloria de Dios estaba sobre él. Y él decía: yo veo los cielos abiertos y al Hijo del Hombre sentado a la diestra del Padre. Aleluya, gloria a Dios. Y cuando a Saulo recordaba aquel momento sublime, él decía: posiblemente yo quiero ese Jesús que predicaba Esteban. Yo quiero vivir como vivía Esteban. Yo quiero ser como era Esteban. Yo quiero, aleluya, entregarme como estaba entregado Esteban. Yo quiero tener la fe que tenía Esteban. Yo quiero ser valiente como Esteban. Y a partir de entonces el apóstol Pablo lo escribía y decía: para mí el vivir es Cristo y el morir es ganancia. Y en otra ocasión vuelve y escribe: con Cristo, le dijo a los Gálatas 2:20, con Cristo estoy juntamente crucificado y ya no vivo yo, Cristo vive en mí. Y yo me imagino que terminaba diciendo en su corazón: el Cristo que predicaba Esteban, el Cristo que predicaba Esteban. Gloria a Dios. Hermanito de mi alma, prepárate para la prueba, prepárate para el sufrimiento, prepárate para la persecución. Aleluya. Si has determinado vivir para Cristo, el diablo se te va a levantar. Si quieres vivir bajo la unción del Espíritu de Dios, no pienses tú que el diablo está contento. Cuando el diablo te ve lleno del Espíritu, el diablo siente odio contra ti. Aleluya. Pero algo él no puede impedir: que la gloria de Dios te acompañe. Aleluya, mi alma te alaba, Padre. Algo que no puede impedir el diablo es que la mano de Dios te proteja. Oh, gloria a Dios. Porque nosotros no somos de esta tierra, somos del reino de los cielos. En esta tierra somos peregrinos. Aquí estamos de pasadita, hermano. No te aferres a las cosas de este mundo. Aférrate de lo que está en el cielo. Lo que está aquí abajo es pasajero. Tarde o temprano se va a terminar. Agárrate de lo eterno. Agárrate del Cristo de la gloria. Aleluya. jamando rebasica mala. Alabanzas a Cristo, aleluya. Todos los que quieren vivir apartados para Dios, hermano, van a tener que sufrir de verdad, mi hermanito. Es que el cielo es muy grande para que lleguemos así tan fácil. Gloria a Dios. Mi hermanito, a Cristo le costó la sangre. Aleluya. Y sabes qué, todo el que quiere vivir para Dios, dice la Biblia, que el que quiera vivir, aleluya, en este camino sufrirá persecución. Aleluya, vendrán persecuciones terribles. Mira, había un joven llamado Daniel, y dice la Biblia en Daniel 1:8, y propuso en su corazón no contaminarse con la comida del rey. Aquello también alborotó a Satanás. Y sabe lo que hizo el diablo: levantó un edicto en el capítulo 6 con aquellos sátrapas en contra de Daniel, que cualquiera que invocare a otro dios fuera del rey Darío, aleluya, fuese echado al foso de los leones. Detrás de eso estaba el diablo metido, en aquellos sátrapas. ¿Sabes por qué? Porque aquel hombre llamado Daniel había determinado caminar con Dios. Aleluya. Y el que determina caminar con Dios, el diablo le va a tratar de hacer la vida cuadrito, pero haga lo que haga, no me puede sacar a Cristo del corazón. Por eso dijo el apóstol Pablo, aleluya, óigalo bien, a Romanos capítulo 8, óigalo bien: ¿quién nos separará del amor de Cristo? Tribulación, angustia, persecución, hambre, desnudez, peligro, espada. Por lo cual, dijo Pablo, estoy seguro de que ni la vida, ni la muerte, ni lo alto, ni lo bajo, ni ninguna otra cosa creada, ni, óigame bien, ni ángeles, ni principados, ni ninguna otra cosa creada podrá separarnos del amor de Dios, que es en Cristo Jesús Señor nuestro. Alaba a los que Él vive. Los que quieren vivir para Dios, se les va a levantar el diablo, pero no puede impedir que Dios esté contigo. ¿Sabes qué? Daniel se determinó a vivir para Dios. Y cuando se levantó aquel edicto, ¿sabes qué hizo Daniel? Guerra quieres, diablo, guerra vas a tener. Tú querías que dejara de orar, hoy es que voy a orar más que antes. Y se levantó como de costumbre, por la mañana, al mediodía y por la tarde, y abrió las ventanas y se puso a orar al Dios de la gloria. Y los sátrapas estaban observando, y cuando lo vieron dijeron, llevaron la queja al rey. ¿Sabes qué? Daniel ha desobedecido tu orden. Y sabes que la ley es de Medo y Persa, y tú la has sellado con tu anillo, Señor Rey. Esto no se puede abrogar, no se puede cambiar. Gloria a Dios. Pero allá iba Danielito para el foso de los leones. Lo metieron al foso de los leones. ¿Y qué hizo el Dios de la gloria? No impidió que lo metieran al foso de los leones, pero él se metió con Daniel al foso de los leones. ¿Cuántos alaban a Dios? ¿Cuántos alaban a Dios? Donde estaban los leones hambrientos y no se lo podían comer, porque allí estaba el ángel de Jehová a la par de Daniel, a la par de Daniel, metido en la en aquel foso de leones. Gloria a Dios. Y por la mañana se levanta el rey Darío y dice gritando: Daniel, siervo del Dios Altísimo, ¿está vivo todavía? Y el Daniel le respondió desde la cueva: para siempre vive, rey, para siempre vive. Para siempre vive. Es como decirle: vale la pena servirle, vale la pena, vale la pena. Gloria a Dios, aleluya. Ese, óigame, hermanito, ese es el precio de querer vivir para Dios. No es fácil, hermano. Este camino no es para cobardes, te lo repito. Este camino no es para cobardes. Tienes que estar preparado que te metan al foso los leones. Y más adelantito dice la Biblia en el capítulo 3 que habían tres hebreos: Sadrach, Mesach y Abednego. Gloria a Dios. El rey Nabucodonosor levanta una imagen y dijo: cualquiera que no la adore y no la venere, después del sonido de la trompeta, de la bocina, del, y de todos los instrumentos musicales, seré echado al horno de fuego. Y allí estaban aquellos tres jóvenes. Oh, gloria a Dios. Y la ira del rey se encendió de tal manera cuando vio que aquellos jóvenes no vivían para el mundo, no vivían para el pecado, no vivían para el diablo, no vivían para complacer a Nabucodonosor. Vivían para Dios, vivían para Dios. Y allí se quedaron firmes. Y el rey le dijo: no van a obedecer a mis órdenes. Sépase, oh rey, le dijo, que sea que nos libre o no nos libre, no nos postraremos ante la imagen que tú has levantado. ¿Y sabes por qué? Porque hemos decidido vivir para Dios. Vivir para Dios. Vivir para Dios. Aunque esa prueba me esté agobiando, he determinado vivir para Dios. Aunque el diablo se me ha levantado, he decidido vivir para Dios. Aunque las fuerzas me han abandonado, he decidido vivir para Dios. Aunque a veces ya siento que ya no puedo con esta batalla, y hasta he perdido el deseo de venir a la iglesia, y el deseo de ayunar, y el deseo de orar, pero tengo metido en lo más profundo de mi alma vivir para Dios. He determinado vivir para Dios, venga lo que venga. Así estaban aquellos tres jóvenes. Sépase, oh rey, que no le obedeceremos. La ira del rey fue de tal manera que dijo: enciendan el horno 7 veces más de lo acostumbrado. Y le metieron leña al horno, y más leña, y más leña. Aquel horno ardía terriblemente. Yo me imagino la expectativa de toda la gente, incluyendo el rey Nabucodonosor. Dijeron: estos se van a chamuscar, estos se van a quemar, estos van a arder este día por no haber obedecido al rey. Es que vale la pena obedecer a Dios antes que a los hombres. Vale más, hermanito, obedecer a Dios que obedecer a los hombres. Alabado sea el nombre de Jesucristo. Aleluya, para siempre vive, dijo Daniel. Y allí estaba Nabucodonosor, los hombres que tomaron a Sadrach, Mesach y Abednego para meterlos al horno de fuego. La Biblia dice que se quemaron, porque era tan terrible el fuego que había en aquel horno. Pero ¿sabes qué? Sadrach, Mesach y Abednego cayeron adentro del horno y no se quemaban. Y de repente bajó Dios del cielo y el ángel de Jehová se metió con ellos, y estaba en el horno paseándose. Aquello turbó al rey Nabucodonosor y dijo: ¿qué pasa? ¿A cuántos metieron? Señor rey, a 3, a Sadrach, Mesach y Abednego. Pero yo miro un cuarto, y el cuarto parece que es uno de los hijos de los dioses. Ese era Jesús de Nazaret. Ese era el ángel de Jehová. Se había metido. ¡Gloria a Dios! ¡Gloria a Dios! ¡Gloria a Dios! ¡Aleluya! Solo los hombres que se determinan vivir para Dios son los que cambiarán la historia de esta humanidad. Solo los hombres que se determinen vivir para Dios es que vamos a cambiar las ciudades donde vivimos, los pueblos donde vivimos, las aldeas donde vivimos. Alabado sea el nombre de Jesucristo. ¿Sabes qué? El evangelio de estos días es un evangelio raquítico, un evangelio de un montón de cristianos aguados, aleluya, flojos espiritualmente, que no valen la pena, nadie los respeta, nadie los toma en cuenta, porque no tienen poder de Dios y no se les nota que viven para Dios. Aleluya. Lo que hará la diferencia en este mundo es cuando se levante una iglesia que entienda a plenitud lo que es vivir para Dios. Cuesta lágrimas, cuesta dolor, pero vale la pena. Pero de una cosa estamos seguros: que si te meten al horno de fuego, Dios se mete contigo. Y si te meten al foso de los leones, Dios se mete contigo. Y si Dios permita que te quiten la vida, te vas con él por la eternidad. ¿Cuántos alaban a Dios? Ese es el precio de vivir para Dios. ¿Quieres hacerlo? No te me vayas a acobardar. Pablo era Pablo. Llegó a Filipo. En el capítulo 16 del libro de los Hechos, apareció una jovencita allí con un espíritu de adivinación. Y todos los días molestaba a Pablo y a Sila. Estos hombres son siervos del Dios Altísimo. Y a Pablo le desagradó. Este demonio, dijo, se dio la vuelta y lo echó fuera, y quedó libre la muchacha. ¿Y sabes qué? Se le fue la ganancia. Aquel hombre que se
1: lucraba con esta joven. Y por haber echado fuera ese demonio, se le levantó el diablo con todo a Pablo. Los agarraron, les dieron con vara. Y después de que les dieron con vara, los metieron a la cárcel. Y no solo a la cárcel, sino que dice la Biblia, lo más profundo de la cárcel. Pero como siempre, Pablo y Sila habían determinado vivir para Dios. Dios se metió con ellos a la cárcel. Y ellos dijeron, Sila, cantemos unos himnos y oremos. Qué serenidad, ¿verdad? Qué lindo es andar con Dios. Qué lindo es vivir para Dios. Empezaron a alabar a Dios. Ve esos ejemplos para su vida personal. Usted no encuentra esos hombres diciendo, qué barbaridad, hombre, mira, wow, Dios me acaba de usar libertando a esta muchacha de esos demonios y Dios no vino a hacer nada por nosotros, permitió que nos azotaran con esta vara, me imagino que inflamados. Y la gloria de Dios entró a aquella casa. Amado hermano, el evangelio de la palabra no es ese evangelio de la prosperidad que están predicando hoy. El evangelio bíblico, el evangelio de Dios, es un evangelio de sufrimiento. Porque el diablo siente odio contra ustedes. Pero saben, tenemos garantía en el reino de los cielos. Y lo voy a dejar ahí.

0: Si usted necesita oración, solo póngase de pie. Y vamos a orar. No sé cuál es tu necesidad. Usted hable con Dios. Hable con Dios. Señor, yo no sé por dónde están pasando mis hermanos, por qué prueba, por qué dificultad, cuál es la situación de cada uno de ellos, pero yo te ruego que en estos momentos de batalla no les falte la fe. Sosténlos como sostuviste a Esteban, como sostuviste a aquellos tres hebreos. Sosténlos. Mira aquel que está a través de los medios sociales, a través de radio, televisión, Señor, que posiblemente estaba a punto de apartarse de tus caminos, pensando que tú lo habías dejado. Señor, yo te ruego que le enseñes cómo se vive para ti, cuál es el precio de vivir para tu gloria. Yo te ruego que fortalezcas a tu iglesia, fortalece a tu pueblo, fortalece a aquel que está desanimado, aquel que está desalentado, aquel que está en este momento, Señor, metido en horno de pruebas, de dificultades, aquel que está recibiendo piedras por todos lados, aquel que lo están azotando, Señor, aquel que lo han metido en la cárcel espiritual, aquel que siente, Dios mío, que ya no puede más. Sosténlo. Aleluya. Ponle tu mano, dale fuerza nueva. Gracias en el nombre de Jesús. Al que esté enfermo, sánalo. Gracias, Señor. Amén. Dios te bendiga, Dios te guarde.
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Romanos capítulo 1, versículo 8. Amada audiencia, que Dios te bendiga. Porque

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pero gracias sean dadas a Dios de que nos da la victoria por medio de nuestro Señor Jesucristo. 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

A diferentes partes del mundo. En primer lugar, por medio de Jesucristo, doy gracias a mi Dios por todos ustedes y porque su fe se difunde por todo el mundo. Romanos capítulo 1, versículo 8. Amada audiencia, que Dios te bendiga.

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a Jehová presta el que da al pobre, y el bien que ha hecho se lo volverá a pagar. Proverbios capítulo 19, versículo 17. 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Dice el apóstol Pablo: cada uno dé como propuso en su corazón, no con tristeza ni por necesidad, porque Dios ama al dador alegre, y poderoso es Dios para hacer que abunde en vosotros toda gracia, a fin de que, teniendo siempre en todas las cosas todo lo suficiente, abundéis para toda buena obra. Como está escrito: repartió, dio a los pobres, su justicia permanece para siempre. 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

pero gracias sean dadas a Dios, de que nos da la victoria por medio de nuestro Señor Jesucristo. 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Romanos capítulo 1, versículo 8. Amada audiencia, que Dios te bendiga.

0: Dame a la fe.
1: Désela fuerte al Señor. Oiga, los hermanos por aquí dicen a escondidas del pastor. Pero como ustedes no andan así, ¿verdad, hermano? Entonces lo vamos a cantar con confianza. Si solo fueron unos cuantos, ¿verdad? Que se fueron para la playa, el espino, otros para el cuco. Desde aquí les estoy viendo la cara bien chapuda, un montón de mujeres y un montón de varones. Y pare la frente, que con usted no estoy hablando con los animales. ¿Cómo que le importara a este hermano? Y no que somos un solo cuerpo en Cristo. Si a mí me duele el dedo del pie, lo siento hasta en la cabeza, en las orejas, en los dientes, en todas partes. Vamos a ver. ¿Están contentos todavía, hermanos? Ah, bueno. Ya estaba afligido, yo les miraba como que... Es que yo como ya casi no veo, hermano. Les veía así la cara fruncida, como que querían soltar el llanto. Dios bendiga, mi hermano David Viera. Ya, hermanos, el 24 vamos a una cruzada ahí por Nicaragua a comer puro pillico con sal, hermanos. Pero vamos a ir a alabar el nombre del Señor. A mi hermano Tito también, que tiene los controles del sonido. Dios lo bendiga. Un viejo amigo y un viejo hermano. Y un hermano viejo, como dijo alguien por ahí. Pero así somos, hermanos, lo gozamos. Dios lo bendiga grandemente a mi hermano Tito. Todos hemos oído, hermanos, un testimonio grande que este hombre tiene. Eso se llama misericordia del Dios vivo, hermano. ¿Cuántos se gozan? Denle palma al Señor por estos hombres que el Señor ha levantado para que honren al Cristo de la gloria. Ya de la boca y la sepultura, hermano.

a Jehová presta el que da al pobre, y el bien que ha hecho se lo volverá a pagar. Proverbios capítulo 19, versículo 17. 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El apóstol Pablo escribe a los Corintios en su segunda carta, capítulo 9, versículos 7 y 9. Dice el apóstol Pablo: cada uno dé como propuso en su corazón, no con tristeza ni por necesidad, porque Dios ama al dador alegre, y poderoso es Dios para hacer que abunde en vosotros toda gracia, a fin de que, teniendo siempre en todas las cosas todo lo suficiente, abundéis para toda buena obra. Como está escrito: repartió, dio a los pobres, su justicia permanece para siempre. 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

pero gracias sean dadas a Dios, de que nos da la victoria por medio de nuestro Señor Jesucristo. 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Romanos capítulo 1, versículo 8. 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

a Jehová presta el que da al pobre, y el bien que ha hecho se lo volverá a pagar. Proverbios capítulo 19, versículo 17. 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

para siempre. 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

pero gracias sean dadas a Dios, de que nos da la victoria por medio de nuestro Señor Jesucristo. 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En primer lugar, por medio de Jesucristo, doy gracias a mi Dios por todos ustedes y porque su fe se difunde por todo el mundo. Romanos capítulo 1, versículo 8. Amada audiencia, que Dios te bendiga.

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0: Dios no llega tarde es un cántico que ha bendecido a miles de personas en nuestro país El Salvador y también alrededor del mundo. Esta alabanza fue inspirada por el Espíritu Santo al pastor y evangelista hermano Israel González en un ayuno de 40 días. Y ahora, desde el estadio Simeón Cañas en Ahuachapán, Dios no llega tarde.
1: Alaban la gloria del Señor, hermano.

0: tarde. Amén.
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háganlo en el nombre del Señor Jesús, dando gracias a Dios el Padre por medio de Él. Colosenses capítulo 3, versículo 17. 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

háganlo en el nombre del Señor Jesús, dando gracias a Dios el Padre por medio de Él. Colosenses capítulo 3, versículo 17. 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

y Él os dio vida a vosotros cuando estabais muerto en vuestros delitos y pecados. 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

no deis lugar al diablo. Y escúchelo, por favor. Escúcheme. Que el único que puede poner en peligro su salvación es usted mismo. El único que puede echar a perder todo es usted mismo. Efesios capítulo 4, verso 27. Dice las Sagradas Escrituras: ni deis lugar al diablo. Un versículo corto. Pero escúcheme, por favor, en esta noche. El apóstol Pablo, cuando le escribe a estos hermanos, esta iglesia estaba en un lugar donde se practicaba mucho el paganismo. Allá había un templo a Efrodita, a Diana, que así le llamaban los romanos, a la diosa Diana, la diosa de la sexualidad. En ese templo habían más de 1,000 prostitutas que dedicaban sus cuerpos a las orgías, al pecado, a la inmundicia. Y allí estaba plantada la iglesia de Éfeso, en medio de esa oscuridad de maldad, de libertinaje, de inmoralidad, inmoralidad. Allí estaba una iglesia del Señor. Y esa es iglesia que Pablo escribe. Y dice este texto: ni deis lugar al diablo. Escúcheme, por favor. Escúcheme esto, hermano. Aunque usted ore, aunque usted ayune, aunque usted reprenda al diablo, y aunque usted entre en 40 días de ayuno, de oración, sin entregar, el diablo seguirá siendo diablo. Él no dejará de atacarte. Si buscas a Dios, posiblemente más se va a levantar el diablo contra ti. Más te va a atacar. Va a tratar de hacerte la vida difícil, imposible. Pero hay algo que podemos hacer nosotros: no darle lugar al diablo. ¡Fuera! ¡Échalo fuera! El diablo te puede estar atacando en esta noche. El diablo te puede estar haciendo la vida imposible. No le des lugar al diablo. No te puedes tocar. Santo, mi alma te alaba. Él va a llegar a tocarte la puerta con tentaciones, con pecados. Alaba lo que Él vive. Él va a tratar de sacarte de la iglesia. Pero si eres de los cristianos que te has dispuesto a decirle no, Satanás. Óyeme bien, Satanás. Quiero que sepas que en mi vida no te voy a dar espacio. Haz lo que te dé la gana, pero conmigo no vas a entrar. A mi casa no te voy a invitar. A mi familia no la vas a tocar. Con mi hogar no te vas a meter. Con mis hijos no tienes parte ni arte. Si el diablo te está haciendo daño, es porque tú le estás dando lugar al diablo. Cuando tú empiezas a aceptar textos, dama,
de hombres sin vergüenza que no tienen temor de Dios. No es el diablo el que te está destruyendo, tú le estás abriendo la puerta. Si tú eres una mujer casada y estás dándole lugar a un hombre que no es tu marido, tú le estás dando lugar al diablo. Y si te destruye, no culpes ni a Satanás. Eres tú la responsable delante de Dios. Alaba lo que Él vive. Esto es serio. Fuera Satán en el nombre de Jesús de Nazaret. El diablo tiene que salir de aquí. El diablo tiene que salir de tu lado. El diablo tiene que salir en el nombre de Jesús. Sabakimalatai Sakimamai Somahaya. Óigame bien, hermanito. Caballero. Si usted es muy demasiado caballeroso con una dama que no le corresponde, usted le está dando lugar a Satanás. Y usted no me venga a decir a mí, el diablo se me ha levantado. No, el diablo no te puede hacer nada si Cristo está contigo. El diablo no te puede tocar si la unción del Espíritu Santo de Dios está en tu vida. Alaba lo que vive. El diablo no te puede tocar ni con un dedo. Santo su nombre. Si el poder de Dios está en tu vida y le dices al diablo, en mi vida tú no tienes lugar, no tienes espacio, no hay libertad para ti en mi vida. Yo le pertenezco a Cristo. Aleluya. Échelo fuera. Échelo fuera. Que Dios le dio autoridad y poder para que lo echara fuera. Usted no me venga a decir que la tentación está a las puertas para que usted peque delante de Dios. El Señor reprenda al diablo. Dios te dio autoridad para echar fuera a Satanás.

Alaba lo que Él vive. Échalo fuera. Esta es la noche, échalo fuera. Hay gente aquí de la cual el diablo se le está riendo en la cara. Satanás se mofa en su cara porque los tiene atados, los tiene oprimidos. Aleluya, mi alma lo alaba. Les ha quitado el poder de Dios porque le han dado lugar al diablo. Santo, mi alma te alaba. Gloria a su nombre. Hay gente que dice: yo no puedo orar. No, tú no puedes orar porque le abriste la puerta al diablo y el diablo se ha metido a tu vida como Juan por su casa. Hay que echarlo fuera. Cierra las puertas.

alma te alaba, Jesús. Alabado sea su nombre. El apóstol Pablo nos dijo: tenle miedo al diablo. El diablo te va a atacar. El diablo se te va a levantar y tú vas a ser un desastre de cristiano. Eso no dice la Biblia. La Biblia dice: no le des lugar. Y si la Biblia dice que no le des lugar, quiere decir que hay una parte que tú la puedes hacer. El diablo no entra si tú no le das lugar. No entra. No entra. El diablo no destruye a mi familia si yo no le doy lugar en mi casa de que él llegue a hacer lo que le da la gana. Basta ya. Ha llegado el momento de sacar la opresión. Ha llegado el momento de sacar los demonios. Ha llegado el momento de sacar el adulterio. Ha llegado el momento de sacar la fornicación. Ha llegado el momento de sacar la lascivia. Alaba lo que él vive. Santo, mi alma te alaba. Santo, aleluya. Hay gente que dice: no, mira, hermano,

0: tuya, mi familia.
1: Alabado Dios. Alabanzas al Cordero. Aleluya. ¿Sabes cuándo Satanás va a dejar de estorbarte? Cuando te pares firme y le digas basta ya. Aleluya. Este desánimo que tengo se va a ir de mi vida. Esta opresión que me está estorbando para yo buscar a Dios se va a ir de mi vida. Alabado Dios. Este sueño que me da cuando viene el mensaje de la palabra se va a ir en el nombre de Jesús. Se tiene que ir porque tiene nombre. Tiene nombre. Se llama Satanás, tu enemigo, el adversario, la serpiente antigua, Belcebú. Échalo fuera en el nombre de Jesús. Échalo fuera. Ordénale que se vaya. Dile que se tiene que ir. ¿Dónde está el poder que Dios te ha dado, iglesia? ¿Dónde está la autoridad que Dios te ha dado como pueblo de Dios? ¿Dónde está la unción del Espíritu Santo que Dios te ha dado? ¡Úsala! ¡Usa el poder que Dios te ha dado! ¡Sabacama, salabacaya, aquí ama! ¡Oh, mi alma alaba a Dios! ¡Usa el poder que Dios te ha dado! Hay gente que está oxidada en la iglesia, oxidada. Gloria a Dios. No tienen unción de Dios Santo. Mi alma te alaba. Porque poco a poco le fueron dando espacio a Satanás. Y hoy ya son, aleluya, un ser humano sentado en la iglesia, muerto espiritualmente. Gloria a Dios. Yo te vengo a decir en esta noche: Cristo no vino a fundar una iglesia raquítica. Cristo no vino a fundar una iglesia muerta. Cristo no vino a fundar una iglesia esquelética espiritualmente. Cristo vino a fundar una iglesia poderosa, que dice la Biblia que las puertas del infierno no prevalecerán contra ella. Alábalo que él vive, alábalo. Alábalo, alábalo. Alábalo. Échalo fuera. Échalo fuera. Échalo fuera. Échalo fuera. Ordénale que se vaya de aquí. Ordénale que se vaya. Vamos, iglesia. Sácalo de la iglesia. Sácalo de tu vida. Sácalo. Sácalo. Sácalo, sácalo. Dios te dio poder, iglesia. Échalo fuera. Fuera, fuera, fuera. Gloria a Dios. ¡Échalo fuera! ¡Ay, santo, mi alma te alaba, mi alma te alaba! ¡Ay, Dios mío, te alabo, te alabo! ¡Aquí hay gente que necesita echarlo fuera! ¡Aquí hay gente que necesita echarlo fuera! ¡Fuera, fuera, fuera, fuera, fuera! ¡En el nombre de Jesús! Hay poder de Dios. La iglesia tiene poder. Oye bien, la iglesia tiene poder. Cristo le dio poder a la iglesia. Usa matarabaquia, marrabacata basabacaya. ¿Sabes qué dice la Biblia? El yugo se pudrirá. Se pudrirá. Se pudrirá. A causa de la unción. De la unción. El yugo de Satanás se pudre.

¡Vamos! ¡Cierra las puertas! ¡Ciérrale la puerta, Satanás! ¡Ciérrala! ¡Ciérrale esas puertas que están abiertas! ¡Gloria a su nombre! ¡Gloria a su nombre! ¡Ciérrale esas puertas que le has abierto al diablo!

saber cuando el diablo está atacando. Y hay que entender cuando le has abierto la puerta a Satanás. Aleluya, aleluya. Cuando el diablo te está atacando y tú estás lleno del Espíritu Santo, tú puedes alabar a Dios en medio de la prueba. Tú puedes sentir la paz y el gozo en medio de la dificultad. Gloria a Dios. Pero cuando tú le abres puerta a Satanás, estás oprimido en el culto. Estás atado. No tienes libertad. No te puedes levantar porque necesitas cerrarle las puertas al diablo.

A su nombre, gloria. Haz lo que dice la Biblia, iglesia. Haz lo que dice la Biblia. ¿Y sabes qué dice la Biblia? Por lo demás, hermanos míos, fortaleceos en el Señor y en el poder de su fuerza. Efesios capítulo 6, verso 10 y el 11 dice de la siguiente manera: vestíos de toda la armadura de Dios para que podáis estar firmes contra las acechanzas del diablo. Vístete con toda la armadura de Dios para que cuando venga el ataque del diablo sepas lo que tienes que hacer. Aleluya. A su nombre, gloria. Hay personas que, mire, si no se ponen listas, Satanás le va a hacer un daño terrible. Oiga lo que le voy a decir, por favor. Si yo no mal recuerdo, el martes pasado se acercó a mí la hermana Marta Ramos. No sé si está aquí hoy. Se acercó a mí la hermana Marta Ramos y me dijo estas palabras: pastor, viene un ataque contra la sociedad de caballeros. Yo la vi, pastor, me dijo. Así me dijo. Yo le dije: yo se lo voy a comunicar. Días antes de eso, nuestra hermanita Ana, creo que así se llama, hermanita de Perú, de Ecuador, perdón, ella hablaba conmigo y mi esposa. Había una unción especial cuando estábamos hablando con ella. Y ella me dijo estas palabras: mire, pastor, hay brujos peleando contra esta congregación. Hay una guerra de Satanás contra esta iglesia, me dijo. Ahí está la hermanita en la parte de atrás. Era la primera o segunda vez que nos estaba visitando, algo así. Porque ella me pidió que quería hablar con nosotros. Y ella me dijo: mire, pastor, hay ataques satánicos contra la iglesia. Ella no nos conocía a nosotros. Y yo le voy a decir, esta madrugada yo oraba. Y yo le dije a Dios: visítanos. Porque yo sentí que mientras oraba, sentí en mi espíritu el ataque demoníaco. Aleluya, mi alma te alaba. Oiga bien, estamos hablando la palabra hoy y hay gente que no se ha dado cuenta porque se ha descuidado espiritualmente. Y yo sentí esta mañana, hay ataques demoníacos. Yo empecé a interceder y le dije: Señor, ato con la autoridad que tú me has dado, ato todo demonio el que va a llegar a este culto esta noche a querer quitar la comunión, a querer quitar la paz. Abasamalakai. No permitas que le dé sueño al pueblo, le dije, en el nombre de Jesús. Derrama de la unción de tu espíritu. Porque aquí hay una batalla espiritual. Mi alma te alaba, aleluya. Hay demonios que están rondando, buscando hacer daño. Hay otros que se han metido con gente que viene atada. Santo, mi alma te alaba.
Porque cuando tú le das lugar al diablo y tú te metes a andar en pecado de escondida delante de la presencia de Dios, tú invitas demonios a que vengan a la iglesia. Oh, gloria a Dios, porque tú tienes que darte cuenta que cuando tú entras a la iglesia, aquí se tiene que venir en santidad. ¡Alábalo! Excepto que usted sea un amigo que no conoce a Dios y no conoce la palabra, y Dios lo trae atado para libertarlo en la iglesia, pero que

va a destapar. Dios te va a destapar. Dios te va a revelar lo que estás haciendo. Alaba mi alma a Dios. Dios va a revelar lo que se está haciendo escondida, para que te des cuenta que la iglesia es de Cristo y no es nuestra. Yo no conozco a uno que se haya burlado de Dios. No lo conozco todavía. Oh, gloria a Dios. Por eso el apóstol Pablo le decía a los Gálatas: no os engañéis, Dios no puede ser burlado. Todo lo que el hombre siembra, eso lo tiene que cosechar. Oh, gloria a Dios. Espérate y prepárate. Es mejor que andes recto delante de Dios.

está cansado ya. Mi alma alaba a Dios. Tú que estás cometiendo pecados terribles de inmoralidad y te estás deleitando en la pornografía, óyelo bien, tú que estás viendo pornografía donde tú crees que nadie te ve, a la 1 de la mañana, 2 de la mañana, 3 de la mañana, estás viendo pornografía y el Dios del cielo está en sus ojos sobre ti viéndote todo lo que hace. Yo vengo a decirte en esta noche, no le sigas dando lugar al diablo, porque el Dios de la verdad ya se cansó del pecado. Se cansó. Y cuando Dios se cansa, dice: basta ya. Gloria a Dios. Alaba lo que Él vive. Ya llegó la hora que Dios tiene que revelar las cosas ocultas. Ya llegó la hora. Porque el Dios de la palabra y el Dios de esta iglesia está vivo. Y tú lo vas a saber. Él está aquí en esta noche. Él está aquí para demostrarte que Él es real y verdadero. Que Él no ha perdido el control de la iglesia. Él sigue teniendo el control. Ay, mi alma te alaba. Ay de los burladores. Ay de los que se quieren burlar de Dios. Ay. Samalakata la mahamakai. Ay, sarabakata la makialai. Mi alma te alaba, Dios. Samalakata la yasamai. Mi alma te alaba. Mi alma te alaba. La Biblia dice que horrenda cosa es caer en las manos de un Dios vivo. Mire, hermanos, aleluya. Es mejor que usted no haya nacido. Es mejor que nunca lo haya conocido. Aleluya. Aleluya. Solo Dios sabe cuántas lágrimas yo he derramado por esta iglesia, por un avivamiento, para que Dios restaure el pueblo, para que el fuego de Dios se encienda aquí. Pero qué triste que mientras el pastor ora, hay unos cuantos que les gusta estar pecando escondidas. Sakatarama kitamaskiama. Aleluya. Pero Dios le está poniendo final a esto ahora. Alábalo. Dios le está poniendo final a esto. Sabakataramaki alai. Ay, mi alma te alaba, mi alma te alaba. Iglesia, vístete con toda la armadura de Dios, iglesia. Vístete con toda la armadura de Dios para que podáis estar firmes contra las acechanzas del diablo. El diablo va a pelear contra esta iglesia. El diablo se va a levantar contra esta iglesia. Pero Dios te está llamando. Vístete de toda la armadura de Dios. No te duermas. Vístete con la armadura de Dios. Que esta no es batalla en la carne. Nuestra lucha no es contra sangre ni carne, sino contra principados, contra potestades, contra huestes espirituales de maldad en las regiones celestes. Y yo vengo a decirte en esta noche, mira, mientras yo predico esta palabra, hay una batalla espiritual aquí, entre Dios y los demonios, entre los ángeles. Aleluya, mi alma alaba a Dios. Y los demonios que están peleando su derecho. Alábalo que Él vive. Se está librando una batalla espiritual en esta hora. El martes pasado le dije a usted, ¿de qué lado te quedas? ¿Del lado de Dios o del lado del diablo? ¿Del lado de Dios o del lado del diablo? Usted decide en esta hora.
Ay, santo, te alabo, te alabo, te alabo en esta noche. Te alabo en esta noche, gloria a Dios. Mi alma te alaba. Tú me puedes decir mil cosas en esta hora. Tú me puedes decir es que el diablo se me levantó, pastor. Tú me puedes decir en esta noche que soy débil. Es que ya no puedo, pastor. Es que la tentación es demasiado fuerte. Es que el problema ya es demasiado grande. Tú me puedes inventar todas esas historias, pero yo te seguiré diciendo lo que dice la Biblia. Santiago capítulo 4 versículo 7. La Biblia dice de esta manera: someteos pues a Dios, resistid al diablo y de vosotros huirá. Huirá. Si te sometes a Dios, el diablo tiene que salir huyendo. Te lo voy a repetir: si te sometes a Dios, el diablo sale de esta iglesia, sale de tu familia, sale de tu matrimonio, sale de tu casa, sale de tu vida. Alaba lo que Él vive. Si te sometes a Dios, el diablo se tiene que ir. Se tiene que ir en el nombre de Jesús. Eso dice este libro sagrado, la Biblia. Someteos pues a Dios. Es un llamado tierno, dulce, amoroso. A veces nosotros estamos preguntando: pastor, yo hago una cosa, hago la otra, y viera que las cosas no me salen. ¿Y cómo te van a salir si no te sometes a Dios? ¿Tú piensas que con una oración de 5 minutos el diablo se va a ir? No se va a ir. ¿Tú piensas que con un ayuno al mes el diablo se va a ir? No se va a ir. Sométete a Dios. Métete en ayunos sin entregar. Métete en ayunos profundos. Métete en oración sincera y verdadera. Y ya verás cómo el diablo se va. Y suelta a tus hijos. Y suelta todo lo que Dios tiene para ti. Hay bendiciones retenidas. Hay dones del Espíritu retenidos. Porque no hay quien se someta a Dios. Dios quiere moverse en medio de su pueblo. Dios quiere hacer cosas grandes en este lugar. Dios quiere sanar a los enfermos. Dios quiere echar fuera a los demonios. Dios quiere demostrarte que Él es real y verdadero. Y no te asombres cuando el Señor empiece a revelar cosas ocultas. Porque mientras estoy orando de madrugada, están viniendo muchas cosas. Y no porque usted se haga el santurrón, con Dios no van los santurrones. Aquí tienes que ser íntegro. Aquí tienes que vivir en un espíritu de obediencia, porque aquí el que es el Jesús es el Señor. Aquí el jefe no es un hombre, es el Señor. Jesús es el dueño de la iglesia. A su nombre gloria. Eso es todo lo que hay que hacer. Sométete a Dios. Pero ¿sabe cuál es el problema? Que a la gente le entra por aquí y se le sale por aquí. Sométete. Y la palabra se va a cumplir en ti. La Biblia dice que el diablo va a salir huyendo.
Alábalo. Va a salir huyendo. Mira, hermanito, si hay gente aquí que puede oír lo que Dios quiere hacer con esta iglesia. Dios mío. Pero ¿sabe qué es lo que más le duele a Dios? Nuestra crueldad con Él. Nuestra indiferencia tan cruel. En otras palabras, no nos importa Dios ni su palabra. Eso suena tan crudo, tan fuerte, pero es que así ve las cosas Dios. Yo le voy a decir algo, querida iglesia. Usted tiene que tomar la actitud que tomó Jesús. Lucas capítulo 4. Mire lo que Cristo hizo cuando el diablo llegó para tentarlo. Número uno, fíjese cómo vivía Jesús. Jesús lleno del Espíritu Santo. Eso es lo primero, hermano. Si usted no está lleno del Espíritu Santo, dígame, usted es un cadáver. Lucas capítulo 4, verso 1 en adelante. ¿Lo tiene? Dice la Biblia: Jesús, lleno del Espíritu Santo, volvió del Jordán y fue llevado por el Espíritu al desierto. Oiga eso: lleno del Espíritu Santo, fue llevado por el Espíritu. Así se debe de vivir y mover el cristiano. Jesús es nuestro modelo. ¿Sabe qué dijo Jesús? Aprended de mí, dice la Biblia. Por 40 días era tentado por el diablo. Si el diablo no respetó a Jesús, ¿usted cree que lo va a respetar a usted? Pero oiga bien, por favor, la clave, el secreto del éxito nuestro: no le dé lugar al diablo. Él va a llegar, Él te va a tentar, Él te va a hacer la vida cuadritos, Él va a tratar de destruirte, pero déjalo que haga lo que quiera. Tú no le des lugar. Mira, el diablo va a estar allá afuera babeándose por destruirte. Ay, solo que me dé un chancecito, solo que me dé una oportunidad, lo voy a destruir. Pero estoy esperando que me dé la oportunidad. Le voy a presentar a este joven una muchacha bonita para que caiga. Y el joven dice: no, yo soy cristiano. Y la Biblia dice que no puede haber yugo desigual. Mi novia tiene que ser cristiana. El diablo sale rascándose la cabeza y dice: con este no puedo, le voy a buscar otra. Y empieza el diablo a inventar y a planificar a ver cómo te destruye. Pero el secreto está: no le des lugar al diablo. Firme, iglesia, firme. No le dé lugar. Deje que él se revuelque afuera. Deje que él tenga el deseo de destruirte. No lo puede hacer. Tiene límites. Esos límites se los puso Dios. Y los límites que pone Dios no los puede traspasar Satanás. Hágale así, mire, no. Aunque quiera, no. Aunque quiera, no puede. En el nombre de Jesús de Nazaret, no puede. En el nombre de Jesús de Nazaret, no puede. Pero si tú no le das lugar, y dice la Biblia,
y no comió nada en aquellos días, pasados los cuales tuvo hambre y dijo el diablo: este es el momento, voy a atacar a Jesús. Pero Jesús estaba firme como nunca. Aleluya. Entonces el diablo le dijo: si eres hijo de Dios, di a esta piedra que se convierta en pan. Jesús se le quedó viendo con el rostro firme. Respondiéndole, Jesús dijo: escrito está, no solo de pan vivirá el hombre, sino de toda palabra de Dios. ¿Cuántos lo alaban? No solo de pan vivirá el hombre, sino de toda palabra de Dios. Aleluya. Mire, hermano, el diablo le tiró un gancho y se fue en el aire. Jesús se lo puso en la quijada. Aleluya. A su nombre, gloria. Gloria a Dios. Mire, Cristo lo dejó viendo estrellitas. Creo que el diablo tomó su tiempo y se sacudió y dijo: ay, bendito. Alabanzas a su nombre. Pues dijo el diablo: voy en mi segundo round. Y lo llevó el diablo a un alto monte y le mostró en un monte todos los reinos de la tierra. Y le dijo el diablo: a ti te daré toda esta potestad y la gloria de ellos, porque a mí me ha sido entregada y a quien quiero la doy. ¿Quién se la entregó? Adán. Pero Cristo había venido para decirle: ven para acá, regresa esto, que eso es mío.

se puso mejor, ¿verdad? Respondiendo Jesús le dijo: vete de mí, Satanás, porque escrito está: al Señor tu Dios adorarás y a Él solo servirás. Alaba lo que Él vive. Adórelo. Adórelo. Solo a Él hay que adorarlo. Solo a Él. No le dé lugar al diablo. Adore a Cristo. No le dé lugar al diablo. Adore a Cristo. Adore a Cristo. Adore al Señor. Al Dios de la palabra. Adórelo. Santo. Solo al Señor tu Dios adorarás. Le dijo. Gloria a su nombre. Y aquí hay una iglesia que lo adora también. Aquí hay una iglesia que adora al Señor. Y hay cientos de miles de personas que están a través de la radio, a través del internet, a través de la televisión, que también están adorando a Dios. Adóralo allí en tu casa. Adóralo a través del celular. Adóralo, adóralo.

0: esta hora.
1: Santo. Y vino el tercer embate del diablo contra Jesús. Mire, mire la manera en que Cristo nos enseña. Así se responde al diablo. Con el diablo no se negocia. Con el diablo no se hacen componendas. Al diablo se le reprende. Al diablo se le echa fuera en el nombre de Jesús. Al diablo no se le da la bienvenida. Al diablo se le ordena que se vaya. Fuera. Fuera. Fuera. Llega a tu casa en esta noche. Y si sientes que hay opresión en tu casa, métete a tu casa con tus hijos, con tu esposa, con tu esposo, y dile: diablo, te tienes que ir de aquí, porque aquí vivo yo, y aquí vive el Padre, el Hijo y el Espíritu Santo. Aquí está la presencia de Dios. En este cuarto tú no puedes habitar, en este apartamento tú no puedes vivir. Aquí habita Dios conmigo. Él es el huésped invisible y Él vino para quedarse. Fuera, fuera, fuera. Con el diablo no hables, échalo fuera. No cometas el error que cometió Eva. Échalo fuera. Aleluya. Mi alma lo alaba en esta hora. Y dice la Biblia: y le llevó a Jerusalén, verso 9, y le puso sobre el pináculo del templo y le dijo: si eres, oiga eso, hermano, si eres hijo de Dios, échate de aquí abajo. Como diciendo: yo creo que tú no eres, pero si eres, tírate, obedéceme. Aleluya. Pero como Él es el Hijo de Dios, y como usted es hijo de Dios, no le da lugar al diablo. ¿Estamos de acuerdo, hermano? ¿Cuántos son hijos de Dios aquí? No le dé lugar al diablo. Mándelo. Mire, mándelo, despáchelo. Despáchelo en el nombre de Jesús, que se tiene que ir. Ay, santo. Porque escrito está: ese diablo es bandido, sabe Biblia. Y no hay ataque más peligroso que cuando Él te ataca con la Biblia. Y si tú no sabes Biblia, el diablo no es tan bobo. Usa la Biblia, pero la saca de contexto, la aplica mal. El diablo puede ser un buen predicador, pero mal aplicado. No sabe aplicar la Biblia. Aleluya, santo su nombre. Porque escrito está: a sus ángeles mandará ser acerca de ti, que te guarden. Verso 11: y en las manos te sostendrán, para que no tropieces con tu pie en piedra.

Eso era el Salmo 91, ¿sabe? Verso 12. Respondiendo Jesús le dijo: dicho está, no tentarás. Otra vez le volvió a decir: al Señor tu Dios. Yo soy tu Señor y soy tu Dios. En otras palabras, el que manda aquí soy yo. Aleluya, alábalo. Alábalo que Él vive, alaba al Señor. Alábalo que vive. ¿Y sabes qué dice la Biblia? Y cuando el diablo hubo acabado toda tentación, se apartó de Él por un tiempo. Por un tiempo. Lo mismo que hace contigo y conmigo. Te ataca hoy. Y tú dices: gloria a Dios, Dios me dio la victoria. Y al diablo ni se acerca a mí. Ay, hermanito, ten cuidado que cuando más dormido estés te agarra. Por eso en este lugar hay que vivir despierto. ¿Sabes qué decía el apóstol Pedro? En primera de Pedro capítulo 5 verso 8. Porque vuestro adversario. ¿Sabes qué quiere decir eso? Tu enemigo. No es tu amigo, hermanito. ¿Y para qué le das lugar? Te va a destruir tu vida. Te va a destruir el hogar. Te va a hacer desastres. Porque vuestro adversario, el diablo, como león rugiente, como un león hambriento, anda buscando a quien devorar. Él viene a la iglesia y anda allí, mire, oliendo ovejas descuidadas. Así se mete el diablo. Él tiene un olfato diabólico. Ay, dice, este noro, ja, este me lo como hoy. Este me lo como, le voy a meter una tentación. Hoy no oró. Este no tiene unción del Espíritu Santo. Este no está viviendo en santidad. Este le está abriendo puertas a Satanás. Está texteando con el hombre que no es de ella. Está texteando con la mujer que no es de ella. O con la mujer que no es de él. Gloria a Dios. Está texteando con alguien que no le pertenece. Ay, dice el diablo, ahí anda como león rugiente a ver a quién se devora. Pero en esta noche, no le deis lugar al diablo. Cierro con esto. Escúchame. Si te va mal, si te va mal, no culpes a Dios. Ni culpes a este pastor. Será tu culpa. ¿Sabes qué hizo Sansón? Sansón era un tipo de cristiano carnal. Solo detrás de mujeres andaba. Desde el capítulo 13, desde el capítulo 14 en adelante, mujeres, mujeres, prostitutas, mujeres. Eso era la vida de Sansón. Todo el tiempo andaba buscando mujeres. Hasta que encontró una a su medida. Se llamaba Dalila. Se enamoró de Dalila. Dalila bailaba en un pie. Y los filisteos dijeron: esta es la oportunidad. Le ofrecieron dinero, plata, lo que le gusta a la gente, para que revelara el secreto, el misterio. ¿De a dónde es que este hombre tenía esa fuerza sobrenatural? Que agarraba las puertas de la ciudad, las arrancaba con tuy y cerrojo, y se las echaba al lomo y se iba hasta el cerro. Agarraba un león y lo despedazaba. Agarró la quijada de un asno y mató 1000 filisteos. ¿Y sabes qué decía? Pa, pa, un montón, dos montones, digo, hasta que hizo un montón de 1000 filisteos muertos. Ese era Sansón. Y aquellos estaban locos por averiguar de dónde es que este hombre tenía ese poder. Ese poder no venían de músculos, no venían de gimnasio, venían de arriba.
de Dios. Alaba lo que Él vive. Es que con Dios es que tú eres fuerte, hermano. Es con Dios, es con Dios. Con Dios es que tú tienes poder y autoridad. Es con Dios, entiéndelo, iglesia. Sin Dios tú y yo no somos nada. Sin Dios el diablo no destruye. Pero Sansón cometió ese error. Empezó a darle lugar al diablo. Ten cuidado. Ten cuidado que Satanás también tiene sus Dalilas. Y cuando digo Dalila, no me estoy refiriendo a las hermanas que están aquí en la iglesia que se llaman Dalila. No, porque las hermanas no tienen culpa que les hayan puesto Dalila. Eso no es, no tiene nada que ver. Sansón empezó a coquetear, a jugar lo que hacen los evangélicos. El diablo a mí no me bota, porque se sienten fuertes, porque confían en sí mismos, porque piensan que ellos son capaces, porque se consideran demasiado maduros. Tan maduro está usted que ya se está pudriendo. Cuidado. Entre más, ¿sabes cuál fue el consejo que le dio un pastor anciano a otro pastor más joven? Mira, hijo, le dijo, mantén los pies en la tierra, que de la tierra nadie se cae. Eso es verdad. Entre más Dios te use, le dijo, mantente abajo, que de allí nadie se cae. Pero óigame bien, hermano, todo el que le da lugar al diablo, Satanás se lo devora. Sansón empezó con el jueguito, a que te digo y no te digo, te digo y no te digo. Le decía una cosa a Dalila: oh, si me amarraren con unas herejas mis 7 trenzas que tengo en el pelo y las pusieren en una estaca, hasta allá acaba mi fuerza. Ya se acostaba y Dalila lo chineaba un su ratito, y era bien dormilón, rapidito estaba dormido. Es como ese estilo de enamorado, ¿verdad? Que hasta se anda. De tanto amor que hasta los ojos se le cierran. Así estaba Sansón, apasionado. El problema fue que cuando le dijo Dalila, Sansón, los filisteos. Y Sansón dijo, ¡ay! Las estacas iban arrastradas, las llevaba. Ya ves, le dijo, tú no me amas. Tú dices que me amas. Ay, le empezó a tocar las sensibilidades del corazón. Y se empezó a meter el diablo. Hasta que cayó en su red. Y le dijo Sansón, es que te voy a decir la verdad. Mi fuerza, le dijo, consiste en que desde que yo nací no se me ha cortado el cabello, porque Dios había hecho un pacto y Dios cumple su palabra. Pero el día, le dijo, que me lo cortaran, hasta ahí llegó mi fuerza. Entonces dijo Dalila, hoy sí, porque hasta Dalila se dio cuenta que esa vez sí le había dicho la verdad. Ru, ru, ru, niñito, le dijo, ru, ru, ru, duérmase, duérmase. Lo durmió el diablo, hermano. Se durmió Sansón. Y cuando se durmió, trajeron a un filisteo. Plac, plac, plac, plac. ¿Y sabes qué dijo tristemente Sansón? Otra vez saldré ileso como antes. Porque así piensa la gente. Andan mal y dicen, nah, el diablo no me bota a mí. Ya verá usted que yo, ya verá. Y así pensó Sansón. Pero ya Dios dice la Biblia, pero Jehová ya no estaba con él.
¿Sabe por qué? Porque le dio lugar a Satanás. Lo agarraron los filisteos, le sacaron los ojos y quitaron el burro que molía en el molino y lo pusieron a él. ¿Y sabe cuál fue el final de Sansón? Murió con todos los filisteos. David igual le dio lugar al diablo y cayó en adulterio. Ananías y Zafira les entró codicia por lo material y decidieron hasta mentir para no dar lo que habían prometido, y Dios los cortó. Querido hermano, retén lo que tienes. Si alguien necesita oración, yo oro por usted. Pero no le deis lugar al diablo. Esto es más serio de lo que jamás usted alguna vez se haya imaginado. Cuando yo nací en la iglesia y mi pastor hacía estos llamados como el que acabo de hacer yo aquí, yo era el primero en salir corriendo y le decía a Dios: ayúdame,

0: encuentro salvación en tu presencia.
1: Solo, mientras están aquí en el altar, hermanos, la hermanita quiere compartir algo con nosotros. Hermanita Ana, Inés, perdón, Inés, hermano. Yo siempre le cambio el nombre, lo sé. Y voy a permitir que la hermana comparta con todos nosotros.
2: Que Dios les bendiga, hermanos, a toda la iglesia del Señor, amén. Mis amados hermanos, yo mientras estuve allá atrás sentada, nos visitó el Señor, hermano, en esta noche.

bendito sea el Señor. Y mientras el pastor predicaba, hermanos, bendito sea el Señor, yo no le escuchaba al pastor. Yo escuchaba una voz bien grande, bien fuerte, que yo no podía abrir mis ojos ni mover mis piernas. Era una voz tan gruesa.

bendiga a nuestra hermanita Inés. Y yo le voy a decir algo, hermanos. Esta madrugada, mientras yo oraba, porque yo sé que para algunos no me ven como su pastor, porque yo les puedo decir, hermano, haga esto, y no lo van a hacer, porque cuando uno es oveja, usted obedece. Y yo sé de quién soy pastor. Y yo le dije en esta madrugada al Señor, confírmale a tu pueblo, confirma a tu pueblo que tú eres el Señor de esta iglesia. Y que la hermana esté diciendo esto hoy, esta noche, a mí me hace temblar, porque yo sé lo real y verdadero que es Dios. Y yo sé que hay personas, incluso yo sé que hasta la hermana Carlita nos podría decir algo a nosotros. ¿Usted desea decirnos algo, hermana Carlita? Porque yo sé, hermano, que Dios está tratando. Dios quiere hacerle ver a este pueblo que Él quiere manifestarse.

alegría a toda la tierra. Cantad la gloria de su nombre, poned gloria en su alabanza. Decid a Dios, cuán asombrosa son tus obras, por la grandeza de tu poder.

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Con mi título de periodista recién obtenido, decidí realizar una gran nota. Pasa, me dijo Dios. ¿Así que quieres entrevistarme? Bueno, le contesté. Si tienes tiempo. Se sonríe por entre la barba y dice: mi tiempo se llama eternidad y alcanza para todo. ¿Qué pregunta quieres hacerme? Ninguna nueva ni difícil para vos. Simplemente, quiero saber qué es lo que más te sorprende de los hombres. Y dijo: que se aburren de ser niños, apurados por crecer, y luego suspiran por regresar a ser niños. Que primero pierden la salud para tener dinero, y enseguida pierden el dinero para recuperar la salud. Que por pensar ansiosamente en el futuro, descuidan su hora actual, con lo que ni viven el presente ni el futuro. Que viven como si no fueran a morirse, y se mueren como si no hubieran vivido. Y pensar que yo, con los ojos llenos de lágrimas y la voz entrecortada, dejó de hablar. Sus manos tomaron fuertemente las mías y seguimos en silencio. Después de un largo tiempo, y para cortar el clima, le dije: ¿me dejas hacerte otra pregunta? No respondió con palabras, sino con su tierna mirada. Como padre, ¿qué es lo que le pedirías a tus hijos para el nuevo milenio? Que aprendan que no pueden hacer que alguien los ame. Lo que sí pueden es dejarse amar. Que aprendan que toma años construir la confianza y solo segundos para destruirla. Que aprendan que lo más valioso no es lo que tienen en sus vidas, sino a quién tienen en sus vidas. Que aprendan que no es bueno compararse con los demás, pues siempre habrá alguien mejor o peor que ellos. Que aprendan que rico no es el que más tiene, sino el que menos necesita. Que aprendan que deben controlar sus actitudes, o sus actitudes los controlarán. Que aprendan que bastan unos pocos segundos para producir heridas profundas en las personas que amamos, y que pueden tardar muchos años en ser sanadas. Que aprendan que a perdonar se aprende practicando. Que aprendan que hay gente que los quiere mucho, pero que simplemente no sabe cómo demostrarlo. Que aprendan que el dinero lo compra todo, menos la felicidad. Que aprendan que a veces cuando están molestos, tienen derecho a estarlo, pero eso no les da derecho a molestar a los que los rodean. Que aprendan que los grandes sueños no requieren de grandes alas, sino de un tren de aterrizaje para lograrlos. Que aprendan que amigos de verdad son escasos. Quien ha encontrado uno, ha encontrado

encontrado un verdadero tesoro. Que aprendan que no siempre es suficiente ser perdonado por otros. Algunas veces deben perdonarse a sí mismos. Que aprendan que son dueños de lo que callan y esclavos de lo que dicen. Que aprendan que de lo que siembran, cosechan. Si siembran chismes, cosecharán intrigas. Si siembran amor, cosecharán felicidad. Que aprendan que la verdadera felicidad no es lograr sus metas, sino aprender a ser feliz con lo que tienen. Que aprendan que la felicidad no es cuestión de suerte, sino producto de sus decisiones. Ellos deciden ser felices con lo que son y tienen, o morir de envidia y celos por lo que les falta y carecen. Que aprendan que dos personas pueden mirar una misma cosa y ver algo totalmente diferente. Que aprendan que sin importar las consecuencias, aquellos que son honestos consigo mismo llegan lejos en la vida. Que aprendan que a pesar de que piensen que no tienen nada más que dar, cuando un amigo llora con ellos, encuentren la fortaleza para vencer sus dolores. Que aprendan que retener a la fuerza a las personas que aman las aleja más rápidamente de ellos, y el dejarlas ir las deja para siempre al lado de ellos. Que aprendan que a pesar de que la palabra amor pueda tener muchos significados distintos, pierde valor cuando es usada en exceso. Que aprendan que amar y querer no son sinónimos, sino antónimos. El querer lo exige todo. El amar lo entrega todo. Que aprendan que nunca harán nada tan grande para que Dios los ame más, ni nada tan malo para que los ame menos. Simplemente los amo, a pesar de sus conductas.

Estando él sentado en el monte de los olivos, los discípulos se le acercaron aparte diciendo: Dinos, ¿cuándo serán estas cosas y qué señal habrá de tu venida y del fin del siglo? Respondiendo Jesús y les dijo: Mirad que nadie os engañe, porque vendrán muchos en mi nombre diciendo: Yo soy el Cristo, y a muchos engañarán, y oiréis de guerra y rumores de guerra. Mirad que no os conturbéis, porque es necesario que todo esto acontezca, pero aún no es el fin, porque se levantará nación contra nación y reino contra reino, y habrán pestes y hambres y terremotos en diferentes lugares, y todo esto será principio de dolores. 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Amigo amado, Cristo te ama, Cristo viene pronto. Amado hermano, debemos estar alerta. Las señales son contundentes. Muy pronto sonará la trompeta y Cristo se llevará a su iglesia.

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2: El viejo se fue a vivir con su hijo, su nuera y su nieto de 4 años. Ya las manos le temblaban, su vista se nublaba y sus pasos flaqueaban. La familia completa comía junta en la mesa, pero las manos temblorosas y la vista enferma del anciano hacían el alimentarse un asunto difícil. Los guisantes caían de su cuchara al suelo, y cuando intentaba tomar el vaso, derramaba la leche sobre el mantel. El hijo y su esposa se cansaron de la situación.
3: «Tenemos que hacer algo con el abuelo», dijo el hijo. «Ya he tenido suficiente. Derrama la leche, hace ruido al comer, y tira la comida al suelo».
2: Así fue como el matrimonio decidió poner una pequeña mesa en una esquina del comedor. Ahí, el abuelo comía solo, mientras el resto de la familia disfrutaba la hora de comer. Como el abuelo había roto 1 o 2 platos, su comida se la servían en un tazón de madera. De vez en cuando, miraban hacia donde estaba el abuelo, y podían ver una lágrima en sus ojos mientras estaba ahí sentado solo. Sin embargo, las únicas palabras que la pareja le dirigía eran fríos llamados de atención cada vez que dejaba caer el tenedor o la comida. El niño de 4 años observaba todo en silencio. Una tarde antes de la cena, el papá observó que su hijo estaba jugando con trozos de madera en el suelo. Le preguntó dulcemente, «¿Qué estás haciendo?». Con la misma dulzura, el niño le contestó, «Ah, estoy haciendo un tazón para ti y otro para mamá, para cuando yo crezca, ustedes coman en ellos». Sonrió y siguió con su tarea. Las palabras del pequeño golpearon a sus padres de tal forma que quedaron sin habla. Las lágrimas rodaron por sus mejillas y, aunque ninguna palabra se dijo al respecto, ambos sabían lo que tenían que hacer. Esa tarde, el esposo tomó gentilmente la mano del abuelo y lo guió de vuelta a la mesa de la familia. Por el resto de sus días, ocupó un lugar en la mesa con ellos. Y por alguna razón, ni el esposo ni la esposa parecían molestarse más cada vez que el tenedor se caía, la leche se derramaba o se ensuciaba el mantel. Los niños son altamente perceptivos. Sus ojos observan, sus oídos siempre escuchan y sus mentes procesan los mensajes que absorben. Si ven que con paciencia proveemos un hogar feliz para todos los miembros de la familia, ellos imitarán esa actitud por el resto de sus vidas. Los padres y madres inteligentes se percatan que cada día colocan los bloques con los que construyen el futuro de su hijo. Seamos constructores sabios,
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1: Alberto era un hombre joven cuyo hijo había nacido recientemente y era la primera vez que sentía la experiencia de ser papá. Un buen día, le dieron ganas de entrar en contacto con la naturaleza, pues a partir del nacimiento de su bebé, todo lo veía hermoso. Y aún el ruido de una hoja al caer le sonaba a lindas notas musicales. Así fue que decidió ir a un bosque. Quería oír el canto de los pájaros y disfrutar toda la belleza. Caminaba plácidamente respirando la humedad que hay en estos lugares, cuando de repente vio posada en una rama a un águila que lo sorprendió por la belleza de su plumaje. El águila también había tenido la alegría de recibir a sus polluelos y tenía como objetivo llegar hasta el río más cercano, capturar un pez y llevarlo a su nido como alimento, pues significaba una responsabilidad muy grande criar y formar a sus aguiluchos para enfrentar los retos que la vida ofrece. El águila, al notar la presencia de Alberto, lo miró fijamente y le preguntó: ¿A dónde te diriges, buen hombre? Veo en tus ojos alegría. Es que ha nacido mi hijo y he venido al bosque a disfrutar, pero la verdad es que me siento un poco confundido. Oye, preguntó el águila, ¿y qué piensas hacer con tu hijo? Pues ahora y desde ahora, siempre lo voy a proteger. Le daré de comer y jamás permitiré que pase frío. Yo me encargaré de que tenga todo lo que necesite. Y día con día, seré quien lo cubra de las inclemencias del tiempo. Voy a defenderlo de los enemigos que pueda tener y nunca dejaré que pase situaciones difíciles. Es mi hijo, lo amo y no permitiré que pase problemas o necesidades como las que yo pasé. Nunca dejaré que eso suceda, porque para eso estoy aquí, para que él nunca se esfuerce por nada. Y para finalizar, agregó: yo, como su padre, seré fuerte como un oso, y con la potencia de mis brazos lo rodearé, lo abrazaré, y nunca dejaré que nada ni nadie lo perturbe. El águila no salía de su asombro. Atónita lo escuchaba y no daba crédito a lo que había oído. Entonces, respirando muy hondo y sacudiendo su enorme plumaje, lo miró fijamente y le dijo: escúchame bien, buen hombre. Cuando recibí el mandato de la naturaleza para empollar a mis hijos, también recibí el mandato de construir mi nido. Un nido confortable, seguro, a buen resguardo de los depredadores, pero también le he puesto ramas con muchas espinas. ¿Y sabes por qué? Porque aun cuando estas espinas están cubiertas por plumas, algún día, cuando mis polluelos hayan emplumado y sean fuertes para volar, haré desprender todo ese confort, y ellos ya no podrán habitar sobre las espinas. Eso les obligará a construir su propio nido. Todo el valle será para ellos, siempre y cuando realicen su propio esfuerzo para conquistarlo con todo: sus montañas, sus ríos llenos de peces y praderas llenas de conejos. Si yo los abrazara como un oso, reprimiría sus aspiraciones y deseos de ser ellos mismos. Destruiría irremediablemente su individualidad y haría de ellos individuos indolentes, sin ánimo de luchar ni alegría para vivir. Tarde o temprano, lloraría mi error, pues ver a mis aguiluchos convertidos en ridículos representantes de su especie me llenaría de remordimiento y gran vergüenza, pues tendría que cosechar la impertinencia de mis actos, viendo a mi descendencia imposibilitada para tener sus propios triunfos, fracasos y errores, porque yo quise resolver todos sus problemas. Yo, amigo mío, dijo el águila, podría jurarte que después de Dios, he de amar a mis hijos por sobre todas las cosas. Pero también he de prometer que nunca seré su cómplice en la superficialidad de su inmadurez. He de entender su juventud, pero no voy a participar de sus excesos. Me he de esmerar en conocer sus cualidades, pero también sus defectos, y nunca permitiré que abusen de mí en aras de este amor que les profeso. El águila cayó, y Alberto no supo qué decir, pues seguía confundido, y mientras entraba en una profunda reflexión, esta, con gran majestuosidad, levantó el vuelo y se perdió en el horizonte. Alberto empezó a caminar mientras miraba fijamente el follaje seco disperso en el suelo. Solo pensaba en lo equivocado que estaba y el terrible error que iba a cometer al darle a su hijo un abrazo como el de un oso. Reconfortado, siguió caminando. Solo pensaba en llegar a casa, con amor, abrazar a su pequeño bebé, pensando que abrazarlo solo sería por segundos, ya que el pequeño empezaba a tener la necesidad de su propia libertad para mover piernas y brazos, sin que ningún oso protector se lo impidiera. A partir de ese día, Alberto empezó a prepararse para ser el mejor de los padres.

cuerpo es templo y morada del Espíritu Santo de Dios. Alaba a los que Él vive. Que no se te olvide eso, hermanito. Cuando vayas para la tienda, acuérdate que tu cuerpo es templo y morada del Espíritu Santo de Dios. Hermanita, cuando te vayas a vestir, que no se

0: Espíritu de Dios.
1: Alábalo, alábalo, que Él vive, alábalo. Mi alma te alaba, Padre. Cuando sientas la tentación que el diablo te pone de abrir la computadora o el celular para ver pornografía, que no se te olvide que esos ojitos son parte del templo del Espíritu Santo de Dios. Aleluya. Y por eso es que hay muchos cristianos que tienen al Espíritu de Dios muy molesto, muy enojado en estos tiempos. ¿Sabes por qué? Hay demasiado rebeldía.
2: Mira, hermano, yo le doy gloria a Dios. ¿Y sabes quién es el que permite que hoy traiga esta palabra? Ese bendito Espíritu Santo de Dios. ¿Sabes por qué? Porque Él nos guiará a toda verdad y a toda justicia. Aleluya. Y Él conoce la necesidad que hay en este pueblo. Él conoce la necesidad que hay en los que están a través de las redes sociales, los que están a través de radio, los que están a través de televisión. Oh, gloria a Dios. El Señor está preparando su iglesia. Aleluya. Él no viene por una iglesia rebelde. Él viene por una iglesia obediente. Él no viene por una iglesia carnal. Él viene por una iglesia llena del Espíritu Santo de Dios. Él viene por una iglesia santificada. Él viene por una iglesia separada para la gloria de su nombre.
1: Ay, Dios mío, te alabo, Padre. Aleluya, gloria a su nombre. Mire, hermanos, mientras yo predico esta palabra, estoy seguro que el Dios de la gloria está haciendo también algo grande allá en Sudamérica, en Centroamérica, en Europa, en México, en los Estados Unidos, en Canadá. Oh, gloria a Dios. ¿Y sabes por qué el Espíritu de Dios se está moviendo en medio de nosotros?

0: gloria es de Él. Toda la gloria es de Él. Aleluya.
1: Es tan doloroso escuchar cuando uno lee en estos textos, mas ellos fueron rebeldes. Hay cosas que son incomprensibles, que no sabemos cómo explicar. Porque siendo Dios tan bueno con nosotros, porque aquí no hay uno que pueda levantar la mano y decir: Dios me trató mal a mí. Ni uno. Aquí no hay alguien que diga: mi rebeldía se debe a que Dios me falló. No, mi hermano, Dios nunca te ha fallado. Wow. Nunca. Y entonces uno se pregunta: ¿y entonces por qué dice este texto? Mas ellos fueron rebeldes. Y dígame usted, ¿qué puede hacer Dios con un rebelde? ¡Wow, hombre! ¿Qué puede hacer Dios con un rebelde? ¿Cómo se siente usted que es padre de familia y tiene un hijo que es rebelde? En los tiempos de antes dejaban los ancianos el lazo en el agua. Amén, hermano. ¿Lo castigaron a usted así? Aquí hay gente que sabe lo que eso significa. ¡Qué dolor causa un hijo rebelde! Que usted quiere el bien para él y ellos interpretan como que usted quiere hacerle un daño. Pues yo quiero decirle que si nosotros, siendo imperfectos, nos sentimos mal, ¿cómo cree que se siente Dios cuando ve a un cristiano rebelde? Gracias a Dios que Dios siempre nos habla a tiempo. Eso es lo primero que dice este texto. Sigamos en el mismo texto. E hicieron enojar su Santo Espíritu. Ay, Dios mío, ahí hay que detenerse. Nunca cometas el error de hacer enojar el Espíritu Santo de Dios. Nunca. Es mejor que pierdas un amigo. Es mejor que nadie te quiera. Es mejor que todos te aborrezcan. Pero nunca cometas el error de hacer enojar el Espíritu Santo de Dios. El que te motiva a venir a la iglesia es el Espíritu Santo. El que te trajo a la iglesia cuando eras un vil pecador es el Espíritu Santo de Dios. El que te fortalece cuando el diablo se te levanta y las pruebas te sacuden es el Espíritu Santo de Dios. Alaba lo que Él vive. Cuando las cargas de la vida ya no se soportan, es el Espíritu de Dios el que te fortalece siempre. Ama suita lama calla día. Mi alma te alaba, Padre. Con la única iglesia que el diablo no puede hacer nada es con la iglesia que está llena del Espíritu Santo de Dios. Y yo te voy a decir algo que tienes que entender: cuando una iglesia está llena del Espíritu, los demonios, mira, se revuelcan por destruir esa iglesia. Pero aunque lo intenten, las puertas del infierno no prevalecerán contra esta iglesia. Aleluya, alábalo, alábalo, alábalo, alábalo. Mire, hermanito, el diablo daría cualquier cosa para que se cierre esta iglesia, Los demonios celebrarían el día que esta iglesia se cerrara. Los brujos harían fiesta el día que esta iglesia se cerrara. Pero como aquí está el Espíritu de Dios y hay gente aquí llena del Espíritu, el diablo no la puede cerrar. Es tan grande el poder del Espíritu Santo que la Biblia dice que aún el hombre de pecado, el anticristo, no puede aparecer mientras lo que impide no sea quitado. Oh, gloria a Dios. ¿Y qué es lo que lo impide? El Espíritu de Dios que está en la iglesia. Adóralo, que Él vive. Adóralo, adóralo, adóralo. ¿Pero qué hizo esta gente? Hicieron enojar al Espíritu Santo. Óigame, ¿y qué gana usted con hacer enojar al Espíritu Santo? Usted pierde. Ay, hay algunos que lo tienen enojado, porque yo no veo que lo están sintiendo esta noche. Adóralo. Aleluya. ¿Por qué la gente no busca la llenura del Espíritu Santo en nuestros días, hermano? ¿Por qué los cultos a veces son aburridos y apagados? ¿Por qué a veces no se siente el Espíritu de Dios? Porque hay mucha gente que tiene el Espíritu Santo de Dios enojado. Ay, santo, te adoro. Oh, Dios, te adoro en esta noche, te adoro. Santo, no lo enoje, no lo enoje, hermanito. Adórelo mejor, adórelo, adórelo. El Espíritu de Dios es muy sensible. Oh, gloria a Dios. Mira, si te sientes vacío esta noche, dile: perdóname, Espíritu Santo, perdóname. Pídele al Señor perdón. Dile que te lave con su sangre. Aleluya. En esta noche, mira, este altar se va a abrir para que todo aquel que necesite corra al altar. Pero que corra, que corra, que corra, que corra, que corra. Zapataya Lima, suámala. Oh, Dios, mi alma te alaba, Padre. Ay, Dios mío. Y no hay, mire, hermano, no hay nada más triste que estar en un lugar donde el Espíritu de Dios esté molesto. Oh, gloria a Dios. Y que tú quieres orar y no puedes. Y tú quieres alabar y no puedes. Y tú quieres predicar y no puedes. Y tú quieres cantar y no puedes. Aleluya. Bendito sea el nombre de Dios. No lo enoje, no lo enoje, no lo enoje, hermanito. Dígame, si usted enoja el Espíritu Santo, ¿quién le va a ayudar? ¿Quién va a venir a su rescate? ¿Quién lo va a motivar? ¿Quién le va a dar poder? ¿Quién
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3: Antes de hablar de las enseñanzas de esta metáfora, quiero que escuches la trágica historia de la vaca y pienses en las aplicaciones que pueda tener en tu propia vida. La historia cuenta que en cierta ocasión un viejo maestro deseaba enseñarle a uno de sus discípulos los secretos para vivir una vida próspera y feliz. Y sabiendo los muchos obstáculos y dificultades que enfrentan las personas en esa búsqueda por la felicidad, él pensó que la primera lección debía ser entender la razón por la cual muchas personas viven atadas a una vida de conformismo y mediocridad. Después de todo, muchos hombres y mujeres parecen incapaces de sobreponerse a los obstáculos que les impiden alcanzar el éxito y terminan viviendo vidas apenas tolerables. El maestro sabía que para que el joven pudiera entender esta importante lección, debía ver por sí mismo qué sucede cuando permitimos que la mediocridad gobierne nuestra vida. Así que el maestro decidió que aquella tarde saldrían en busca del poblado más pobre de aquella provincia, y una vez allí, se dispondrían a buscar la casa más pobre de todas, y allí ellos pasarían la noche. Y después de mucho caminar, los dos hombres llegaron a las afueras del pueblo, y allí, en la parte más alejada de un pequeño caserío, el joven se detuvo ante la casa más pobre y ruinosa que había visto hasta entonces. Aquella casucha medio derrumbarse, sin duda alguna, pertenecía a la familia más pobre de aquel vecindario. Sus paredes se sostenían de milagro, aunque amenazaban con venirse abajo en cualquier momento, y el improvisado techo dejaba filtrar el agua por todas partes. La basura y los desperdicios se acumulaban por todos los lados, dándole un aspecto aún más decaído al lugar. Y lo más increíble era que en aquella casucha de apenas 10 metros cuadrados vivían 8 personas. Sus miradas tristes y sus cabezas bajas y sus ropas sucias y viejas eran señal de que la pobreza no solo se había apoderado de sus cuerpos, sino que también había encontrado albergue en su interior. Sin embargo, en medio de este estado de penuria y pobreza total, la familia contaba con una posesión sorprendente bajo tales circunstancias. Eran dueños de una vaca. Y aunque el animal no era gran cosa, como era su única posesión, no era de extrañar que la vida de aquella familia pues girara en torno al animal. Hay que darle de comer a la vaca, asegúrese que la vaca ha bebido suficiente agua, vaya y amarre la vaca, es hora de ordeñar la vaca. En fin, la vaca jugaba un papel de gran prominencia en la vida diaria de aquella familia, a pesar que la escasa leche que producía a duras penas era suficiente alimento para sobrevivir. No obstante, la vaca parecía servir un propósito mucho mayor. Era lo único que los separaba de la miseria total. Y en un lugar donde el infortunio y la escasez eran el pan de cada día, su vaca los hacía sentir pues que no estaban tan mal, porque sus vecinos eran igual de pobres, pero ellos no tenían vaca. Así que ellos pensaban, no podemos quejarnos, porque después de todo pues tenemos nuestra vaca. Y allí, en medio de la suciedad y el desorden, el maestro y su discípulo pasaron la noche. Al día siguiente, muy temprano, asegurándose de que no fueran a despertar a nadie, los dos viajeros se dispusieron a continuar su camino. El joven no estaba seguro de haber aprendido la lección que su maestro había querido enseñarle. Sin embargo, antes de emprender la marcha, el anciano maestro le dijo en voz baja, «Es hora de que aprendas la lección que vinimos a aprender». Después de todo, lo único que el joven había visto durante su estancia eran los resultados de una vida de conformismo y mediocridad, pero aún no estaba claro qué había llevado a esta familia a tal estado de abandono, y esa era la verdadera lección. Lentamente el anciano caminó en dirección al lugar donde se encontraba atado el animal, a no más de 50 metros de distancia de la casa, y allí, ante la incrédula mirada del joven, y sin que éste pudiera hacer absolutamente nada para evitarlo, el anciano sacó una daga que llevaba en su bolsa y con un rápido y certero movimiento proporcionó al animal una herida mortal que ocasionó que se derrumbara instantáneamente y sin hacer mayor ruido. El joven no podía creer lo que acababa de ocurrir. ¿Pero qué has hecho, maestro? ¿Qué lección es esta que para aprenderla requiere dejar a una familia en la ruina total? ¿Cómo has podido matar a esta pobre vaca que era su única posesión? ¿Qué va a suceder con ellos ahora? Sin inmutarse ante la preocupación y la angustia de su joven discípulo, y sin hacer caso de sus interrogantes, el anciano se dispuso a continuar su marcha dejando atrás esa macabra escena. El estudiante no podía dejar de pensar que sus acciones habían condenado a muerte a aquella familia. ¿Qué otra suerte podía correr tras haber perdido su única posesión, su única fuente de sustento? La historia cuenta que un año más tarde, el maestro llamó al joven discípulo y le sugirió retornar nuevamente a ver qué había ocurrido con la familia. La sola mención del episodio fue suficiente para despertar en el joven el recuerdo del papel que él había jugado en la suerte de aquella pobre gente. ¿Qué les habría ocurrido? ¿Sobrevivieron el duro golpe? ¿Pudieron empezar una nueva vida? ¿Cómo los encararía después de lo sucedido? Así que a regañadientes el joven emprendió el regreso a aquel lugar y después de varios días los dos viajeros llegaron nuevamente al caserío. Pero por más esfuerzo que hicieron, no lograron localizar la humilde vivienda. El lugar parecía ser el mismo, pero donde un año atrás se encontraba la escuálida casucha, ahora se levantaba una casa grande que aparentemente había sido construida recientemente. Lo primero que cruzó por la mente del joven fue el presentimiento de que la muerte de la vaca hubiera sido un golpe demasiado duro para aquella pobre familia. A lo mejor se habían visto obligados a abandonar aquel lugar y una nueva familia con mayores posesiones se había adueñado del lugar y había construido una mejor vivienda. Todo esto pasaba por la mente del joven mientras se debatía entre acercarse a la nueva vivienda a indagar por la suerte de la familia o continuar su viaje y así evitar la confirmación de sus peores sospechas. ¿Cuál no sería su sorpresa cuando del interior de la casa vio salir al mismo hombre que un año atrás les había dado posada? Al principio el joven no pareció reconocerlo, pero después de unos minutos confirmó que efectivamente se trataba de la misma persona. El joven no podía creer lo que veía. Sus ojos brillaban, vestía ropas limpias, estaba aseado, y su sonrisa y actitud eran muestras de que algo había sucedido. ¿Pero cómo es posible?, le preguntó. ¿Qué sucedió durante este tiempo? Hace un año, durante nuestra visita, fuimos testigos de la inmensa pobreza en la que ustedes se encontraban. ¿Qué ocurrió durante este tiempo para que todo cambiara? El hombre, ignorante de que el joven y su maestro habían sido los responsables por la muerte de su vaca, los invitó nuevamente a su casa y les contó cómo, coincidencialmente, el mismo día de su partida, algún maleante, envidioso de su escasa fortuna, había degollado salvajemente al pobre animal. Y luego continuó: debo confesar que nuestra primera reacción ante la muerte de la vaca fue una de desesperación y angustia. Por mucho tiempo, la pobre leche que producía la vaca había sido nuestra única fuente de sustento. En realidad, ella era lo único que nos separaba de la miseria total. Sin embargo, poco después de aquel trágico día, nos dimos cuenta que a menos que hiciéramos algo rápidamente, muy probablemente nuestra propia vida estaría en peligro. Necesitábamos buscar otras fuentes de alimento para nuestros hijos, así que limpiamos el patio de la parte de atrás de la casucha, conseguimos unas semillas y sembramos algunas hortalizas y legumbres para alimentarnos. Después de algún tiempo nos dimos cuenta que la improvisada granja producía mucho más de lo que necesitábamos para nuestro propio sustento, así que decidimos venderle algunos vegetales que nos sobraban a nuestros vecinos, y con esa ganancia compramos más semillas. Poco después vimos que el sobrante de la cosecha alcanzaba para venderlo en el mercado del pueblo, y de repente sucedió. Por primera vez en nuestra vida tuvimos el dinero suficiente para comprar mejores vestimentas y arreglar nuestra casa. De esta manera, poco a poco, este año nos ha traído una vida nueva. Es como si la trágica muerte de nuestra vaca hubiera abierto las puertas de una nueva vida. Y el joven escuchaba atónito el increíble relato. Finalmente logró entender la lección que su sabio maestro quería enseñarle. Era obvio que la muerte del animal no había sido el final de aquella familia, sino por el contrario, había sido el principio de una nueva vida y de mayores oportunidades. El maestro, que había permanecido en silencio escuchando el fascinante relato del hombre, llamó al joven a un lado y le dijo en voz baja: déjame hacerte una pregunta. ¿Tú crees que si esta familia aún tuviera su vaca, habría alcanzado todo esto que ha logrado durante este año? El joven lo pensó por un momento y luego respondió: seguramente no. ¿Sí ves? La vaca, además de ser su única posesión, era también la cadena que los mantenía atados a una vida de conformismo y mediocridad. Cuando ya no pudieron contar más con la falsa seguridad que les daba sentirse dueños de algo, así solo fuera una pobre vaca, tomaron la decisión de esforzarse por buscar algo más. Tuvieron que aprender a ver más allá de sus circunstancias presentes. Y la más importante lección es que la vaca, que sus vecinos veían como una bendición, les daba la sensación de no estar en la pobreza total, cuando en verdad vivían en medio.

¿Cómo detesto que me digan siempre? Aprende de Roberto. Aprende de tu hermano. Ah, pero si fueras como Víctor, habías de ser como el hijo del vecino. Pero no. Siempre las mismas palabras. ¿Tu profesión? Tu profesión será la que yo quiera. Siéntete bien. Saluda a tus padrinos. Ah, y mucho cuidado con que te vea fumando o perdiendo tu tiempo en el billar. Ya lo verás. Ya lo verás. Bueno, para nada. Eres un inútil. Ya me tienes harto. Frustraciones. Solamente frustraciones. Dolor. Desconsuelo. Órdenes. Regaños. ¿Cuándo me van a dejar vivir en paz? ¿Cuándo seré como las aves, libres para volar en el cielo? ¿Cuándo seré como los peces, felices, felices en el mar? Porque siempre me tienen que comparar con los demás. Porque me tienen que imponer sus ideas, su religión y hasta su forma de pensar. Porque siempre me tienen que someter a sus caprichos. ¿Por qué me agobian sin cesar? Yo también, como ustedes, he deseado tener a unos padres mejor preparados, más finos, más ricos, con mejor cultura, con más amor. Y sin embargo, los he aceptado como son, con todos sus defectos y sus virtudes. Tú, papá, ¿cuántas veces nos has echado en cara la comida, la ropa y hasta el techo que nos das? ¿Cuántas veces me has humillado delante de mis amigos? ¿Cuántas veces me has golpeado delante de todos? Y a veces en la mesa, cuando tiro algo, me dices que soy un inútil. Me dices que soy un retrasado mental. ¿Cuántas veces a mí, que trato

De entenderte me has maldecido. Y cuando en la escuela te dan alguna queja, me dices que soy un tarado. Y a veces hasta de idiota me has tratado. Te olvidas, papá, que tú fuiste el que me trajo al mundo y que tú eres mi espejo, mi retrato. Y tu mamá, ¿qué tanto te lamentas? Bien que hablas mal de papá cuando él no está en casa, descargando entre nosotros tu neurosis, tus frustraciones, tus problemas de intimidad. ¿Qué han hecho de sus hijos consentidos? ¿Qué de los sueños que un día se forjaron con nosotros? ¿O acaso nomás nos trajeron al mundo para demostrar que son humanos? ¿Qué han hecho de nosotros? No hagan que el odio y el rencor entre nuestros hermanos sea peor que el de las propias fieras. Y ustedes, los perfectos, los intocables, a los que no se les puede decir nada porque son padres, piensan que con insultos, humillaciones y desprecios vamos a ser los hijos de la perfección. ¡Qué equivocados están ustedes! Y no obstante, con todos sus errores y con todos sus defectos, yo los acepto y los quiero como son. Entonces, ¿por qué nunca nos comprenden? Claro que estoy llorando. Soy un ser humano. Soy el hijo rebelde. Sí, soy el hijo rebelde del que tanto se han afrentado. Soy esa vergüenza de la familia, de ese hogar que ustedes han formado. Lloro porque los quiero y me duele que ustedes no me comprendan, ni a mí ni a mis hermanos. ¿Es que acaso quieren robots en la familia? ¿Es que no puedo equivocarme nunca? No, no quiero parecerme a mi hermano, ni al hijo del vecino o al hijo de su compadre. Quiero ser yo, ¿entienden? Déjenme ser yo. Quiero ser yo solamente, con mis defectos y con mis virtudes. Quiero ser como las aves en el cielo. Quiero ser como los peces en el mar. Mis padres no movieron ni los labios. Solo se limitaron a escuchar. Mi madre reconoció sus errores en silencio, callada y sin hablar. Tienes razón, chamaco del demonio. Eres igual que yo y que tu mamá. Ven a mí, hijo, ven a mí, que quiero abrazarte. Ya lo creo que en esta casa todo va a cambiar. Nada de gritos, nada de imposiciones, nada de tratar peor a los demás. Hay que acercarnos más a Jesucristo para olvidar rencores y recelos. Vamos a aprender a perdonar. Hay que dejar que sean nuestros hijos libres, libres como las aves en el cielo. Y felices, felices como los peces en el mar.

En esta casa no hay calendarios. Y en mi memoria, los recuerdos están hechos una maraña. Me acuerdo de aquellos calendarios grandes, unos primores, ilustrados con imágenes de santos que colgábamos al lado del tocador. Pero ya no hay nada de eso. Todas las cosas antiguas han ido desapareciendo. Yo también me fui borrando, sin que nadie se diera cuenta. Primero me cambiaron de alcoba porque la familia creció. Después me pasaron a otra más pequeña aún, acompañada de mis bisnietas. Ahora ocupo el desván, el que está en el patio de atrás. Prometieron cambiarle el vidrio roto de la ventana, pero se les ha olvidado y todas las noches por allí se cuela un airecito helado que aumenta mis dolores reumáticos. Desde hace mucho tiempo tenía intenciones de escribir, pero me pasaba semanas buscando un lápiz y cuando al fin lo encontraba, yo misma volví a olvidar dónde lo había puesto. Ah, a mis años las cosas se pierden fácilmente. La otra tarde caí en cuenta de que mi voz también había desaparecido. Cuando le hablo a mis nietos o a mis hijos, no me contestan. Pero no me oyen. No me miran. No me responden. Entonces, llena de tristeza, me retiro a mi cuarto antes de terminar de tomar la taza de café. Lo hago así, de pronto, para que comprendan que estoy enojada, para que se den cuenta que me han ofendido y vengan a buscarme y me pidan perdón. Pero nadie viene. El otro día les dije que cuando me muriera, entonces sí que me iban a extrañar. Y el nieto más pequeñito dijo: "Ay, ¿y a poco estás viva, abuela?". Les cayó tan en gracia que no paraban de reír. 3 días estuve llorando en mi cuarto, hasta que una mañana entró uno de los muchachos a sacar unas llantas viejas y ni los buenos días me dio. Fue entonces cuando me convencí de que soy invisible. Me paro en medio de la sala para ver si, aunque sea estorbo, me miran, pero mi hija sigue barriendo sin tocarme, los niños corren a mi alrededor, de un lado a otro, sin tropezar conmigo. Cuando mi yerno se enfermó, tuve la oportunidad de serle útil. Le llevé un té especial que yo misma preparé, se lo puse en la mesita y me senté a esperar que se lo tomara. Solo que estaba viendo televisión y ni un parpadeo me indicó que se daba cuenta de mi presencia. El té poco a poco se fue enfriando. Y mi corazón también. Un viernes se alborotaron los niños y me vinieron a decir que el día siguiente nos iríamos todos de día de campo. Me puse muy contenta. Hacía tanto tiempo que no salía y menos al campo. El sábado fui la primera en levantarme. Quise arreglar las cosas con calma. Los viejos nos tardamos mucho en hacer cualquier cosa, así que me tomé mi tiempo para no retrasarlos. Al rato entraban y salían de la casa, corriendo, y echaban las bolsas y juguetes al carro. Yo ya estaba lista y muy alegre esperándolos en la puerta. Cuando arrancaron y el auto desapareció envuelto en bullicio, comprendí que yo no estaba invitada. Tal vez porque no cabía en el auto o porque mis pasos tan lentos impedirían que todos los demás corretearan a su gusto por el bosque. Sentí clarito, clarito cómo mi corazón se encogió. La barbilla me temblaba como cuando uno no aguanta las ganas de llorar.
veces hasta besuqueaba a los chiquitos. Era un gusto enorme el que me daba tenerlos en mis brazos, como si fueran míos. Sentía su piel tiernita y su respiración dulzona muy cerca de mí. La vida nueva se me metía como un soplo y hasta me daba por cantar canciones de cuna que nunca creí recordar. Pero un día, mi nieta, Laura, que acaba de tener un bebé, dijo que no era bueno que los ancianos besaran a los niños por cuestiones de higiene. Ya no me acerqué más. No fuera a ser que les pasara algo malo por mis imprudencias. Tengo tanto miedo de contagiarlos. Pero yo los bendigo a todos y los perdono. Y los amo. Porque son mi familia. Son mi sangre. Y después de todo, ¿qué culpa tienen los pobres de que yo me haya vuelto invisible?

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0: Una pareja de recién casados era tan pobre que vivía de los favores de la gente en un pueblo. Un día, el marido le hizo la siguiente propuesta a su esposa. Querida, voy a salir de la casa. Voy a viajar muy lejos para buscar un trabajo. Y no regresaré hasta lograr darte una mejor vida para ti. No sé cuánto tiempo estaré lejos, pero solo te pido una cosa. Que me esperes y mientras yo esté lejos, me seas fiel. Pues yo te seré fiel a ti. Así, siendo joven aún, anduvo muchos días a pie, hasta encontrar un hacendado que necesitaba de alguien que le ayudara en su hacienda. El joven se ofreció para trabajar y fue aceptado, pero pidió hacer un trato con su patrón, el cual también fue aceptado. El pacto fue el siguiente. Patrón, déjeme trabajar por el tiempo que yo quiera, y cuando vea que debo irme, usted me liberará de mis obligaciones. No quiero recibir mi salario. Le pido al señor que lo coloque en una cuenta de ahorros hasta el día que yo me vaya. Estando los dos de acuerdo, aquel joven trabajó durante 20 años, sin vacaciones ni descanso. Después de ese tiempo se acercó al hacendado y le dijo, «Patrón, quiero mi dinero, pues ya deseo regresar a mi casa. Han pasado 20 años y creo que ya es justo». El patrón le respondió, «Muy bien, hicimos un pacto y voy a cumplirlo. Solo que antes quiero hacerte una propuesta. A ver si la aceptas. Mira, yo te doy tu dinero y tú te vas. O te doy tres consejos y no te doy el dinero y te vas. Si te doy el dinero, no te doy los consejos. Así es que tú escoges. Ve a tu cuarto, piénsalo y después me das la respuesta». Y así lo hizo. Él lo pensó durante 2 días. Después buscó al patrón y le dijo, «Patrón, quiero los tres consejos». Pero el patrón le recordó, «Está bien, pero no se te olvide que si te doy los consejos, no te voy a dar el dinero». Y el empleado dijo de nuevo, «Entiendo, patrón, quiero los consejos». El patrón entonces le aconsejó, «Consejo número 1, nunca tomes atajos en tu vida. Caminos más cortos y desconocidos te pueden costar la vida. Consejo número 2, nunca seas curioso de aquello que representa el mal, pues la curiosidad puede ser fatal. Consejo número 3, nunca tomes decisiones en momentos de odio y de dolor. Puedes arrepentirte demasiado tarde». Después de darle estos consejos, el patrón le dijo al joven, que ya no era tan joven en aquel entonces, «Aquí tienes 3 panes, 2 para comer durante tu viaje y el tercero es para compartirlo con tu esposa para cuando llegues a tu casa». Entonces el hombre tomó su camino de vuelta de 20 años lejos de su casa y de su esposa. Después del primer día de viaje, encontró a una persona que lo saludó y le preguntó, «¿Para dónde va, amigo?». «Voy para un lugar muy distante que está a más de 20 días de caminata por esta carretera». La persona le dijo entonces, amigo, este camino es muy largo. Yo conozco un atajo con el cual llegará en pocos días, mire». El señor contento comenzó a caminar por el atajo, cuando se acordó del primer consejo de su patrón. «Nunca tomes atajos en tu vida. Caminos más cortos y desconocidos te pueden costar la vida». Entonces volvió a seguir por el camino anterior. Días después supo que el atajo lo llevaba a una emboscada. Luego de algunos días de viaje, cansado hasta el extremo, encontró una posada a la orilla de la carretera donde podía hospedarse. Pagó la tarifa por un día y después de tomar un baño se acostó a dormir. De madrugada se levantó asustado al escuchar un grito aterrador. Se levantó de un salto y se dirigió hacia la puerta para ir a donde escuchó el grito. Cuando estaba abriendo la puerta, se acordó del segundo consejo de su patrón. «Nunca seas curioso de aquello que represente el mal, pues la curiosidad puede ser fatal». Al recordar esto, regresó y se acostó a dormir. Al amanecer siguiente, después de tomar café, el dueño de la posada le preguntó que si no había escuchado el ruido, y él contestó que sí. El dueño de la posada le preguntó, «¿Y no sintió curiosidad por ver qué era lo que pasaba?». Él contestó que no, a lo que el dueño respondió, «¿Sabe? Usted es el primer huésped que sale vivo de aquí. Pues mi único hijo tiene crisis de locura. Grita durante la noche y cuando un huésped sale, lo mata y lo entierra en el quintal». El señor siguió su larga jornada, ansioso por llegar a su casa. Después de muchos días y noches de caminata, ya al atardecer entre los árboles, vio humo saliendo de la chimenea de su pequeña casa. Caminó y vio entre los arbustos la silueta de su esposa. Comenzaba a anochecer, pero alcanzó a ver que ella no estaba sola. Anduvo un poco más y vio que ella tenía sobre sus piernas a un hombre, al cual estaba acariciando los cabellos. Cuando vio aquella escena, su corazón se llenó de odio y amargura, y decidió correr al encuentro de los dos para matarlos sin piedad. Pero por un momento el hombre se controló, respiró profundo y apresuró sus pasos. En esos momentos, recordó el tercer consejo. Nunca tomes decisiones en momentos de odio y dolor. Entonces, se detuvo y decidió dormir ahí mismo aquella noche. Pero para el día siguiente, tomaría una determinación. Ya al amanecer con la cabeza fría, pensó, no voy a matar a mi esposa. Voy a volver con mi patrón y a pedirle que me acepte de vuelta. Solo que quiero decirle antes a mi esposa que siempre le fui fiel. Se dirigió a la puerta de su casa y tocó. Cuando la mujer abrió la puerta, lo reconoció y se colgó de su cuello alegremente. Él trató de quitársela de encima, pero no lo consiguió. Entonces, con lágrimas en los ojos, le dijo, mujer, yo te fui fiel y tú me traicionaste. Ella, asustada, le preguntó, ¿cómo? Yo nunca te traicioné. Te he esperado durante 20 años. ¿Ah, sí? ¿Y quién era el hombre que acariciabas ayer por la tarde? La mujer contestó, aquel hombre que yo acariciaba es nuestro hijo. Cuando te fuiste descubrí que estaba embarazada. Hoy, él tiene 20 años. Entonces el marido entró a la casa y conoció a su hijo. Lo abrazó y comenzó a platicar su historia, mientras la mujer preparaba la cena. Luego se sentaron a comer juntos el último pan que le había entregado su patrón. El hombre lo partió y al abrirlo se encontró con todo su dinero. El pago de su...
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0: No he vendido nada y tengo mucha hambre. Y con esta moneda de 10 centavos no me alcanza para nada. Ya sé, en la próxima casa le pediré a la señora que me dé un taquito para saciar mi hambre. Pero todavía me falta mucho para mi colegiatura. Ayúdame, Dios mío.
1: Un muchacho pobre que vendía mercancía de puerta en puerta para pagar su escuela, encontró que solo le quedaba una simple moneda de 10 centavos. Y tenía mucha hambre. Decidió que pediría comida en la próxima casa. Sin embargo, sus nervios lo traicionaron cuando una encantadora joven mujer le abrió la puerta. En lugar de comida, pidió un vaso de agua.
0: Disculpe, señorita, me da pena decirle esto, pero ¿me podría regalar un vaso con agua? Es que tengo mucha sed.
2: Claro que sí, con gusto. Espera un momento, ahorita se la traigo. Este joven se ve que tiene demasiada hambre. ¿Desde cuándo no habrá comido? Mejor le regalaré un vaso de leche.
1: Ella pensó que el joven parecía hambriento, así que le trajo un gran vaso de leche.
2: Tome esto. La hará bien, está bien heladita.
0: No se hubiera molestado. Con un vaso de agua estaba bien.
1: Él lo bebió despacio. Y entonces le preguntó: ¿cuánto le debo?
3: No me debes nada. Mi madre siempre nos ha enseñado a nunca aceptar por pago una caridad.
1: Entonces, te lo agradezco de todo corazón.
2: ¡Adiós! ¡Que le vaya bien! ¡Suerte!
1: Cuando Howard Kelly se fue de la casa, no solo se sintió físicamente más fuerte, sino que también su fe en Dios y en los hombres era más fuerte.
0: Gracias, Dios mío. Hoy me has dado una lección muy especial. Había pensado en rendirme, en no seguir más, en dejarlo todo. Pero ahora tengo fuerzas.
1: Él había estado listo a rendirse y dejar todo.
0: Con tu ayuda seguiré adelante. Seguiré luchando hasta llegar a la meta.
1: Años después, esa joven mujer enfermó gravemente. Los doctores locales estaban confundidos. Finalmente la enviaron a la gran ciudad, donde llamaron a especialistas para estudiar su rara enfermedad.

0: se llamó al doctor Howard Kelly para consultarle.
1: Doctor Howard Kelly, es urgente que examine este caso, pues es un caso muy especial y complicado. Necesitamos su ayuda.
2: ¿De dónde viene?
0: Cuando oyó el nombre del pueblo de donde ella vino, una extraña luz llenó sus ojos. Inmediatamente subió del vestíbulo del hospital a su cuarto. Vestido con su bata de doctor, entró a verla. La reconoció enseguida.
2: Vamos a hacer todo lo posible y todo lo que está de nuestra parte, y con la ayuda de Dios lo vamos a lograr. Tenga fe, todo va a salir muy bien.
0: Regresó al cuarto de observación determinado a hacer lo mejor para salvar su vida. Desde ese día prestó atención especial al caso.

0: Después de una larga lucha, ganó la batalla.
1: Hemos logrado ganar la batalla. Luchamos con todas nuestras fuerzas, pero también la mano de Dios intervino. Todo está bien.
2: Doctor, ¿y cuánto me va a costar todo esto? Es que no tengo ni un centavo para pagar esto.
1: No se preocupe, las caridades nunca se cobran. Por hoy descanse.
2: Señor, tú sabes que soy muy pobre y no tengo para solventar los gastos de esta cuenta.
0: El doctor Kelly pidió a la oficina de administración del hospital que le enviaran la factura total de los gastos para aprobar. Él la revisó y entonces escribió algo en el borde y le envió la factura al cuarto de la paciente. Ella temía abrirla, porque sabía que le tomaría el resto de su vida para pagar todos los gastos. Finalmente la abrió. Y algo llamó su atención en el borde de la factura. Leyó estas palabras. Pagado por completo hace muchos años con un vaso de leche. Firmado, Dr. Howard Kelly. Lágrimas de alegría inundaron sus ojos. Y su feliz corazón oró así.
3: Gracias, Dios, porque tu amor se ha manifestado en las manos y los corazones humanos.
0: Por lo cual estoy seguro de que ni la muerte, ni la vida, ni ángeles, ni principados, ni potestades, ni lo presente, ni lo porvenir, ni lo alto, ni lo profundo, ni ninguna otra cosa creada nos podrá separar del amor de Dios, que es en Cristo Jesús, Señor nuestro. Romanos 8:38. Si eso vale un vaso de leche, ¿cuánto más valdrá la sangre derramada por nosotros hace casi 2000 años por un hombre llamado Jesús, que ni siquiera nos conocía y sin embargo nos amó? Y que orando dijo así: mas no ruego solamente por estos, sino también por los que han de creer en mí, por la palabra de ellos.

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1: y en el mundo entero. Vivimos tiempos difíciles, llenos de dolor, de violencia y traición. Pero Cristo en su palabra nos dice que si su pueblo se humillare, sobre el cual su nombre es invocado, y oraren y se arrepintieren de sus malos caminos, entonces Él oirá desde los cielos, perdonará sus pecados y sanará su tierra.

0: no alabanza, me digas con el poder
1: lo
0: de
1: que
0: Dios.
1: Quiero oír. Ese es el tema de esta noche. Creo que este es el momento que los cristianos que quieren ir al reino de los cielos deberían de estarle pidiendo a sus pastores, a los predicadores, a los evangelistas, a los maestros de la palabra: no me digas lo que yo quiero oír. Yo no sé si los que están aquí hoy congregados pueden decirle eso al Señor. ¿Cuántos sienten eso en su corazón? ¿A cuánto les gustaría que las cosas sean así, de esa manera? ¿Cuántos están sentados ahí en la silla, a este lado de las hermanas, al lado de los hermanos, y le quieren decir al Señor: esta noche yo quiero que ese predicador no diga lo que yo quiero oír, quiero que me diga lo que Dios quiere decirme hoy? A su nombre gloria, aleluya. No es fácil oír lo que Dios quiere decirte, no es fácil, yo sé que no es fácil, porque muchas veces cuando Dios nos tiene que decir las cosas a nosotros, a veces toca la parte que nosotros no quisiéramos que Dios tocara. Quisiéramos que Dios pasara por alto, evadiera realmente la necesidad que hay dentro de nosotros. Pero yo glorifico al Dios de esta palabra. Y porque arde en mi corazón el mensaje de Dios para la humanidad. Y lo vuelvo a decir, como ya lo he dicho en otras ocasiones: yo sé y siento en lo más profundo de mi corazón que Dios no me llamó a entretener la gente en la tierra. Me llamó a predicar el evangelio de nuestro Señor y Salvador Jesucristo. El gran predicador inglés llamado Charles Spurgeon dijo en una ocasión: la mayoría de pastores de hoy en día, en lugar de

0: ese es el tema. Yo no vine a decirle lo que usted quería oír. Puede alabar a Dios. Yo no vine a que usted me aplaudiera a mí. Si va a aplaudir, apláudele al Señor. Si va a alabar, alabe a Dios. Y si tiene deseo de ir al reino de los cielos, péguese un grito más fuerte todavía. Ya estamos cansados de paños tibios, ya estamos cansados de mensajes baratos, ya estamos cansados de escuchar mensajes que solo lo que hacen, aleluya, es reír a la gente y que la gente no tenga un cambio radical en la vida. Yo creo que cuando nos paramos en estos púlpitos es para decirle a los hombres que el rumbo de la vida que llevan no es el que le agrada a Dios, y hay que hacer un cambio radical para la gloria y honra del Dios de la gloria. Yo tengo una sola meta en este lugar, y es un día verte a ti caminando en las calles de odio, en el mar de cristal, y que cuando Dios me llame a su presencia me diga: mi siervo, ¿dónde está la iglesia que pastoreaste? Y yo le pueda decir: mira, aquí está Aníbal Gutiérrez, aquí está Otoniel, aquí está fulano de tal, aquí está la hermanita, la otra hermanita que se congregaba en mi iglesia, aquí están, Señor, yo les prediqué tu palabra y ellos oyeron tu palabra, porque no quisieron oír lo que ellos querían oír, sino lo que Dios quiere decirle aún en la palabra. Amando rebato amas quimalo abais aquí ama. Dios mío, te alabo. Cargo el mensaje de Dios en mi corazón esta noche y tengo que explotar en el nombre de Jesús esta hora. A su nombre gloria, aleluya. A su nombre gloria. Hoy usted le pregunta a la gente si se quiere congregar en la iglesia o quiere aceptar a Cristo como su Salvador. La gente lo primero que le responde: allí no me gusta ir, porque allí le dicen a uno que hay cosas que no tiene que hacer. Yo prefiero ir a la iglesia tal donde no me dicen nada, donde me dejan vivir como a mí me gusta. No me quitan las cosas que a mí me gustan. Aleluya. Esa es la iglesia que yo ando buscando. Y la gente corre y llena los templos con cientos y miles de personas, gloria a Dios, para que les digan lo que ellos quieren oír. Y hoy hay multitudes de iglesias. Solo hay unos cuantos, aleluya, multitudes de iglesias donde se dicen las cosas que la gente quiere oír, gloria al Señor. Pero todavía hay un remanente por ahí escondidito, porque la Biblia dice que siempre hay unos 7,000 que no doblan rodilla ante los Baales. Por ahí hay un remanente, gloria a Dios, que están llorando en la presencia de Dios. Hay un remanente que quiere ir al cielo. Y que muchas veces he tenido llamadas de parte de ellos, de diferentes lugares del mundo, diciéndome: pastor, cuánto anhelamos una iglesia que se predique la palabra como está escrita en la Biblia, sin quitarle ni agregarle, gloria a Dios. Y lo primero que preguntan: hay una por aquí, hay una por allá. Y me dicen: aquí hay muchas iglesias, hay una iglesia en cada cuadra, pero cada quien hace lo que le da la gana. Allí no se predica la palabra, no se enseña la palabra, no se vive la palabra, gloria a Dios. Y a veces hablan bonito, pero viven mal. Hay que hablarle al pueblo la palabra, hay que hablarle a la iglesia. Yo creo que el arrebatamiento de la iglesia está a la vuelta de la esquina. Hay que despertar a la iglesia de Cristo, hay que hablarles la verdad, hay que decirle: el tiempo se nos acaba, iglesia amada.
1: Mi alma te alaba, Jesús. Sabaquita lama soja maya lia mahaya. A su nombre gloria, aleluya. Abra su Biblia en Primera de Reyes, capítulo 22. Primera de Reyes, capítulo 22.

0: A su nombre sea la gloria. Todos tienen Primera de Reyes capítulo 22. Aleluya. A su nombre sea la gloria. Oiga bien lo que dice ese capítulo, esa palabra. 3 años pasaron sin guerra entre los sirios e Israel. 3 años. No había guerra. No había conflicto. Todo estaba bien. Había paz. Todo estaba tranquilo. Y es muy peligroso cuando las cosas se ponen así. Porque la gente se acomoda. Y cuando la gente se acomoda, deja de buscar a Dios. Deja de orar. Deja de consagrarse. Deja de derramar lágrimas. Deja de gemir delante de la presencia de Dios. Pero la Biblia nos dice que 3 años pasaron sin guerra entre los sirios e Israel. Y aconteció que al 3er año, que Josafat, rey de Judá, descendió al rey de Israel. Y el rey de Israel, escuche esto, dijo a sus siervos: ¿no sabéis que Ramot de Galaad es nuestra? Y nosotros no hemos hecho nada para tomarla de mano del rey de Siria. Y dijo a Josafat: ¿quieres venir conmigo a pelear contra Ramot de Galaad? Y Josafat respondió al rey de Israel: yo soy como tú, santo, y mi pueblo como tu pueblo, y mis caballos como tus caballos. Verso 5, allí vamos a empezar. Dijo luego Josafat al rey de Israel: yo te ruego que consultes hoy la palabra de Jehová. A su nombre, gloria. Hay gente que habla de todo, habla de planes, habla de proyectos, habla de planes para el futuro, tienen todo tipo de ideas y dicen: mire, hermano, yo quiero prosperar, yo quiero que me vaya bien, voy a abrir una empresa, voy a hacer esto, voy a hacer lo otro, pero nunca mencionan a Dios. Porque Dios es como una piedra de tropiezo para ellos. Dios les estorba. Aleluya. Porque los planes que hacen no involucran a Dios. Pero hoy vengo a decirte como Josafat: no hagas nada sin antes consultar a Dios. ¿Cuántos lo alaban? Y Dios te va a decir no lo que tú quieres oír, Dios te va a decir lo que tienes que oír. Alabado sea el nombre de Jesús. No te muevas. Deja que otros se muevan como les dé la gana. Tú no te muevas como te dé la gana. Muévete con Dios. Si fulano te dice: mira, que yo voy a hacer esto, voy a hacer lo otro, voy a hacer aquello, pero no te menciona a Dios, siempre dile: mira, no te olvides de consultar con papá Dios. Si quieres tener victoria en la vida, involucra a Dios en tus planes. Si quieres ver la gloria de Dios manifestada en tu vida, no vayas solo, no camines solo. Camina con el Dios de la gloria, que te va a ir bien en la vida. Aman, soma, kai, solea, mai. Oh, gloria a Dios. Es que yo ahora vine a decirte no lo que tú querías oír. Hoy vengo a decirte lo que Dios quiere decirte a ti. Hay gente que está está pagando el precio de caminar como le da la gana. Hay gente que está pagando un precio bien caro, aleluya, porque han agarrado el rumbo de su vida como les da la gana a ellos. Hacen lo que les da la gana, viven como les da la gana, planifican sin Dios. No hagas tal cosa. Llama a Dios, involucra a Dios, consulta a Dios, habla con Dios y ya verás que las cosas te van a salir mejor. Oh, Samagaya, Alaya, Somalia, Hay. En otra versión lo dice de esta manera, como me encanta. Pero antes de ir a luchar, averigua si Dios está de acuerdo. Todos los planes que usted tenga, todos, pregúntele a Dios: ¿estás de acuerdo con lo que voy a hacer? ¿Cuántos se atreven a decir eso, hermano? ¿Está de acuerdo con lo que yo estoy pensando? ¿Está de acuerdo con el proyecto que tengo? ¿Está de acuerdo con lo que cómo me voy a mover? ¿Está de acuerdo que yo haga tal cosa? ¿Está de acuerdo con lo que yo, la forma en que yo estoy viviendo? Consulte a Dios. Consulte a Dios. Nosotros no le servimos a un Dios muerto, le servimos a un Dios vivo. El Dios nuestro no es un muñequito de palo ni de madera, es un Dios verdadero que oye, habla. Santo su nombre. ¿A cuántos de los que está aquí ya les ha hablado Dios? Vuelvo a repetirlo, el Dios nuestro es un Dios que oye y habla. Amanso, quémalo, avance, amai. Oiga bien esto, por favor. Aquí quiero que aprendamos algo, verso 6. Entonces el rey de Israel reunió a los profetas. Oiga bien esto. Como 400 hombres, a los cuales dijo: iré a la guerra contra Ramot de Galaad y la dejaré, o la dejaré. Ellos dijeron, oiga lo que dijeron, está conmigo, sube, porque Jehová la entregará en tu mano, en mano del rey. Escuchen esto, por favor, iglesia. Nunca, nunca pidas consejo de alguien que no busca a Dios. ¿Se ha dado cuenta usted que el que ya anda medio apartado de las cosas de Dios siempre anda buscando consejo en aquel que siempre le va a decir que sí? En aquel que siempre va a estar de acuerdo con lo que tú piensas. No, mi hermanito, nunca busques al que esté de acuerdo con lo que tú piensas. Busca aquel que te va a decir lo que Dios piensa. ¿Cuántos quieren eso? ¿A cuánto le gustaría consultar a alguien que no, mire hermano, que no tenga pelos en la lengua? Yo quiero que me digas lo que Dios quiere decir. Yo no quiero que me vengas a contemplar aquí. Yo no quiero que me vengas a decir cosas bonitas para congraciarte conmigo, para caer bien conmigo, para que yo me sienta bien. No, yo prefiero que me molestes con la verdad y no que me engañes con la mentira. Yo prefiero que me lastimes con una verdad bien dicha y no que me vengas a decir una mentirita para hacerte mi amigo. No, para que tú me reconozcas, para que tú me dejes una ofrenda. Por eso es que este pastor predica esta palabra desde este púlpito, no por la ofrenda.
1: ofrenda que usted me dé, hermanito. Bendito sea su nombre. Yo agradezco lo que ustedes hacen por mí. Y gloria a Dios por esta iglesia, porque es una iglesia bendita y una iglesia amorosa, llena de mucho amor para su pastor. Pero sabe una cosa, el mensaje que predico desde este púlpito no le he puesto precio y no le voy a poner precio. Voy a decir lo que Dios me trajo a decirle a este pueblo, a esta iglesia, y no solamente a ustedes, sino a los cientos de miles que me ven a través de los canales de televisión y a través de los medios sociales y a través de radio también, porque hay necesidad que se levanten los hombres que prediquen palabra, los hombres que hablen la verdad, los hombres que no entretengan al pueblo, sino que le digan al pueblo la verdad de la palabra de Dios.
0: Aleluya. Santo. ¿Sabe cuántos profetas reunió Acab? 400. ¿Usted sabe cuántos son 400 personas? Aleluya. Mucho más de los que estamos aquí. Y todos decían lo mismo: sube, que Jehová la va a entregar en tu mano. ¿Sabe por qué decían eso? Porque eso es lo que le gustaba a Acab que le dijeran. Aleluya. Alabanzas a Cristo. Eso es lo que está pasando en la iglesia del Señor hoy en día, hermano. Son miles de personas metidos en templo con 20,000, con 30,000 personas, gloria a Dios, donde se para un hombre a decirle: te veo bendecido, te veo en carro nuevo, te veo levantando empresa, te veo como un hombre próspero, te veo millonario el próximo año. Y la gente se muere de gozo, oh gloria a Dios, y están aplaudiendo, aleluya, y por dentro están podridos y llenos de adulterio, llenos de chisme, llenos de rencores, llenos de envidia, llenos de toda clase de pecado, llenos de toda clase de maldad. Oh gloria a Dios. Pero el que está parado en el púlpito le dice: no, Dios te quiere bendecir, varón. Y se levantan los profetas. Mira, hermano, ahora hay profetas por todos lados, hay un montón de gente, pero nadie profetiza mal, nadie señala el pecado, nadie le dice a la gente que se tiene que arreglar, nadie le dice a la gente que lo que está haciendo no le agrada a Dios. Toda la profecía es: Dios te va a bendecir, varón. Dios tiene un plan contigo. Dios tiene ministerio. Y le está diciendo que tiene ministerio a uno que todavía no ha conocido a Dios, a uno que no ora ni 5 minutos, a uno que todavía no ha tenido intimidad con Dios, que no tiene el Espíritu Santo, que no siente nada, que está apagado, que está muerto espiritualmente. Pero eso es lo que le gusta a la gente. Eso es lo que la gente quiere oír. Oh, gloria a Dios. Basta ya. Hay que predicar la palabra. Hay que pararnos en el púlpito. No a repetir lo que otros dicen. Hay que hablar palabra de Dios. Y hay que decir lo que Dios quiere que se diga. Cuando ocupemos este lugar, hay que hablar la palabra de Dios. Porque hay necesidad en la gente. Hay necesidad de la presencia de Dios. Hay necesidad de un avivamiento. Hay

Aleluya. 400 profetas, 400 profetas. Pero yo le voy a decir algo. Escúchenme. Por lindo que sea el mensaje que se predique, si no es de Dios y tú tienes el Espíritu Santo, te das cuenta si es de Dios o no es de Dios. Aleluya. A su nombre, gloria. Iglesia bendita del Señor, despierta. Que no todos los que están predicando en los púlpitos vienen de parte de Dios. Algunos están siendo enviados con espíritu de engaño, espíritu de error, espíritu de mentira, para que la gente no se prepare para el arrebatamiento de la iglesia. Hay que hablarle al pueblo que sin santidad, aleluya, no veremos al Señor. Y hay que decirle a la iglesia que con manchas y arrugas no te vas en el arrebatamiento. Eso tiene que estártelo diciendo todo ministro del evangelio. Oh, gloria al nombre de Jesús. Aleluya. Óigame bien, pero la iglesia tiene que despertar. La iglesia tiene que pararse en estos días. La iglesia tiene que empezar a clamar y a gemir delante de la presencia de Dios. Y hay que pedirle a Dios que mande a los Micaías. Hay necesidad que vengan los Micaías de este tiempo. Que Dios levante a los Micaías. Los Micaías, los que tienen el mensaje de Dios, los que tienen palabra de Dios, los que van a hablar en el nombre de Dios, sin temer, sin tapujos, oh gloria a Dios, sin paños tibios. ¿Cuántos quieren ese mensaje, hermanos? ¿Cuántos quieren mensaje de parte de Dios? ¿Cuántos vinieron aquí no para que los entretengan? ¿Cuántos están aquí no para oír lo que tú quieres oír? Aleluya. Por lindas que sean las palabras, cuando Dios no está, tú no sientes nada. Cuando Dios no está, no hay cambio en la vida de la gente. Cuando Dios está involucrado, tú miras la gente, los altares llorando, quebrantados. ¿Sabes por qué? Porque han sido confrontados con el Dios de la palabra. Samaracaya soja. Gloria a Dios. Marabacama soma la haya aquí abajama. A su nombre, gloria. Aleluya. Mira, hermano, estamos viviendo tiempos difíciles, tiempos caóticos, gloria a Dios. Hay una necesidad tan grande de hombres de Dios en estos tiempos, hermano. Hay carencia de mensaje de parte de Dios, mensajes que vengan sazonados con el poder del Espíritu Santo de Dios. Asamakai, alua, samakai. Aleluya, gloria a Dios. Donde el borracho entre en la iglesia, aleluya, y oiga la palabra. Y cuando oiga la palabra, siente el desprecio, siente el asco, siente repugnancia por el licor. Gloria a Dios. ¿Sabes por qué?

renuncia contra el pecado. Tú no quieres nada con el pecado. ¿Cuántos sienten eso, hermano? ¿Cuántos aborrecen lo que antes hacían? Aquel que era borrachito y no quiere saber de cerveza, hermano, le causa repugnancia, gloria a Dios. Si alguien le dice, mire, hermanito, usted no quiere un cigarrillo, él se siente ofendido cuando le dicen tal cosa. ¿Sabes por qué? Porque ha ocurrido un milagro, el milagro del nuevo nacimiento, el milagro de la transformación, el milagro de la santificación. El Dios de la gloria se ha metido en tu vida y te sacó toda la basura que el diablo te había metido y te ha, aleluya, y te ha santificado y te ha llenado de su Santo Espíritu. Oiga esto, verso 7. Dijo Josafat: ¿hay aún aquí algún profeta de Jehová por el cual consultemos? Aleluya. Mi pregunta es: ¿y los 400 esos que están haciendo? No. Muchacho, lo que esos están predicando es mentira. Necesitamos uno que hable palabra de Jehová. Socamaya Lua Masakai. Iglesia, ora para que Dios levante hombres en estos tiempos. Ora para que Dios levante predicadores llenos del Espíritu Santo. Y Camaya sana de aquí Masoma. Ora, iglesia, ora para que Dios levante pastores de Dios. Himalaya Sohamai, no te conformes con lo que tienes. Ora, iglesia bendita del Señor, ora para que Dios levante obreros llenos del Espíritu de Dios.

hablar contra el pecado. Que le hagan ver al pueblo si está torcido o está caminando como a Dios le agrada. Sabacatamalaya aquí ama y aquí ama. A su nombre gloria. ¿Y qué hacemos con esos 400? No sirven para nada. Esos son payasos. Esos son falsos. Ese es un chorro de mentirosos. Los que necesitamos son hombres de Dios. Aleluya. Amando Kimas, ojalay. Iglesia, levanta clamor delante de la presencia de Dios. Porque estamos teniendo crisis espiritual. Crisis de verdaderos predicadores. Amama tu abacama socamacay. Oh, gloria a Dios. La iglesia tiene que gemir. Amando leva soma la calle. Hay que pegar el grito al cielo. Aleluya. Mi alma te alaba, mi alma te alaba. Hay que preguntarle al Dios de la palabra si aún hay profetas de Jehová por los cuales podamos consultar al Dios de la gloria. Amando guerra vas a callar. Si todavía hay hombres que se paren en los púlpitos y cuando hablen la palabra, tú sepas que Dios es el que te está hablando y que tú puedas temer y que tú puedas entender. Es el Dios de la gloria que me está llamando a mí. Es Dios que quiere un cambio radical en mi vida. Me está llamando a la oración. Me está llamando a la consagración. Me está llamando a la entrega. Aleluya. Y en parte la iglesia tiene culpa de todo esto, hermanos. En parte la iglesia tiene culpa. ¿Sabes por qué? Porque están apoyando a gente inmoral. Están apoyando a gente que no es de parte de Dios. Están apoyando ministerios que no hablan palabra de Dios, sino que lo que están haciendo es estafando al pueblo, robándole al pueblo, engañando al pueblo, mintiéndole al pueblo. El Señor reprenda al diablo. Oh, gloria a Dios. Este evangelio no fue levantado para que nos lucremos y para que nos hagamos ricos. No, este evangelio debe de ser predicado para que llevemos almas al reino de los cielos. Soma la cabalaya aquí a Mansoa. Alaba lo que él vive. Abasakataya tu amanso aquí alahai. Mi alma te alaba, Dios. Hay que atrevernos a predicar esta palabra. Y sabes qué, cuando tú predicas la palabra, Dios cuida de ti. No te tienes que preocupar de nada, porque el Dios que alimenta a los cuervos te va a alimentar a ti. El Dios que viste los lirios del campo, ese Dios te va a vestir a ti. Oh, gloria a Dios. No tengas miedo, no tengas miedo que se vaya el que ofenda más. La vasita, la majaya.

¿Habrá algún profeta de Jehová, dijo, por el cual consultemos? Qué tristeza que 400 no valían un centavo. Que 400 hombres estaban desperdiciando esto que es tan sagrado, de ser portador del mensaje de Dios. Por eso el tema de esta noche: no me digas lo que quiero oír. Aleluya. Eso es lo que yo le digo al Señor Espíritu Santo en esta noche. Señor, yo quiero que en esta noche no me digas lo que yo quiero oír. Yo vine a este culto para que Dios me dijera a mí lo que no le agrada de mí. Aleluya. Cuando Josafat le dijo estas palabras a Acab, escuche la respuesta de Acab. El rey de Israel respondió a Josafat: aún hay un varón por el cual podríamos consultar a Jehová, Micaías, hijo de Imla. Oiga esto: mas yo le aborrezco, porque nunca me profetiza bien, sino solamente mal. Y Josafat dijo: no hable así, no hable el rey así. Aleluya. Aún hay uno, dijo, uno. Uno que se llama Micaías, pero a ese lo aborrezco. Es que no me profetiza bien. Aleluya. Yo no sé si usted se está preguntando cuándo ese pastor va a cambiar el mensaje. ¿Cuándo ese pastor va a dejar de ser tan duro con la palabra? Yo siento que nunca nos predica bien. Y yo he empezado, en lugar de sentir amor por el pastor, estoy empezando a aborrecerlo. Aleluya, gloria a Dios. Pero esos no están aquí esta noche. Yo sé, porque yo lo sé, que aquí hay gente, aleluya, su nombre, gloria, Emasokamaya lo amai. Yo sé que aquí hay gente que ama esta palabra. ¿Cuántos dicen amén? ¿Dónde están los que aman esta palabra? ¿Dónde están los que aman esta palabra? ¿Dónde están los que aman este mensaje? ¿Cuántos quieren este mensaje? ¿Cuántos quieren que se siga predicando ese mensaje? Hay que pedirle a Dios que mande más Micaías. Necesitamos que Dios levante los Micaías espirituales de este tiempo. Predicador de Dios, levántate. Levántate con mensaje de parte de Dios. Predicadora de Dios, levántate. Deja que Dios te use con poder y gloria. Hay que despertar al pueblo de Dios. Hay que despertar a la iglesia. Hay que volver a la iglesia a la vida espiritual. Hay que volver a la iglesia a la unción del Espíritu.

Él nunca me profetiza bien. ¿Y qué es lo que quería que le profetizaran? ¿Sabe qué es lo que quería Acab que le profetizaran? Lo mismo que decían los 400. Y así es lo que anda buscando la gente hoy en día, que le digan lo mismo, aleluya, que dicen muchas iglesias hoy en día, aleluya, que Dios lo único que te mire es el corazón. Tú puedes vivir como tú quieras, tú puedes ir al cine, puedes bailar, puedes hacer cualquier cosita, gloria a Dios, que no son doctrinas cardinales sino periféricas o doctrinas que no son salvíficas, dice la palabra de Dios. Pero yo encontré un versículo que dice que el que en lo poco sea fiel, en lo mucho también lo será, gloria a Dios. Y a cualquiera que predique o enseñe estos mandamientos y lo llame que son pequeñitos, así también le van a llamar en el reino de los cielos, gloria a Dios. Mire, hermanito, aquí hay que predicar la palabra como está, sin quitarle ni agregarle, aleluya, de Génesis hasta Apocalipsis, le guste o no le guste, hay que predicar la palabra, hay que hablar la palabra. Bendito sea Dios. Creo que hasta Josafat se turbó de oír a Acab decir aquellas cosas. No hable el rey así, le dijo. ¿Qué pasa? Dijo. Gloria a Dios. ¿Sabe qué? Mandaron a buscar al profeta de Dios, a Micaías. Lo mandaron a buscar. Oiga lo que dice la Biblia, el verso 10. Y el rey de Israel y Josafat, rey de Judá, estaban sentados, cada uno en su silla, vestido de sus ropas reales, en la plaza junto a la entrada de la puerta de Samaria. Y todos los profetas profetizaban delante de ellos. Todos. Y hubo uno más gracioso todavía. Oiga lo que hizo este. Y Sedequías, hijo de Kenaana, se había hecho unos cuernos de hierro y dijo: así ha dicho Jehová, con estos cornearás a los sirios hasta acabarlos. Mi hermano, es que cuando no hay palabra de Dios hay que hacer payasadas. ¿Sabe cómo estaba ese profeta? Así lo vas a agarrar a los sirios, le decía. ¿No es así que están hoy, hermanos, los predicadores? Que los otros días yo miraba a unos que tenían a Chespirito y no sé quién más en el púlpito, y habían hecho un ring en el altar, y ahí estaban los predicadores, el diablo y el cristiano dándose con todo. Eso no es evangelio. Cuando no hay palabra de Dios, buscamos entretener la gente. Gloria al nombre de Jesucristo. Hay que dejar esas payasadas y hay que volvernos a la palabra. Mire lo que estaba haciendo este profeta, mintiendo delante del rey. Se había hecho aquellos cuernos de hierro y decía: así venceré el rey, aleluya, a sus enemigos, a los sirios, hasta acabarlos. ¿Y sabe lo más gracioso? Y todos los profetas profetizaban de la misma manera, diciendo: sube a Ramot de Galaad y serás prosperado, porque Jehová la entregará en tu mano, en mano del rey. Todo esto lo sabe el mensajero que fue a traer al profeta de Dios, al profeta Micaías. Lo sabía. Y oiga lo que le dice. Por eso vine a decirle en esta noche que el tema es: no me digas lo que quiero oír. Ese es el clamor que tiene que tener la iglesia hoy. No me digan lo que quiero oír. Oiga lo que dice la palabra. Verso 13. Y el mensajero que había ido a llamar a Micaías le habló diciendo:

aquí que las palabras de los profetas a una voz anuncian al rey cosas buenas. Por eso es que le dicen a uno en estos días, si usted predica así, se le va a vaciar la iglesia. Se va a vaciar de los que no quieran ir al cielo, de los que no les guste la palabra, de los que les guste el pecado, de los que les guste el mundo, de los que les gustan los deseos de la carne, los deseos de los ojos. Pero los que quieren servirle a Dios, no hay diablo ni diablazo que los saque de acá. ¿Cuántos dicen amén, hermano? Todos le anunciaban cosas buenas al rey. Sea ahora tu palabra conforme a la palabra de alguno de ellos, y anuncia también buen éxito. Y Micaías respondió: vive Jehová. Vive Jehová. Que lo que Jehová me hablare, eso diré. Esos son los predicadores que se necesitan hoy. ¿Cuántos dicen amén? ¿Cuántos quieren oír esos predicadores? Ese era Micaías. No vendas tu mensaje, ni aunque te den consejos raros, ni aunque te digan que eres extremista, no cambies el mensaje que Dios te ha dado. Vive Jehová, le dijo. Aleluya. Que lo que Jehová me dijere, eso diré. Yo te voy a decir algo, hermanito. Si vas a predicar el mensaje de Dios, prepárate, porque te pueden cortar la cabeza. Prepárate, porque no te van a agradecer mucha gente. Mucha gente se va a incomodar contigo, se va a molestar contigo, se van a enojar. Aleluya. Pero a esto es que Dios nos llamó, a predicar lo que Dios nos ha dado. Santo, mi alma te alaba, Padre. Porque este es el mensaje que cambia a los hombres. Este es el mensaje que cambia a las mujeres. Este es el mensaje que hace nuevas criaturas para la gloria de Dios. Este es el mensaje que confronta, que nos hace sentir que nuestros caminos no son buenos delante de la presencia de Dios. Sabacúa manda la bacalla suamai. Ya se imagina usted el ardor que sentía Micaías cuando llevaba el mensaje de Dios. Aleluya. Por eso es que cuando le dijo a aquel hombre que se asegurara de hablarle bien al rey, aquel hombre no soportó la llama del mensaje de Dios que llevaba en el corazón, y no le salió otra cosa que decir: vive Jehová, que lo que Jehová me dijere, eso es lo que voy a decir yo también. Necesitamos hombres valientes que prediquen esta palabra. Hombres que tengan de verdad el valor de predicar con amor y autoridad y unción del Espíritu Santo esta palabra. Porque hay gente necesitada. Hay gente que se está yendo al infierno por gente que les está engañando, les está mintiendo, les está diciendo que están bien y están mal. Amabas, mira más allá, lo amai. Dice la palabra, escuche esto, porque quiero que entendamos algo en el verso 15 y verso 16, que es muy importante, porque allí pareciera que el profeta cambió, como que el profeta se doblegó ante la exigencia de lo que el rey quería oír. Y oiga lo que dice el verso 15: vino pues al rey, y el rey le dijo: Micaías,
¿Iremos a pelear contra Ramot de Galaad o la dejaremos? Oiga lo que responde Micaías. Escuche lo que responde Micaías. Él respondió: sube, serás prosperado, y Jehová la entregará en mano del rey. Suena como extraño que el hombre que había dicho que hablaría lo que Jehová le dijere, ahora encontramos a Micaías diciéndole al rey: sube, porque Jehová la entrega en tus manos. Pero yo entendí que el profeta sabía lo que estaba haciendo. ¿Sabes por qué? Era como decirle a un carnal: este es el mensaje que tú quieres. O sea, tú quieres oír lo que te conviene. Pues está bien, vete, que Dios te lo va a entregar. Eso es lo que tú quieres. Pero yo vine a decirle en esta noche: no me digas lo que yo quiero oír. Señor rey, ese es el mensaje que usted quiere oír. Acab no era tan bruto. Acab sabía que el que tenía frente a él era profeta de Dios, que los otros 400 eran 400 charlatanes, mentirosos, falsos, hipócritas, no eran nada. Pero el que estaba frente a él era profeta de Jehová. Aleluya, mi alma te alaba, Padre. El rey, cuando escuchó aquellas palabras, le dijo a Micaías: ¿hasta cuántas veces he de exigirte que no me digas sino la verdad en el nombre de Jehová? O sea que Acab dijo: ese no es el mensaje de Dios. Ese es el que yo quisiera oír. Yo quisiera que Dios me dijera que está bien, que suba, que me mueva, que me vaya, que me salga de la iglesia y me vaya para otro estado. Eso yo quisiera. Yo quisiera que Dios me dijera: muchacho, vete para la Florida, aguantar sol, a la playa. Eso quisieran muchos. O me va a decir que no. Pero ¿cuántos están aquí para oír lo que no, para que Dios les diga no lo que tú quieres oír? Eso es lo que quería el rey. Pero él dijo: no, esto no es así. ¿Hasta cuándo tienes que decirme la verdad? Entonces él le dijo: yo vi a todo Israel esparcido por los montes como ovejas que no tienen pastor. Y Jehová dijo: estos, Señor, vuélvanse cada uno a su casa en paz. Ese era el mensaje de Dios. ¿Sabe qué? Señor rey, si usted sube, lo van a matar. Y este pueblo va a quedar sin su Señor. Verso 18. Y el rey de Israel dijo a Josafat: ¿no te lo había yo dicho? Ninguna cosa buena profetizará él acerca de mí, sino solamente el mal. ¿Sabe por qué? Porque ese rey quería oír lo que a él le convenía, lo que él quería. Hermano, deja que Dios trate contigo. Dios quiere tratar con ustedes. Los voy a dejar allí porque el tiempo es
apremiante ya. En esta noche, si tú tienes necesidad, yo quiero orar por ti. Si tú sientes que tu vida espiritual está en decadencia, ¿sabes algo? Este profeta sufrió por haber traído el mensaje de Dios. Lo metieron a la cárcel. ¿Y sabe qué le dijo el rey? Echad a este en la cárcel y matadle con pan de angustia y con agua de aflicción hasta que yo vuelva en paz. Por haber predicado el mensaje de Dios, mátenlo, le dijo. Despacio, con pan de angustia, denle poquita comida, porque este siempre me predica mal, me profetiza mal. Deja que Dios trate contigo, iglesia. Deja que Dios trate contigo. ¿Sabes qué hizo este rey? Se molestó, se enojó, se puso bravo con el profeta Micaías. Lo metió a la cárcel, ordenó que lo mataran, que le dieran pan de angustia, que no le dieran agua, hasta que él regresara en paz. ¿Sabes cuál es el final de la historia? Que el rey Acab planificó engañar a sus enemigos y le dijo al rey Josafat: tú, Josafat, ponte las vestimentas reales y yo me voy a disfrazar, lo voy a engañar y me voy a dar el gusto de regresar en paz y ver la muerte del profeta Micaías. Y dice la Biblia, escucha esto, dice la Biblia, que el rey de Siria le ordenó a todos sus capitanes y les dijo estas palabras: no maten al pueblo, solo busquen al rey. El Dios del cielo había tomado el control. Y cuando el pueblo vio a Josafat con las vestimentas reales, dijeron: este es el rey Acab. Y cuando Josafat se vio en peligro, pegó un grito y el pueblo dijo: no es él. Y escucha esto, y un soldado tomó una lanza y la tiró a la deriva. La tiró sin saber a dónde. ¿Y sabes a quién le fue a caer? A Acab. Y lo traspasó. Y le pidió a su ayudante que lo sacara de la guerra. Pero la guerra había arreciado, dice la Biblia. Y no le fue posible salir. Y murió acá, en su carro. Y chorreaba la sangre. Hermano, hermanita, Dios te ha estado llamando. Dios quiere tratar con ustedes. No le sirvas a Dios a esa manera. Sírvele a Dios como Dios quiere. Dios está llamando a esta iglesia. Yo no sé si tú vienes a escuchar lo que a ti te conviene, lo que tú quieres. Deja que Dios trate contigo. Clama a Dios. Su camala tu abasaya. 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Señor.
Yo he hablado tu palabra. Ay, Dios mío. Mi corazón me arde dentro de mí, Señor. Mira la necesidad de tu pueblo. Mira mi necesidad. Tú nos estás llamando, nos estás llamando a una consagración. Levanta los Micaías. Levanta los Micaías en esta iglesia. Kimalaya Sokamando Rebea Toas Kiamay. Sakalu Alama Sohamay. Dios mío, levanta los Micaías. Kitalaya Loa Sakamay. Que prediquen la palabra sin quitarle ni agregarle, Dios. Que despierten a la iglesia, Padre mío, a ese avivamiento, Dios. Necesitamos, Padre mío, necesitamos con urgencia un despertar espiritual. Dios mío, Dios eterno, te pido un avivamiento. Santo Rebacua Matai. Tú sabes cuánta gente en estos tiempos atada, endemoniada, cuánta gente oprimida, cuánta gente en depresión, cuánta gente, Dios mío, que ya se les hace difícil vivir tu palabra. Abasakatayakua Ramaskilaya Sohamay. A ti te dijeron, mi Señor, dura es esta palabra. Dura es esta palabra. ¿Quién la podrá oír, oh Dios? Pero aquí hay una iglesia hambrienta de ti. Aquí hay una iglesia hambrienta de esta palabra. Sabana Himalaya. Mira los miles y miles de personas que están a través de radio y televisión. Dios mío, que no queremos oír lo que a nosotros nos gusta. Queremos que tú nos hables a tiempo y fuera de tiempo. Dios mío, Dios eterno. Levanta la iglesia, Padre. Hay crisis espiritual. Hay necesidad, Dios mío. Haznos entender que somos ciudadanos del reino de los cielos. Ayúdanos, Dios, a comprender que no somos de esta tierra, que somos de ahí arriba. Dios mío, a desprendernos de las cosas terrenales y enamorarnos de las cosas eternas. Levanta la iglesia, despierta tu pueblo. Despiértalo, Espíritu Santo. Clamo delante de ti con angustia de mi alma. Clamo por un avivamiento, Padre. Un avivamiento espiritual para la gloria tuya. Mira aquellos hogares destruidos, familias destruidas, aquellos hombres destruidos, mujeres destruidas, Dios, por el mal, por el pecado, aquellos que han caído, Dios, en el fracaso, aquellos que han fracasado, Dios mío, en las drogas. Dios eterno, restaura para la gloria de tu nombre. Gracias, en el nombre de Jesús. Amén. Que Dios te bendiga, Dios te guarde. Te amo con todo mi corazón.

0: Buenos días, ¿qué tal? ¿Cómo amanecieron? Bueno, esperamos en Dios haya amanecido muy bien usted, amado hermano. Que el Señor le bendiga, ¿verdad? Bueno, por acá estamos, hermanos, para acompañarle un momento acá en cabina de radio.
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0: Que el Señor le bendiga poderosamente. Vamos a leer un pasaje de la Escritura para comenzar con la oración. Bueno, si usted tiene alguna petición, háganosla llegar, ¿verdad? Con gusto nosotros vamos a estar orando por usted, ¿verdad? Si tiene alguna petición.
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0: Así que gracias por estar en nuestra sintonía a esta hora de la mañana. Que el Señor le bendiga, amada iglesia bendita de Cristo. Hay una palabra poderosa, gloria al Señor, a través de la palabra que es para nosotros, ¿verdad? Vamos a ver lo que dice Gálatas capítulo 6 verso 9. Gálatas capítulo 6 verso 9. Vamos a estar mirando en esta mañana para poder, hermanito, dar inicio, ¿verdad? A lo que es, hermano, a la oración, ¿verdad? En esta preciosa mañana que papá Dios nos regala, ¿verdad? Así es que, hermano, yo quiero que nos gocemos y no me vaya a estar ahí calladito, ¿verdad? Porque es prohibido, ¿verdad? Estar ahí callado, ¿verdad? Así es que, hermano, prohibido estar callado, ¿verdad? No sin antes también pedirle que nos ayuden a orar, hermano, porque pues esta semana queremos terminar de pagar, hermano, el dial. Estamos un poco afligidos, ¿verdad? Porque nos hacen falta todavía, hermano. La vez pasada hice mención que nos hacían falta 445. Así que ayúdenos a orar, hermano, en esta mañana que vamos a orar, porque dependerá de esta semana. Ya la otra semana sí no vamos a salir al aire si no se recauda, ¿verdad? Esos fondos, hermanos, 445 nos faltan. Así que de usted dependerá, ¿verdad? Si seguimos al aire, ¿verdad? Humanamente, claro, primero es Dios, ¿verdad? En lo humano está usted, ¿verdad? Que puede hacer la diferencia, ¿verdad? En lo humano usted puede hacer ese aporte para que la radio siga al aire. Ayer no pudimos estar, hermano, pero aquí estamos, ¿verdad? Gloria al Señor. Aquí estamos, ¿verdad? Para podernos gozar en la presencia del Señor. Así es que, hermano,
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0: Que Dios le bendiga. Vamos a orar en esta mañana, vamos a leer lo que dice la palabra de Dios. En el nombre del Padre, del Hijo y del Espíritu Santo. Dije Gálatas capítulo 6, verso 9. Si usted tiene Biblia, puede leerla ahí y también, ¿verdad? Unirse conmigo a la oración, ¿verdad? La oración es poderosa, ¿verdad? Yo creo que Dios puede hacer algo en este día, algo grande. Y a los hermanos que prometieron, ¿verdad? Que hagan llegar esas promesas. Porque si las retienen, no podemos salir adelante, ¿verdad? Así que no retengamos, si hemos hecho una promesa, tratemos de hacerla llegar, hermano, porque mañana quiero terminar, ¿verdad? Bueno, ya hoy es que día viernes, creo, ¿verdad? Ajá, hoy es viernes, mañana sábado es un ultimátum. Y pues bueno, si no se recoge hoy y mañana, hermano, creo que estaríamos saliendo de la 106 hasta que se pague, ¿verdad? Porque no podemos estar saliendo al aire, hermano, si no se ha cancelado, ¿verdad? Así es que, hermano, ¿verdad? De hoy depende si nos rendimos o lo logramos, ¿verdad? De hoy. Hoy dependerá si nos rendimos, si le decimos adiós a la frecuencia. Hoy dependerá de la audiencia, primero Dios, ¿verdad? Y de la audiencia.
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0: ¿verdad? Si usted, hermano, puede apoyarnos, hágalo. 445 nos faltan. Ayúdeme a orar para que recojamos esos fondos. Y si no, mañana por la noche le estamos diciendo adiós a la frecuencia, ¿verdad? Eso sí, en internet vamos a seguir, pero ya en frecuencia no, hermano. Hermanos de Morazán, hoy es cuando ustedes también pueden hacer su aporte. Hermanos de Morazán, ¿verdad? Hermanos de Morazán, el llamado es para todos los oyentes allá en Morazán. si todos se unieran también los de Morazán, con un poquito, no mucho. Quizás usted dirá, pastor, pero es que yo no puedo, yo solo $5. Esos $5, hermano, van sumando, ¿verdad? Esos $5 van sumando, gloria al Señor. Juntos lo podemos lograr.

0: Oh, gloria al Señor. Oh, gloria al Señor. Oh, gloria al Señor. Oh, gloria a Dios. Dice la palabra del Señor en el nombre del Padre, del Hijo y del Espíritu Santo. No nos cansemos de hacer el bien, porque a su debido tiempo cosecharemos si no nos damos por vencido. Esa es la palabra de Dios. Saludos, hermano Francisco. Ahí está en sintonía, mi hermano. Ahí está mi hermanito escuchando la radio. Saludos a mi hermana Rose Amaya. Está contenta, dice. Dios le bendiga, hermano Pastor Joel. Damos gracias a Dios por un día más. Dice que más que nuestro Dios nos concede, nos regala bendiciones. Amén, dice. Hermana Evelyn por acá también dice, Dios le bendiga, pastor, aquí estamos en sintonía. Gracias, hermana Evelyn, Dios le bendiga.
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0: Dice por acá, ayúdeme a orar por una necesidad, dice, esta vez es por mi hermana en carne. Amén, hermano, amén, claro que sí, siervo de Dios. Mándeme el nombre de ella para orar por ella, amén. Ayúdeme a orar, hermano, por favor. Necesito una respuesta hoy este día, ¿verdad? Ayúdeme a orar, iglesia bendita de Dios. Padre, en el nombre de Jesús, aquí estoy delante de usted, Padre, creyendo en los milagros. Aquí estoy creyendo en los milagros. Creyendo que el tiempo de los milagros no ha pasado, Señor.

El tiempo de los milagros no ha pasado, Señor, en el nombre de Jesús, Padre, aquí estoy una vez más. Creyendo que el tiempo de los milagros no ha pasado, Señor. En esta mañana, Señor amado, vengo delante de usted para pedirle fuerza y fortaleza. Sabiendo que el tiempo de los milagros no ha pasado, Señor amado, en el nombre de Jesús. Ahora, mi Dios amado, en el nombre de Jesús de Nazaret, el tiempo de los milagros no ha pasado, Señor. El tiempo de los milagros no ha pasado. En el nombre de Jesús de Nazaret, Padre, que estoy delante de usted para pedirle misericordia por Israel, por Jerusalén, por la iglesia, por los pastores, por los evangelistas, por los misioneros, por los obreros. Padre, en esta mañana, Señor amado, nos acercamos a usted, Padre, en humillación, Señor. Oh, bendito Dios, en esta mañana, Señor, nos acercamos delante de usted, Padre, reconociendo que somos deudores. Que somos necesitados, Señor, en esta mañana, Padre de la gloria, aquí estamos, Señor, una vez más, Padre, reconociendo que somos deudores, Señor, que somos humanos, que fallamos, Señor, en esta mañana, pero no nos vamos a rendir, Señor, no nos vamos a rendir. Creemos en la palabra de Dios, en aquel que dijo, no te dejaré ni te desampararé, en aquel que dijo, no voy a abandonarte. En aquel que dijo, no estás solo. En aquel que dijo, yo soy tu Dios, que te esfuerzo. Siempre te ayudaré y siempre te sustentaré con la diestra de mi justicia. En esta mañana, Señor amado,

Oh, mi Dios amado, en esta hora de la mañana, una vez más, Señor amado, Padre, yo vengo delante de usted para clamar, Señor, por la vida de Cristina García, Señor. Ahí donde está Cristina García, Padre. Ahí donde está Cristina García, Señor. Mi hermano Francisco García, Padre. Ahí en ese hospital, en esta mañana. Por el poder de la palabra, la sangre de Cristo tiene poder, Señor. La sangre de Cristo tiene poder en esta mañana. Glorifíquese, Señor. En mi hermana Rose Amaya, Señor.

Si pedimos alguna cosa conforme a su voluntad, Él nos oye. En esta mañana, Señor, es una mañana de meditación, de clamor, de misericordia de Dios. En esta mañana, Señor amado, yo levanto clamor, Señor, en esta mañana, al Dios y Padre de nuestro gran Dios y Salvador Jesucristo. Ahora, Señor amado, aleluya, Padre, se van a romper las cadenas, Señor, se van a romper las cadenas. Se van a romper las cadenas, se van a romper las cadenas, Señor, en esta mañana.

En esta mañana, Señor amado, aquí estamos delante de usted, Padre. Tu palabra dice, perseverad en la oración, velando en ella con acción de gracias, Señor. Aquí estoy una vez más, Señor, reconociendo que somos deudores, Señor, que necesitamos de usted. Padre bendito, mire cuánta necesidad. El mundo está en agonía, hay aflicción en la tierra, hay aprieto, hay dolor, hay desesperación en el mundo. Los hombres corren de aquí para allá, el ser humano corre de un lado a otro, Señor amado. No haya solución el ser humano, Señor. El hombre corre de un lado a otro, Señor. El hombre se angustia, mi Dios amado. El hombre vive angustiado, Señor amado. Pero de algo estoy seguro, que los que aman a Dios todas las cosas le ayudan a bien. Ahora en esta mañana, ahora en esta mañana, Señor, ahora en esta mañana, Señor amado, yo creo en su palabra. En esta mañana, Señor amado, en esta mañana, Señor, usted es nuestra respuesta, Señor. Antes de que la palabra salga de nuestra lengua, ya usted la conoce toda, Señor. En el nombre de Jesús de Nazaret, Padre, aquí estamos. Queremos pedirle que tome el control de este clamor de todo. Que mientras estamos orando, hayan sanidades, hayan milagros, Señor. Que usted obre milagros. En esta mañana, Señor, comience a operar sanidades, milagros. Comience a operar milagros. Comience a operar milagros, Señor. Comience a operar milagros. Comience a operar milagros. Comience a operar milagros. Ahora, Señor. Ahora, Señor amado. Ahora, Señor, comienzan a haber milagros. Comienzan a haber milagros. Comienzan a haber milagros. Comienzan a haber milagros, Señor amado. Usted tiene poder, mi Dios, para poder obrar en esta mañana, Señor amado. En esta mañana, Señor amado, por el poder de la palabra, por el poder de la palabra, comienza a operar, Señor. Comience a operar, Señor amado. Aleluya, Padre de la gloria. Su poder se va a manifestar. Veremos su mano obrando. Veremos su mano obrando en esta mañana, Señor. Lo que para el hombre es imposible, para usted, mi Dios, todo es posible. Solamente diga la palabra. Emansalí, Ebastiba, Kendore, Bexirra, Bababa, Isama, Indole, Mansiama, Ayasohama, Entale, Emansalí, Ibasohama, Araya. Ahí hay poder de Dios. Ahí hay poder de Dios en esta mañana. Emansaki, Masohama, Araya. Indole, Bexirra, Bababa, Isama, Ayasohama. Espíritu Santo de Dios llega obrando en esta mañana. Espíritu de Dios ministra con poder de lo alto, Señor. Ministra con poder de lo alto en esta mañana, Espíritu Santo. Espíritu de Dios en esta mañana. Ahí está la gloria de Dios fluyendo. Ahí está la gloria de Dios fluyendo en

0: Ahí se derrama la gloria de Dios. Ahí se derrama la gloria de Dios en esta mañana.
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0: Ahí se derrama la gloria de Dios en esta mañana, Señor amado, por el poder de la palabra, Señor amado. Ahí se derrama la gloria de Dios. Ahí se derrama la gloria de Dios.
1: A usted, que es muy lindo.
0: Por el poder de la palabra, Señor amado, se derrama la gloria de Dios, Señor, en esta mañana, Padre. Es usted el Dios de respuesta, Señor amado, aleluya, Padre. Es usted el Dios que responde cuando el pueblo clama, Señor. Es usted el que responde cuando el pueblo clama. Es usted el que da respuesta, Señor amado, a los que se allegan a usted. En esta mañana hay respuesta, Señor. En esta mañana hay respuesta, Padre. De respuesta a su pueblo. Ahí la necesidad que hay. Esa necesidad que hay ahí, Padre. En esta mañana esa respuesta llega. Esa respuesta llega de sanidad, de milagros, Señor. En esta

0: por el poder de la palabra, Señor, en esta mañana, Padre de la gloria.
1: Mi amado rey,
0: por el poder de la palabra. Por el poder de la palabra, ahí hay respuesta. Ahí hay respuesta ante ese problema que está pasando mi hermano, mi hermana, Señor. Esa dificultad, mi Dios amado, que ha llegado a esa vida. Ese problema que ha llegado ahora desaparece en el nombre de Jesús de Nazaret. Oramos para que la mano de Dios llegue ahí, Padre. Ahí hay poder de Dios ministrando. Ahí hay poder de Dios ministrando en esta mañana. Oh, glorifíquese, Señor. Glorifíquese en gran manera.

0: en esta mañana, Señor amado, por el poder de la palabra, Señor eterno, de la gloria en esta mañana, mi Dios amado, aleluya, glorifíquese en gran manera, Señor. Glorifíquese en gran manera, Señor, en esta mañana, Padre de la gloria. Su misericordia, Señor amado, sea manifestándose, Señor amado. Oh, gloria a su nombre, Señor amado, aleluya.
1: Amado mío.
0: Por el poder de la palabra, Señor amado, en el nombre de Jesús.
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0: en el nombre de Jesús de Nazaret, Padre de la gloria. Ahí está su mano de poder, mi Dios amado, obrando en esta mañana, Señor eterno. Glorifíquese en gran manera, Señor amado. Glorifíquese en gran manera, Señor amado, en esta mañana. Oh, poder de Dios, aleluya. Se derriba todo argumento de las tinieblas. Todo argumento de las tinieblas se derriba. Todo plan de Satanás cae a tierra. Todo plan de Satanás cae a tierra. En el nombre de Jesús. En el nombre de Jesús. En el nombre de Jesús. La sangre de Cristo tiene poder. La sangre de Cristo tiene poder. La sangre de Cristo tiene poder. Indolebe, xirrababa, y si torebe. Indale, mancia, más trebe, y sababa, y su amai. Oh, gloria al Señor en esta mañana. Hay poder en la sangre del Cordero, aleluya. Ahí se está moviendo la gloria de Dios. Índole vaquirra babaisama. Índale mansiama. Ay, asojama. Ahí está el poder de Dios. Ahí está la gloria de Dios en esta mañana. Oh, ahí está la gloria de Dios en esta mañana. Aleluya, fluyendo el poder de Dios en esta mañana. Glorifíquese, Señor amado. Glorifíquese, Padre. Bendiga a su pueblo. Bendiga a su iglesia, Dios mío, en esta mañana. Vengo obrando, Señor, trayendo sanidad. Ahí habrá sanidad, Señor amado. Queremos sumergirlos en el río de Dios. En esa respuesta que estamos buscando, Padre. En esa respuesta. En esa respuesta, Señor amado. Su palabra dice, entonces me invocarán y vendréis, dice a mí. Aleluya, y oraréis a mí y yo os oiré. Oh, bendito Dios, entonces me invocaréis y vendréis y oraréis a mí y yo os oiré, dice su palabra. Oh, Dios amado, en esta mañana, ahí hay respuesta, Señor, en esta mañana. Ahí hay respuesta en esta mañana, Padre de la gloria. Ahí hay respuesta, mi Dios amado. Ahí hay respuesta en esta mañana, Padre. Yo sé, Padre, que usted va a dar esa respuesta, mi Dios amado. Aleluya, Señor eterno. Oh, sí, Señor, aleluya. Ahora esa respuesta llega, Señor. Ahora esa respuesta llega, Señor. Ahora esa respuesta llega, Señor amado, aleluya. Esa respuesta llega, Señor. Esa respuesta llega. Esa respuesta llega en el nombre de Jesús de Nazaret. Y vas aquí, baba, y amas aquí, vas a amar. Índole, besirra, baba, baba, y si tore, bebé. Índala, masina, baba, y samaya, sohama. Oh, gloria a su nombre en esta mañana. Estamos creyendo que usted hace milagros, que usted hace proezas. El Dios de Abraham, de Isaac y de Jacob. Haga maravillas en esta mañana.

0: esta mañana. Aleluya, aleluya. A usted, mi amado Dios, le adoramos. A usted, mi amado Dios, le adoramos. Ahí hay respuesta en esta mañana. Ahí hay respuesta, Señor. El que esté enfermo sea sano, Padre. El que esté enfermo sea sano.
1: Mi Dios,
0: recibe sanidad. Recibe sanidad en el nombre de Jesús. En el nombre de Jesús, recibe la sanidad. Dios ya vio ese sufrimiento. Dios ha visto esa angustia. Ahí hay poder de Dios. Ahora en el nombre de Jesús, ahí llega la sanidad. Ahí llega Dios tocando.

0: Venga ahí tocando, Dios amado. Venga ahí tocando. Ahora, ahora. Hay libertad en esta mañana. Hay libertad en esta mañana. Oh, lo que el hombre no puede hacer, mi Dios lo hace en esta mañana. Ahí se derrama el poder de Dios. Ahí se derrama el poder de Dios. Aleluya. El que está angustiado recibe nueva fuerza. Por el poder de la palabra, recibe ahora. Recibe ahora la respuesta que has estado clamando. Recibe ahora la respuesta que has estado buscando. Oh, gloria al nombre del Señor. Ahora, bendito Dios. Ahora, bendito Dios. Por el poder de la palabra. Por el poder de la palabra. Y hay respuesta, mi Dios amado. La sangre de Cristo tiene poder, Señor. La sangre de Cristo tiene poder. La sangre de Cristo tiene poder en el nombre de Jesús. Espíritu Santo de Dios, glorifíquese, glorifíquese, glorifíquese. Por el poder de la palabra, mi Dios amado. Por el poder de la palabra, mi Dios amado, en esta mañana. Por el poder de la palabra, mi Dios amado. Por el poder de la palabra. Por el poder de la palabra. La sangre de Cristo tiene poder. La sangre de Cristo tiene poder. La sangre de Cristo tiene poder. Hay poder en la sangre de Cristo.
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0: La sangre de Cristo tiene poder. La sangre de Cristo tiene poder. Evasirra, baba, y si tore, bebe, y sama. Eman salí, endole, ken salí. Y basojaraya. Hay poder de Dios en esta mañana. En el nombre de Jesús de Nazaret. Ahí donde está, Dios mío, la necesidad. Ahí donde está la necesidad. En mi hermana Jamie, en mi hermana Esmeralda. En hermana Juliana. En la vida de Elías, Señor. La vida, Dios mío, en las hijas de mi hermana Jamie. Bendiga a esta jovencita. En el trabajo, ahí donde ellos andan trabajando, estos jóvenes. Guárdelos de todo peligro. Dios mío amado, traiga bonanza a la familia de mi hermana Jamie. Que haya bendición hasta que sobre y abunde. Que esos hijos sean bendecidos por la mano de Dios. Elías pueda servirle a usted, mi Dios amado. A Elías lo declaramos para Jesucristo. Que Elías sea un siervo de Dios. Que Elías sea un predicador de la palabra. Eso es lo que deseamos, Señor amado. Oh, gloria a su nombre.
1: Quiero adorar.
0: Eso es lo que anhelamos, Señor amado. Eso es lo que deseamos, Padre bendito, Rey del cielo. Que Elías le sirva y baile, adore. Que Elías le glorifique, Señor. Que Elías sea un predicador de la palabra. Oh, gloria a Dios. La vida de mi hermana Marisol, Señor, en esta mañana, Padre. Ahí donde está mi hermana Marisol, Señor. Ayuda a mi hermana Marisol en esta mañana. Ahí donde está mi hermana Marisol, Señor. Ahí llega el poder de Dios a mi hermana Marisol. La sangre de Cristo le hace libre.
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0: En la vida, Señor, de mi hermana Jessica Aguirre. Hijos y familia, su hogar de mi hermana Jessica Aguirre, Señor. Mi hermano Aníbal, mi hermano Marcos Lara, mi hermano Elmer Ochoa. Oh, gloria a Dios en esta mañana. Oh, gloria a Dios en esta mañana. Mi hermano Pastor Mario Fuentes, la iglesia, Señor. Cada miembro, Señor amado. Ahí donde está, Dios eterno, la necesidad. Ahí donde está la necesidad.

0: el poder de la palabra, Señor.
1: A usted.
0: Por el poder de la palabra, mi Dios amado.
1: A usted.
0: Por el poder de la palabra, mi Dios amado, en esta mañana. Ahí está su mano de poder, Señor. Ahí está su mano de poder. Ahí está su mano de poder, Señor, obrando, Señor amado. Obrando en cada necesidad, Dios mío, de los amigos, de los hermanos, Señor. Padre, presento también la vida de mi hermana María Sorto en esta mañana, Señor. Ahí donde está mi hermana María Sorto, Dios amado. ¿Dónde está mi hermano Carlos Mejía, Señor amado? Ayude a mi hermano Carlos. Mi hermana Wendy Cruz, Señor. Ayude a mi hermana Wendy Cruz, Señor. Bendiga a mi hermana Wendy Cruz, Señor. Ahí donde está mi hermana Wendy Cruz.

hermana Jackie y familia, Señor. A mi hermana María, Señor, y familia. Ahí está mi hermana María, Señor. La vida de mi hermano Axel, Señor, la presento en sus manos a mi hermano, Señor amado. La vida de mi hermana Lili Santo y familia, su esposo, Dios, mi hermano Lucas, Señor. Presentamos la vida de mi hermano Elvin Márquez, Señor, su esposa, Señor, su simiente, padre de mi hermano Elvin. Ahí donde está mi hermano Elvin, Señor amado. Ahí donde está la vida de mi hermano José Cabrera, Señor. Ahí donde está mi hermano José Cabrera, padre, glorifíquese en gran manera.

esta hermana está allá, Dios mío, ahí, Señor eterno, en las hitas arriba, Señor. Ahí donde está mi hermana. Ahí donde está mi hermana Abigail, Señor. Ahí está mi hermana Abigail, Señor. La presento en sus manos. Nuestro hermano pastor José Darwin Velázquez. La iglesia Fuente de Agua Viva, Señor. Ahí en Bloomington, Minnesota, Padre. La iglesia Fuente de Agua Viva, Señor. Presentamos en sus manos. Mi hermano Manuel Escobar, Señor, y familia, Padre. Ahí está mi hermano Manuel Escobar, Señor. Ahí está mi hermana Sandra, Señor. Bendiga, hermana Sandra, Dios mío. Glorifíquese, mi hermana Sandra.

Clamo por mi hermana Vilma, por protección y cobertura. Vengo clamando en esta mañana, Señor, por nuestro hermano Carlos Benítez, por protección, por cobertura, Señor amado. Ayuda a su siervo, Señor, y familia. Guarde su salida y su entrada. Por hermana Ceci Martínez, Señor. Mi hermano Salvador Martínez, mi hermano

0: por la vida de mi hermana Ausa, Señor, mi hermano Isaías. Lo bendigo en el nombre de Jesús de Nazaret. Clamo sanidad, Señor amado. En mi hermana María Vázquez, por cobertura y protección divina.
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0: Por hermana Cecilia, Señor. Su casa, su familia, su descendencia, Señor. Bendiga, le guarde su entrada y su salida desde ahora y para siempre. Por hermanita Sandy, Señor, hasta allá Charlotte, Padre. Mi hermano Hilario, Señor. Bendiga hermana Sandy, Señor, bendígale en gran manera, Señor.
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0: La vida de mi hermana María Morales, Señor. Presenta hermana María Morales y familia, Señor. Presento a mi hermano Lucas, Señor, en esta mañana, Padre de la Gloria. Ahí donde está mi hermano Lucas, Señor amado. Ahí donde está mi hermano Lucas, Señor eterno.

0: ¿Dónde está mi hermano Lucas y familia, Señor?
1: Gracias, Señor.
0: En esta mañana, Cordero de la Gloria,
1: 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Quiero...
0: Venimos clamando, Señor, que usted tome el control de cada familia y cada necesidad. En mi hermana, Señor, Brenda Lizama y familia, Padre, la presento en sus manos. Oh, gloria a Dios en esta mañana. Oh, presentamos a mi hermana Nora Peña, Señor. Ahí está mi hermana Nora Peña y familia. La sangre de Cristo le cubre sus hijos, Señor. Ahí donde está mi hermana Irma Hernández, protección divina, cobertura, provisión espiritual y material en el nombre de Jesús. Ahí está la gloria de Dios en esta mañana. Mi hermano Edilberto Méndez, guardia, mi hermano Edilberto Méndez, Señor amado. Mi hermana Carmelina Díaz, Señor amado, clamamos por mi hermana Carmelina Díaz, Señor amado, provisión espiritual y material.
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0: Oh, gloria a Dios, Abakira, Babaisito, Rebebe y Samaya, Sohama. Lindo, Rebebe y Samaya. Ay, Rebestiva, Babaisito, Rebe y Raba. Ay, Rebestiva y Sohamaya, Rebestiva, Babaisamaya. Ahí está la gloria. Ando, que mansirra, Abasito, Rebebe. Ahí está mi hermano José Martínez, Señor amado. Bendiga a mi hermano, su familia, su casa, Señor. Ahí donde está mi hermana Conchita, Señor. Bendiga a mi hermana Conchita, Señor, sus hijos, nietos y familia, su esposo, Señor.

0: en el nombre de Jesús.
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0: Está mi hermano Herbert Rivera por recuperación, por sanidades, Señor amado, mi hermano Herbert Rivera, por esa recuperación de mi hermano Herbert, Señor amado. Que mi hermano Herbert sea recuperado, Señor amado, aleluya, poderoso Dios, aleluya. Que mi hermano Herbert reciba la sanidad, Padre de la gloria. Que en esta mañana haya milagro, que en esta mañana haya sanidad. Mi hermano, reciba sanidad en el nombre de Jesús de Nazaret. Por el poder de la palabra, Señor amado, en esta hora, Cordero de Gloria, glorifíquese, Señor, glorifíquese. Oh, glorifíquese, glorifíquese, glorifíquese, glorifíquese ahora. Abastiba que endore becirra, babá y shamaya sohama, endore maquinaba, indole bebé y shamaya sohama. ¿Dónde está mi hermana Yanira, Señor amado? Ay, le vestiba xirra, baba y samaya, sohama. Gloria a tu nombre, Padre. Espíritu Santo de Dios, glorifícate, mi Rey. Mi hermano Víctor Vázquez, Señor. En su familia, Señor. Ahí está mi hermano Víctor Vázquez, Señor. Ahí donde está mi hermana María Fuentes, Señor. Ahí está mi hermana María Fuentes, Señor, glorifíquese en gran manera, Señor. En mi hermana Sofía Fuentes, Señor. En mi hermana Sarita, Señor amado, en el nombre de Jesús, Padre. Ahí donde está mi hermana Sarita también. Oh, glorifíquese en esta mañana, Señor. Ahí donde está mi hermano Jorge Galdame. Presenta a mi hermano Jorge Galdame en sus manos. Mi hermana Xiomara, Señor. Ahí está mi hermana Xiomara, Señor. Bendiga a mi hermana.
2: A usted, mi gran...
0: Bendiga la vida de mi hermano Ricardo Maldonado, Señor amado, en esta mañana, Padre. Bendiga a mi hermana Evelyn Sarabia. Emily Sarabia, Señor. Ahí está hermana Emily, Padre.
2: A usted.
0: Mi hermano Ricardo Maldonado, bendígale en gran manera. Dios, provéale a su siervo las bendiciones.
2: Quiero adorar.
0: Espirituales y materiales, Señor. A hermano Rudy Ventura, Señor. Ayude a hermano Rudy Ventura, Señor. Ayude a hermana Evelyn, Señor. Ayude a hermana Evelyn, Señor amado. Glorifíquese mi hermana Evelyn, Señor.
2: A usted.
0: Ahí está hermana Evelyn, Señor.
2: Es muy lindo.
0: Ponga su mano de poder, mi Dios amado, en esta mañana. Ahí donde está mi hermano Arquímedes, Señor. Bendecimos la vida de mi hermano Arquímedes, Señor amado, en esta mañana, Padre de la gloria.
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0: Ahí donde está mi hermano Arquímedes, Señor amado, aleluya, Señor. Ahí donde está mi hermano Arquímedes, Señor amado, ahí llega su gloria.
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0: Ahí donde está hermano Arquímedes, Señor amado.
2: 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Quiero sentir.
0: Ahí donde está la vida de mi hermano Miguel Quintanilla. Ahí de mi hermano Miguel y familia, Señor amado.

0: Ahí donde está mi hermana Ana Benítez, Señor amado. Ahí está mi hermana Ana Benítez, Señor eterno. Bendiga a su sierva. Mi hermana Priscila y familia. Presentamos a mi hermana Priscila y familia. Derrame bendición hasta que sobre y abunde.
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0: Ahí donde está mi hermana Griselda Bonilla, Señor. Bendiga a hermana Griselda Bonilla, Señor. Glorifíquese en su familia, en su casa. En la vida de mi hermana Evelyn Sarabia. Ayude a mi hermana Evelyn, su familia, su casa, Dios. Sus hijos, su matrimonio.
2: Su bendición. Su presencia.
0: Hermano Leodán Méndez, Señor amado. Bendiga hermano Leodán Méndez y familia. Bendiga la vida de mi hermano Basilio Mejía. Ahí donde está mi hermano Basilio Mejía, Señor. Bendiga a mi hermano, Señor. Bendiga, Señor, a mi hermano Basilio, Señor. Bendiga a su siervo, Señor amado. Mi hermano Basilio Mejía, Señor, lo presento en sus manos, su familia, su casa, Dios.
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0: La vida, hermano Obed Ayala, Señor. Presento, hermano Obed Ayala, en sus manos, su familia, su casa, su hogar. Hermano Juan Carlos Arias, Señor. Clamamos por mi hermano Juan Carlos Arias y familia, Señor.
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0: Oh, gloria a su nombre, Señor. Seguimos clamando por hermana Estela Martínez, Señor, en esta mañana. Bendiga hermana Estela, Señor. Bendiga a mi hermano Pablo Ramírez. Bendiga a su esposa, a sus hijos, su familia, su casa, Dios. En esta mañana, Señor amado, es una mañana de misericordia. La vida de mi hermana Marlin, Señor. Ahí está hermana Merlin, Señor amado. Ayuda a mi hermana Merlin, Señor. Glorifíquese en cada necesidad de cada familia en el nombre de Jesús de Nazaret, Padre. Ahora, Señor, se derrama su gloria.
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0: Ahí está mi hermano Santos Maldonado y familia. Presento hermano Santos Maldonado y familia, Señor. Presento la vida de mi hermano Héctor Andino. Ahí está mi hermano Héctor Andino, Señor. Su palabra dice, gozosos en la esperanza, sufrido en las tribulaciones, constantes en la oración, dice su palabra, Dios. En esta mañana, Señor amado, aleluya. La vida de mi hermana Judith, Padre. Ahí está mi hermana Judith, Padre de la gloria. Su palabra dice que cercano está Jehová a todos los que le invocan. A todos los que le invocan de veras, dice su palabra, Señor. La vida de mi hermana Merari Durán, Señor. Ahí está mi hermana Merari, Señor. Su palabra dice, Señor, clama a mí, yo te responderé y te enseñaré cosas grandes y ocultas que tú no conoces. Ahí está mi hermana Merari Durán, Señor. La vida de mi hermana María Miranda, Señor. Presenta a mi hermana María, Dios mío, en sus manos, Señor. Su palabra dice, en mi angustia invoqué a Jehová y clamé a mi Dios y Él oyó mi voz desde su templo. Y mi clamor llegó delante de Él a sus oídos, dice la palabra, Señor. Emastiba kendore bexirra babai shamaya sohama. Kendole mansirra babai shitore bebei shama. Ahí donde está la vida de mi hermano Henry, Señor, mi hermana Conchita. Ahí donde está el hermano Henry, hermana Conchita, sus hijos, nietos y familia.

seguimos clamando, Señor, seguimos clamando. Seguimos clamando, Señor, seguimos clamando, creyendo que respuesta va a haber tanto en la familia Ayala, Señor amado. Esa respuesta, Señor, a la familia Ayala, Señor, aleluya. En mi hermana María Villatoro, Señor.

Oh, gloria a Dios en esta mañana. Oh, gloria a Dios en esta mañana. Mi hermana Neri, Señor. Mi hermano Joel, mi hermana Madeline, Señor. Están en sus manos, bendita Cordero de Gloria, en el nombre de Jesús. Su entrada, su salida desde ahora y para siempre. Nuestra hermana Dina Mena, Señor. Ayude a mi hermana Dina y familia. Glorifíquese mi hermana Dina, Señor amado, en su hogar. Tu palabra dice, Padre, aleluya. Oh, bendito Rey del Cielo, que donde están dos o tres congregados en mi nombre, ahí estoy yo en medio de ellos. Oh, gloria a Dios en esta mañana. Yo sé que hay un pueblo que está clamando en esta mañana, Padre. Clamamos por mi hermana Iris Hernández.

la vida de mi hermana Yesenia Cruz, Señor. Ayude a hermana Yesenia Cruz, glorifíquese mi hermana Yesenia. Ayude a mi hermana, Señor. Ayude a mi hermana Zoila, Señor, y familia. Ayude a hermanita Zoila, glorifíquese mi hermana Zoila y

Lemus, Señor, ahí donde está mi hermano Juan Lemus, Señor amado, su esposa, sus hijos, su familia, la vida hermano Nelson Posada, su matrimonio, su familia, su casa, mi hermanito Nelson Posada, Señor, está en sus manos. Ayude, hermano Nelson Posada, Señor. Ayude a mi hermano Nelson Posada, Señor, glorifíquese en gran manera. Ahí donde está mi hermano José González. Ahí está mi hermano José González, Señor. Glorifíquese, Dios amado. Es mi hermana Leslie Osorio. Ahí está hermana Leslie Osorio. La bendigo en el nombre de Jesús de Nazaret.

0: del Canadá, Señor. Dios. Bendecimos a este pueblo en su nombre, Jesús.
1: A usted,
0: hermano Alex, Señor amado, cobertura, protección divina para mi hermano Alex, Señor. Envíe cobertura de lo alto, Señor.
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0: Guarde su salida y su entrada desde ahora y para siempre.
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0: La vida de mi hermana Mélida, Señor.
1: Mi amado.
0: Mi hermano Melvin, sus hijos. Esa respuesta que ellos están pidiendo, Señor amado. Esa respuesta que ellos están pidiendo. En hermana Berta Cruz, Señor. En hermana Berta Cruz, Señor. Hijos y familia en su madrecita de mi hermana, Señor.
1: Su bendición.
0: Ahora se derrama la gloria de Dios en esta familia.
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0: En mi hermana Hilaria y familia, Señor. Bendiga hermana Hilaria y familia, Señor.
1: Amado Rey.
0: Bendiga hermana Marta, Señor. Esa respuesta, mi hermanita Marta, Señor. Sus hijos, nietos y familia.

0: Mi hermana Lorena está allá en Minnesota, Señor, y familia, Padre. Su matrimonio, sus hijos. Pastor Gustavo Cisneros, Señor, su matrimonio, su familia, la obra, Señor, que se está levantando ahí en ese lugar de Estados Unidos, Padre. Ayude a mi hermano, esa obra crezca, que hayan almas. Que usted añada almas ahí, Señor. Bendiga al Pastor Gustavo. Hayan almas en ese lugar, Padre. Traiga almas a ese lugar, Señor.
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0: Mi hermano Salvador Martínez, Señor. Mi hermana Ceci Martínez, sus hijos, Dios. Los bendigo en el nombre de Jesús de Nazaret. La sangre de Cristo les cubre, Señor. El hermanito Carlos Chávez, Señor. Ahí en este hermano Carlos Chávez, Señor. Sus hijos, Padre, la vida de Jairo Chávez, la vida de toda esta familia Chávez, su madrecita de mi hermano, mira el cuerpo de mi hermano Carlos Chávez por sanidad. Ahora, Señor amado, en el nombre de Jesús clamamos misericordia. La vida de mi hermana Lucy, Señor, ahí está mi hermana Lucy, Señor, está allá en Bélgica, Padre. Ayude a hermana Lucy, Señor, y familia, Padre. Ayude la vida a mi hermano Tito Martínez. Glorifíquese mi hermano Tito Martínez, Señor. Ayude la vida de mi hermana Olga Bonilla, Señor. Ayude a mi hermana Olga, Señor, su matrimonio, su familia. La vida de mi hermana Gris Viera, Señor. Ahí está mi hermana Gris Viera. Ahora, Señor amado, dele fuerza a mi hermana Gris Viera. Fortalezca, Señor amado, fortalezca, Padre, la vida de mi hermano Cruz Vázquez, Señor. Ayude a mi hermano Cruz Vázquez, Señor. Ayude a mi hermana Elena Vázquez, Señor. Sus hijos, su familia, Dios mío, su matrimonio de mi hermana Elena Vázquez. Lo bendigo en el nombre de Jesús. Ayude a mis hermanos, Señor amado.
1: A usted.
0: Glorifíquese en esta familia, Señor. Tome el control de cada necesidad de cada familia, Señor. Ahí donde está la necesidad, oramos para que usted tome el control de esas familias que están pasando un momento adverso, Señor. Oramos para que usted se glorifique en cada familia, Señor. El problema puede ser grande, pero es más grande el que está de nuestro lado, Señor amado. Ayude a cada familia en sus necesidades espirituales y materiales, Señor. Ayude, Señor, ayude, Señor. Aquel que está esperando una respuesta, Señor. Aquel que está esperando una respuesta, Padre. Oh, mi Dios amado, en esta mañana, que usted venga bendiciendo a cada familia sus necesidades, Señor. Ponga su mano de poder en cada familia. Ahí donde está la necesidad de mis hermanos, mis hermanas, Señor, tome el control de ellos. Ayúdeles en gran manera, Señor. Muchas son las aflicciones del justo, dice su palabra, pero de todas ellas le librará Jehová. Padre, en esta mañana clamamos, Señor, para que tenga misericordia el que está pasando un mal momento. Tome el control, Señor, de esa vida. Mi hermana Iri González, Señor. Ahí donde está hermana Iri González, Señor. Ayuda, hermana Iri González, Señor.
1: A usted.
0: Ayuda a mi hermana Jacqueline Vázquez.
1: Mi amada.
0: Ayuda, hermana Jacqueline Vázquez, Señor.
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0: Ayude, Señor amado, en el nombre de Jesús. De fuerza al que necesita una respuesta. La familia Hernández. Presentamos la familia Hernández en sus manos. Glorifíquese en gran manera, Señor. Traiga respuesta en esta mañana, Padre. Traiga respuesta, Señor.

ahí donde está la necesidad, en cada familia, Señor. Ayuda a esta familia, Dios. Glorifíquese, Señor, donde están los enfermos, Señor.

0: hermana Alba Aguilar. Ayude a su familia.
1: Es muy lindo.
0: A hermano David Romero, Señor. Lo presento en sus manos, Señor.
1: Entre 10,000 a usted, Jesús.
0: Padre, clamamos, Señor, por ese campo blanco ahí en Texas, Señor. Para que usted revele, Señor, y aumente esa sabiduría y de fuerza. Ahí en Texas, Señor, glorifique ese Padre de la gloria.
1: Quiero adorar.
0: Glorifíquese, Señor amado.
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0: Ahí, Señor amado, esa respuesta, Señor, por ese campo blanco ahí en Texas, Padre. Ahora, Señor, esa respuesta llega. Ayude a mi hermano Víctor Silva, Señor. Ayude a mi hermano Víctor Silva, Señor. Por mi hermana Yoli, Señor. Por apertura de cárcel de sus hijos, Señor. Que mi hermana Yoli pueda ver su gloria.
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0: Ayude a mis hermanos, Señor amado.
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0: Aquellos que se unen a clamar. Yo sé que hay un remanente que está orando juntamente conmigo, Señor, en esta mañana. Ahí hay un remanente que está clamando, Señor. Ahí hay un remanente que está orando, Padre. Hay un pueblo que ama la oración, Señor. Hay un pueblo que ama la oración, Señor amado. Y que el

Oh, seguimos adorando a Dios. Seguimos adorando a Dios. Padre, clamamos, Señor amado. Clamamos por el Pastor Rodríguez, Señor. Clamamos por el Pastor Rodríguez, por fortaleza, por cobertura, por protección divina. Clamamos por el Pastor Rodríguez, Señor, en el nombre de Jesús de Nazaret, Padre. En esta mañana, Señor.

0: Clamamos por mi hermano Melvin, Señor. Por mi hermana Mélida, Señor amado.
1: Quiero adorar.
0: Clamamos, Señor amado, aleluya, por nuestros hermanos que quizás estén pasando un momento difícil, pero haya respuesta, Dios.
1: Su bendición.
0: Ahí se está derramando la gloria de Dios. Ahí se está derramando

Oh, sí, Señor, en esta mañana, Señor, muchas gracias, Señor. Qué lindo es adorarle, Señor amado. Qué lindo es glorificarle, Señor. Qué lindo es darle la alabanza, Cordero de Gloria. Qué lindo es adorarle.

0: Alaba la gloria de Dios ahí donde te encuentras. Alaba la gloria de Dios. Dale gloria, dale gloria, dale gloria, dale gloria. Ositorema sirra baba baishama. Ahí hay gloria, ahí hay gloria, ahí hay gloria. Oh, qué lindo es adorarle al Señor. Qué lindo es adorarle, aleluya.
1: A usted.
0: Ahí se mueve la gloria de Dios en esta mañana. Amado Espíritu Santo, glorifíquese en esta mañana, Señor amado. Que podamos ver su gloria, Señor. Que podamos ver su gloria en esta mañana. Podamos ver su mano manifestarse, Señor. Que usted dé respuesta, Señor, a mi hermano, a mi hermana, Señor. Que hoy, Padre bendito, sea un día, Señor, donde podamos ver su gloria, Señor. Solamente le pedimos, Señor, que usted nos conteste, Padre. Que nuestra oración sea escuchada, Señor. Podamos ver su mano, Señor, obrar. Que lo que para mí es imposible, para usted todo es posible. Solo le pido fuerza, Señor, y fortaleza. Solo le pido que nos cuide, que nos ayude, Señor. Dios lo deje de su mano, Señor. Dios lo deje de su mano, Señor.
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0: No nos deje de su mano.
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0: Usted ya vio esas lágrimas. Usted ya vio ese proceso. Usted ya miró la angustia. Usted ya miró esa aflicción.
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0: Usted ya vio esa angustia.
2: 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Vive Jehová.
0: Ante usted no podemos, Señor, cubrirnos, Padre.
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0: Padre, gracias, Señor.
2: Alabado.
0: Gracias por cada proceso, Señor. Gracias por los momentos de dificultad. Gracias porque hasta aquí usted nos ha guardado. Gracias, Señor. Gracias, Señor. Solo le pedimos fuerza. Solo le pedimos fortaleza. Ayúdenos, Señor amado.
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0: Que nunca nos rindamos, Señor. Que nunca nos rindemos, Señor amado, sino que sigamos firmes.

de Julio Canales, Señor. Oramos por la vida de Julio Canales, Señor. Recuperación de esa memoria, Señor. En el nombre de Jesús, Padre. Tenga misericordia, Señor. En la vida de Julio Canales, Señor. En el nombre de Jesús oramos por Julio Canales, Señor, en esta mañana.

Oh, sí, Señor, en esta mañana. Algo Dios está haciendo mientras estamos adorando, iglesia del Señor. Dios está haciendo algo maravilloso. Mientras tú y yo estamos adorando, Dios está haciendo algo especial en esta mañana. Gloria al Señor. Dios está haciendo algo. Si tú le adoras. Mientras tú le adoras, Dios está haciendo algo, iglesia del Señor. Ahí está su mano obrando en tu vida y en mi vida. Alabado sea el nombre del Señor. Tenemos a un Dios poderoso, aleluya, que no le vemos, pero le sentimos. Solamente créele a Dios. Yo no puedo hacer nada por ti, pero mi Dios hará algo grande en tu vida. Esa respuesta que has estado esperando, amado hermano, hermana, Dios dará esa respuesta.

Para Dios no hay nada imposible. Solamente de creerle, es de creer, confiar en Él, en sus promesas, en sus palabras. Él dijo: no te dejaré ni te desampararé. Aleluya. Gracias, bendito Padre Celestial. En el nombre del Padre, del Hijo y del Espíritu Santo hay respuesta, Dios. Hay respuesta, Señor. Gracias, Señor Jesús. En el nombre de Jesús. Daremos inicio a este espacio de alabanzas espirituales, donde nos vamos a gozar, Señor. Gracias, Señor. Amén.

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0: el nombre de
1: Jesús. Muy bien, amado hermano, continuamos a esta hora de la mañana. Saluditos, hermana Vilma Castro, que Dios le bendiga.
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1: Saludos también, hermana Hilaria, Dios le bendiga.
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1: Saluditos, hermana Hilaria, Dios me la bendiga. Que Dios le guarde siempre. Que Dios le bendiga, hermanita.

0: así en el...
1: Dice por acá, hermano Joel, Dios le bendiga. Dice, ayúdeme a orar por mi hermanita Olga Patricia González, por liberación, dice. Amén, vamos a estar orando. Vamos a estar orando, ¿verdad? En el nombre de Jesús. Si usted lo cree, será hecho. Se abren esas puertas, Padre, en el nombre de Jesús. Se abren esas puertas de esa cárcel para que Olga Patricia González quede en libertad. En el nombre de Jesús, Padre, le ordenamos al diablo que tiene que dar esa carta de libertad. Sale libre Olga Patricia González. En el nombre de Jesús.
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1: Ponga un juez que no sea injusto, porque misericordia será con el que haga misericordia. Y aquel que hizo injusticia estará un día delante del trono blanco también. Padre, hay personas injustamente en esas cárceles, Padre. Tal vez porque alguien los odiaba y quizás habló en mal de ellos para que estén en cárceles. Muchas familias tienen familiares presos por odio personal de otras personas. Porque tienen odio contra alguien, levantan calumnia, y su palabra dice que la falsa calumnia, Señor, es pecado, y esa falsa calumnia no quedará impune. Ahora yo le pido por Olga Patricia González, por apertura de cárcel, en el nombre de Jesús, Señor. Oh, Dios amado, en esta hora, Señor, gracias. Créalo, hermana, que Olga Patricia González saldrá libre, ¿verdad? Siempre declare esa apertura de cárcel, declare esa carta de libertad.

0: Oh, gloria a Dios en esta mañana. Gracias, Señor. Saludos, hermana Olga, hasta Maryland. Saludos, hermana Olga, Dios le bendiga. Hermana Yanira, Dios le bendiga. Nehemías 4:4 al 6. Oh Dios nuestro, que somos objeto de menosprecio y vuelve el baldón, dice, de ellos sobre sus cabezas y entrégalos por despojo en la tierra de su cautiverio. No cubra su iniquidad ni su pecado sea borrado delante de ti, porque se airaron contra los que edificaban. Edificamos pues en el muro y toda la muralla fue terminada hasta la mitad de su altura, porque el pueblo tuvo ánimo para trabajar. Aleluya, amén. Dios le bendiga, pastor. Dice, amada audiencia, en este nuevo día que el Señor nos regala, gloria a Dios, dice, porque para siempre su misericordia. Seguimos orando por las almas perdidas, amén. Amén, hermana Yanira, gracias. Dios le bendiga.
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0: Saludos, hermano Ricardo Maldonado, dice, saludos, Dios le bendiga, pastor Joel, gracias por sus oraciones, amén, hermano.
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0: Saludos a nuestra hermana Mélida, dice, amén, Dios le bendiga, pastor, gracias por sus oraciones.
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0: Dice por acá, Dios le bendiga, hermano pastor, gracias por sus oraciones que son de mucha bendición para nuestras vidas, hermana Ausa, Dios le bendiga.
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0: Saludos a mi hermano pastor Gustavo Cisnero, dice, amén, aleluya, gloria a Dios, bendiciones, pastor Joel, dice.
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0: Escuchar el programa y esa oración que ha llegado al trono de nuestro Padre Celestial, por fortaleza de nuestra vida, Dios me lo bendiga, que Dios bendiga, que Dios bendiga su vida siempre, dice, amén. Amén, pastor, Dios le bendiga. Sabe que les amamos mucho en el nombre del Señor. Que Dios los bendiga grandemente, pastor. Saludos también, hermana Sandra Argueta. Dios le bendiga, hermana Sandra. Dice, amén, muchas gracias y bendiciones a todos por ahí, hermano Joel, dice. Y su linda esposa, gracias, hermana. Dice por acá, Dios le bendiga, pastor, si pudo retirar el dinero para hacerlo siempre, dice. Amén, yo creo que usted lo hizo por Banco Agrícola, ¿verdad, hermano? Yo creo que sí, hermano, entró, porque ese día hubieron hermanos que depositaron también. Y sí, ya fuimos a hacer un depósito a la cuenta, ¿verdad?, del que nos alquila la radio, ¿verdad? Así es que ya se hizo un depósito. Mañana queremos terminar de pagar primeramente Dios, ¿verdad? Bueno, por ahí nos dice mi hermano que le programemos la alabanza cuando termine mi carrera. Claro que sí. Ahí estará sonando cuando termine mi carrera. Dice, amén, Dios le bendiga, pastor, gracias por sus oraciones. Dígale a la hermana Ausa que queremos pupusas, pero gratis.
2: Mucha tristeza.
0: Ah, vaya.
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0: Hermana Ausa, por ahí como que dicen que está haciendo pupusas, ¿verdad? Oh, mire qué bueno. ¿Pero están gratis o están vendidas? Porque si están vendidas,
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0: No creo, ¿verdad? Pero si están así regaladas, sí, ¿verdad, hermana Sandy? Ahí sí, ¿verdad? Hermana Ausa, repórtese, porfa. Hermana Ausa, repórtese.
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0: Saludos por ahí también el pastor Juan Alvarado. Saludos. Dice, Dios le bendiga grandemente, grande y poderosamente, pastor. Un fuerte abrazo a la distancia. Saludos.
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0: Saludos también a hermano José González. Dios le bendiga siempre, pastor. Dice mi hermanito. Dios le bendiga, hermanito.
2: Prepárate, mi hermano. El tiempo es corto ya.
3: Ahí se me hace más fácil porque mi esposa lo hace rápidamente y el mismo rato que se hace, ese mismo día está en el banco para poderlo retirar. Así que yo le preguntaba porque así hacerlo siempre y se hace más rápido.
0: Amén, siervo, amén, Dios le bendiga. Sí, hermano, porque por Banco Agrícola se me hace más fácil porque yo lo traslado de un solo a la cuenta del que nos renta. Porque, hermanos, así pues yo no ando sacando remesas, porque hoy hasta sacar remesas, hermano, miren, hoy sacar remesas está bien complicado. y para que le mandan y para por qué. Y que miren, hermano, eso está terrible, ¿verdad? Entonces, pero ahora, hermano, cuando se deposita la cuenta es más fácil, porque hoy las leyes a nivel mundial están, hermano, terrible. Bueno, en el país El Salvador, esto está terrible, hermano, ¿verdad? Así es que hoy nos toca, hermano, dar para qué es. Le preguntan a uno para qué es, si es para comida, si es para bill. Y a uno dice, no, es una ayuda para la radio, para pagar una frecuencia de radio. Ah, bueno. Y a uno dice, ah, no, es una ayuda para biles. Ya ahí se quedan un poco tranquilos. Pero ahí están, preguntan y preguntan, ¿verdad? Imagínense que en el país El Salvador al mes está una ley que usted puede retirar hasta $10,000. Ajá, y a nosotros con mi esposa que nos han bloqueado hasta por 200, 300 que hemos retirado para pagar la radio, ya nos han dado eso de bloquearnos, ¿verdad? Nos han bloqueado, ¿verdad? Pero, hermano, aún con todo y eso, nosotros hemos echado ganas para ver de sacar la radio adelante. A veces nos ha tocado que ayudar a algún hermano en la fe o algún amigo para ver de retirar esos fondos y poder cancelar. Por ejemplo, ahorita nos hace falta, les dije, 445 que hay que pagar. Y quisiéramos cancelar mañana. Primero Dios, hayan hermanos de buen corazón en este día. No nos pasemos este día, hermano. Para poder, hermanos, cancelar el dial, usted lo puede hacer a través de Banco Agrícola. Nos ayudaría. Si se unen varios hermanos, aunque sea $50 cada hermano, o $20, $5 que sea, hermanos de Morazán, unamos fuerzas, hermanos, para poder cancelar el dial. Ya que necesitamos pagar el dial, hermano. Amén, hermana Iri González. Dios le bendiga, hermana Iri. Saludos.
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0: Amén, Dios le bendiga grandemente. Pastor Joel dice, mi hermana Marta, Dios le bendiga. Señor, saludos, hermana Marta, también, ¿verdad? Está en sintonía.
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0: Saludos también, hermana María Vázquez dice, Dios le bendiga, hermano Joel. Gracias por llevarme siempre en oración. Que Dios Todopoderoso le dé fuerza y fortaleza siempre. Para Dios no hay nada imposible. Dios proveerá lo necesario. Amén. Que dice el necesario, ¿verdad? Que Dios le bendiga, aquí dice mi hermana, amén. Gracias, hermana, que Dios le bendiga a usted también.
4: Es tiempo.
0: Así que, hermanos, los que no lo han hecho, ¿verdad? De apoyarnos, hoy es el día que puedan hacerlo.
4: Pronto.
0: Saludos también, hermano Víctor Vázquez. Dios le bendiga, hermano Víctor Vázquez. Saludos, siervo del Señor.
5: Amén, hermano pastor, Dios me lo bendiga, hermano Joel. Ay, disculpe que a veces aquí por motivos de clima, no sé, pero a veces los mensajes no me caen, a veces sí me caen, pero ahí estamos, hermano, luchando. Primeramente Dios, todo esté bien y bendiciones ahí para su familia, para la congregación. Muchas bendiciones, hermano. Dios me lo bendiga. Cuídese.
0: Amén, hermano. Hermano Miguel Quintanilla. Saludos, hermano Miguel, ¿verdad? Que Dios le bendiga. Saludos, siervo del Señor.
2: Reino contra reino, así dice el Señor.
0: Hermana Alza, ¿y las pupusas que está haciendo son gratis o son vendidas? Está haciendo pupusas, hermana.
2: De mi hermano.
0: De loroco con chicharrón. De quesillo. De camarones, de curiles. De langosta, ¿de qué está haciendo, hermana? De ayote, de pipianes, ¿de qué más está haciendo, hermana? ¿De qué más está haciendo? No nos va a invitar ahí, hermana. Invítenos, invítenos, invítenos, invítenos. Queda calladita, va, porque no nos quiere invitar, hermana Sandy. No nos quiere invitar, hermana Sandy. ¿Cómo vamos a hacer ahí? Sí, no nos quiere invitar, hermana. Bueno, saludos también, hermana Xiomara, dice, gracias por siempre orar por mi vida, hermano, que Dios me lo bendiga siempre, dice. Amén, hermana, claro que sí.
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0: Saludos, hermana Ceci Martínez, dice, amén, pastor, gracias por sus oraciones, bendiciones para usted y su esposa, dice. Albert. Si puede, me complace con la alabanza, la tecnología y las puertas de la iglesia. Amén, hermana, claro que sí, ahorita la vamos a

0: Amén, hermana. Sí, hermana, claro que sí. Lo puede hacer ahí a la cuenta que le mandé la vez pasada, creo. Yo creo que le mandé la cuenta del que me renta la radio. Ahí lo puede hacer. Trate la manera de mandar los $50 cabalito, ¿verdad? Que usted manda ahí para que no vaya de demás, porque la vez pasada le salió de demás.
1: La palabra de Cristo.
0: Y a ese ya no lo puedo recibir yo de nuevo. Dice, ya llegó ahí y me tiene que dar. Ah, vaya, sí. Ah, usted sí, galán, porque usted va a llegar allá. Y para que yo llegue, hermana Ausa no ha contestado, hermana Sandy. Le cuento. Calladita se ha quedado. Solo mandó a decir amén y nada más. Va, que no nos quiere invitar, va. Está bueno, va. Calladita se queda, mírala. Allá la estoy viendo, mire, mírala, mírala. Allá está hermana Ausa, mire. Por ahí está Samuelito también.
1: Lo gozaremos juntos con el Señor, mirando cara a cara.
0: Vaya, hermana, ahorita se lo voy a mandar. Ya se lo mando ahorita, hermana. Ahorita se lo mando. Así es que tratemos la manera, hermano, de ir desglosando eso de... hermanos, ¿cómo se llama, hombre?
1: Contra nación y reino contra reino.
0: Tratemos la manera, hermano, de ir desglosando esa, ¿cómo se llama? Esa cantidad, hermano, que necesitamos pagar, amén. Ayúdenlos, hermanos, por favor. Imagínense que 445 nos faltan, hermano, nos faltan de recaudar, ¿verdad? Aparte de las promesas, porque no le hemos tirado ni la mitad del dinero al que nos renta, ni la mitad, imagínese usted. Así es que, hermano, ayúdenos por favor ahí, hermano. Ayúdenos por favor, hermano. Se le han depositado, creo que fueron $400. Imagínese usted, hermano. Así es que, pero bueno.
1: Los tiempos que hoy vivimos en este mundo actual.
0: Ahí está el número de cuenta, hermana, de la persona a quien se le va a pagar la frecuencia, ¿verdad? Y si un hermano dice, hermano Joel, ¿cuánto falta? Bueno, 445 nos falta. Y usted dice, yo voy a mandar eso. Vaya, yo le doy el número de cuenta y mándeselo al dueño que nos renta la frecuencia, hermano. Yo le doy el número de cuenta, ponga esos 445. Si usted dice, hey, hermano Joel, ¿y eso es suyo o es de él? No, hermano, si usted se los quiere mandar a él, yo le doy la cuenta. Porque hay gente que dice, no, ese es para hermano Joel, él se lo va a comer. No, hermano, yo le doy el número de cuenta, mándeselo a él ahí. Y ya me evito yo de que, pues, de andar dando vueltas. Por si alguien dice, ah, no, ese es hermano Joel que se lo va a comer. No, hombre, mándeselo al dueño de la frecuencia. Ahí le va a aparecer el nombre de Juan Armando Reyes Alvarenga. Ahí le va a aparecer en la cuenta. Banco Agrícola, ¿verdad? Cuenta de ahorro Banco Agrícola de Juan Armando Reyes Alvarenga. Así que ahí le va a aparecer, ¿verdad?
1: La palabra de...
0: porque siempre hay gente, hermano, malintencionada. Dicen, ah, ese pisto es para hermano Joel.
1: Que Cristo.
0: Hay hermanos que me dicen, hermano Joel, ¿y por qué no está todos los días? No, yo ya les he dicho que yo tengo que salir a rebuscarme, hermano. Yo, la iglesia, a mí no me paga un salario. La radio, yo no tengo un salario. Yo tengo que salir a rebuscarme para la comida. Ay, ¿cómo tiene carro? Porque nos hemos rebuscado vendiendo tamales, atol, pescado. Hemos trabajado, hermano. Y que Dios nos ha bendecido. Hay una familia a través de la radio que nos ha bendecido grandemente. Y esa familia han sido de gran bendición para nosotros. Y no solo eso, hermano. Dios ha tocado corazones. Dios ha proveído, hermano. Ahora, alguien dice, ¿y cómo tiene transporte? Bueno, porque hemos trabajado. Nos hemos enjaranado hasta con el banco para tener un transporte.
1: Reino, así dice el Señor.
0: Y nos toca trabajar también.
1: Estas son señales.
0: No piense que pasamos solo acostados también.
1: Prepárate, mi
0: hermano. Claro que yo no le voy a estar transmitiendo todo donde ande trabajando. Mira, hermano, aquí estoy trabajando. No.
1: Prepárate, mi hermano. El tiempo es corto ya.
0: Así que Dios le bendiga, hermano. Y Dios toca corazones, y cuando menos acordamos hay hermanos que lo bendicen a uno. Toma, hermano Joel, este es suyo. Aquí le mando, hermano Joel, este es suyo. Que hay hermanos que lo bendicen a uno. Pero conscientes estamos que cuando nos muramos tampoco nos vamos a llevar nada de aquí. Porque hay gente, hermano, que cree que se va a llevar todo. A usted, hermana Marta, gracias a usted también, que Dios le bendiga por estar ahí pendiente. Así que, hermano, si algún hermano desea depositar, hermano, también le podemos mandar la cuenta para que le deposite al dueño de la frecuencia, ¿verdad? Si usted desea hacerlo, mándeselo a él y me evito yo de andar haciendo colas, de andar yendo, ¿verdad? Así que, ¿qué le parece, hermano, si nos ayuda? 445 nos falta. ¡Qué valiente se nos une! ¡Qué valiente se nos une, hermano! 445 nos falta. Si no pagamos mañana, lo siento decirle, pero no saldremos al aire desde el domingo en la mañana. Ya no salimos al aire. Si no se paga mañana en la tarde, hermanos de Morazán, déjenme decirles que salimos fuera del aire, ¿verdad? Así que ya mañana, pues vamos a decirle al dueño que la pague. Y nosotros seguimos, aunque sea en internet, ¿verdad? Así que, hermano, solo un milagro de Dios. Así que repórtese si usted desea que le programemos una alabanza. Por acá me han solicitado, cuando termine mi carrera, la tecnología, las puertas de la iglesia. Con gusto nosotros vamos a estar programando, ¿verdad?
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0: Así que escríbanos, hermano. Estamos dispuestos a programarle esa alabanza preciosa que usted desea escuchar.

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1: 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Aunque las cosas
2: estén. Bueno, aquí estamos, hermano, escuchando esas preciosas alabanzas solicitadas por nuestros hermanos, ¿verdad? Saludos, hermanita Marta, Dios la bendiga. Dice por acá, somos muchos, dice, pero hacemos oídos sordos, dice, hoy se necesita. Amén, hermano Nelson, sí, somos bastantes a través de la radio. Si todos nos uniéramos, yo creo que esto lo lograríamos, ¿verdad? Porque si ya mañana no pagamos por la tarde, salimos fuera del aire. Yo quiero decirles, hermano, que hay veces que yo he hecho esfuerzos, algunas veces de lo que los hermanos a mí me han bendecido, yo lo he dejado para pagar el dial. Estos meses atrás, hermano, no se ha estado recogiendo todo. De lo que algunos hermanos a mí me bendicen, yo lo he estado apartando y yo lo he dejado ahí, ¿verdad? Algunos hermanos me dicen, vaya a echarse una sopa. ¿Qué sopa, hermano? Hay que dejarlo para pagar el dial.
1: Dice el Señor, y estas son.
2: Así es que es bueno, hermano, que unamos fuerza, ¿verdad? Todos juntos.
1: Prepárate, mi hermano,
2: para que podamos salir adelante, ¿verdad?
1: Prepárate.
2: Solo de luz pagamos este mes como 150 por ahí. Como 150 de luz del mes pasado. Ya este mes es otro mes, ¿verdad?
1: Estás escuchando.
2: Nos viene el recibo como el 15.
1: Cristo, es tiempo de darnos cuenta.
2: Así que, pero si no pagamos, como les digo, vamos a salir fuera del aire y pues ni modo.
1: Allá va.
2: Ya hicimos lo que pudimos, ¿verdad?

0: Ahí lo mandé la cuenta, hermana, ahí la mandé. Así es que saludos por ahí a mi hermanita Hilaria, verdad, que Dios le bendiga. Una anciana pues ahí respetuosa también, que Dios la bendiga, verdad. Y sí, hermanos, si todos uniéramos fuerza, sería más fácil para pagar el dial.
1: Por sanidad, por hermana Dolores. Lleve la oración y por mi madrecita Juana Sorto de Bonilla y por hermana Carolina.
0: Amén, amén.
1: También lleva la oración por sanidad y por hermano Víctor por sanidad también. Dios le bendiga, hermano. Bendiciones. Hermano Angelito, ore por una crisis que estoy pasando también, siervo de Dios. Ore por una crisis que... Las alabanzas, mi siervo, ahí le mandé las alabanzas. Bendiciones, hermano Angelito. Ayer no estuve, hermano Angelito. Lo debo porque ayer no estaba yo.
0: Ayer, hermana, no estuvimos, pero sí, ahorita sí estamos, ¿verdad? Vamos a ver por acá.
1: Me bendiga, hermano Angelito, muchas bendiciones. Me puede complacer la alabanza cuando solo minutos me quedan, ya no quiero regresar. Paloma Celestial, véndame las puertas de la iglesia, el ángel de Jehová, a Rosa Sarón. Me puede complacer también de los hermanos Martínez y el teléfono. Tres de los voceros de Cristo y de los hermanos Martínez y el teléfono. Dios le bendiga grandemente, muchas bendiciones. Pone No me dejes de tu mano y me pone Lágrimas de un pastor y póngame la alabanza, ofrenda agradable y también me pone Paloma Celestial y Si tú no vas conmigo. Dios le bendiga y cree de los cojeros de Cristo. Bendiciones, hermano. Y por la mañana yo me desperté de mal.
2: María Sordo en esta mañana, señora. Ahí donde está mi hermana María Sordo.
1: Por sanidad y por hermana Carolina por sanidad, por hermana Dolores.
0: Vamos
1: por sanidad.
0: A ver, por acá.
1: Me bendiga, hermano Angelito. Muchas bendiciones. Me puede complacer la alabanza cuando solo minutos me queda. Ya no quiero regresar. Paloma Celestial, véndame las puertas de la iglesia, el ángel de Jehová, a Rosa Sarón, me puede complacer también de los hermanos Martínez y el teléfono, tres de los voceros de Cristo y de los hermanos Martínez y el teléfono. Dios le bendiga grandemente, muchas bendiciones. Pone No me dejes de tu mano. Y me pone Lágrimas de un pastor y póngame la alabanza, ofrenda agradable y también me pone Paloma Celestial y Si tú no vas conmigo. Dios le bendiga y cree de los cojeros de Cristo. Bendiciones, hermano. Y por la mañana yo me desperté de mal.
0: Amén, hermano.
2: María Sordo en esta mañana, señora. Ahí donde está mi hermana María Sordo.
1: Por sanidad y por hermana Carolina por sanidad, por hermana Dolores por sanidad. Lleve la oración y por mi madrecita Juana.
0: Amén, hermana, ahí vamos a estar, ¿verdad? Dice por acá, puede poner alabanza, dura es tu palabra, por favor, dice mi hermana Mélida. Claro que sí, hermana, ahorita vamos a ver. Vamos a ver. Dura es tu palabra. Oh, la palabra dura, Eva. Amén, así es que, hermano. Como decía mi hermano, no hagamos oídos sordos y todos nos unimos. Yo sé que lo logramos, ¿verdad? Fuera bueno que todos, hermanos, pusiéramos empeño. Dice, amén, hermano. Sí, dice, hacemos solamente de vegetales y de chicharrón con queso y queso, dice, amén. Es el pequeño emprendimiento, ventas de pupusas todos los viernes, ¿ok? Bueno, entonces vamos a estarlo anunciando por ahí. Vamos a hacerle un flyer, ¿verdad? Para que, si quiere, me manda la información donde las venden y hacemos un flyer y lo anunciamos a través tanto de la radio como también por Facebook, ¿verdad? Que ese flyer se pueda publicar en Facebook. Bueno, si usted está de acuerdo, ¿verdad? Ahí pues nosotros le hacemos ese flyer y lo publicamos, ¿verdad?
3: Esto sucede.
0: Así es, hermano, ¿verdad? Así es que para que pues tenga más, ¿cómo se llama?
3: Sucederá.
0: Más alcance, ¿verdad? Así es que, bueno, saludos a todos entonces, hermanos, a esta hora de la mañana, ¿verdad? Tenemos varias alabanzas a programar.

0: Montoya.
1: Así que saludos a mi hermana Ausa, ¿verdad? Ahí está hermana Ausa, Dios le bendiga. Montoya. Saludos también hermana Lorena, dice Dios le bendiga grandemente, hermano Joel, gracias por sus oraciones. Amén, hermana, Dios le bendiga a usted también, su linda familia.
0: La palabra de Cristo.
1: Así que hermano, unamos fuerzas para cancelar el dial. Nos faltan 445.
0: Pronto.
1: Usted puede hacer la diferencia uniendo fuerza para pagar el dial, ¿verdad? Así que unas, hermano. Unas en esta mañana, ¿verdad? Unas en esta mañana, 445 nos faltan. Usted hace la diferencia. Vamos con la palabra dura y otros temas más por ahí a programar. Con un poquito, hermano, no se ocupa mucho. Usted dirá, hermano Joel, pero es que yo no puedo dar 100 ni 50. Voy a dar 5, pues. Con lo que usted pueda, hermano, ahí lo deposita en la cuenta, eso va avanzando, ¿verdad? Mire, imagine, faltan 445. Usted da 5, faltarían 440. Y así sucesivamente, hasta que Dios toque el corazón de aquel que está endurecido, que siente y dice, yo siento hacerlo, pero se queda callado, ¿verdad? Así que no se quede callado, hermano, hermana, Dios le va a bendecir. ¿Verdad? El que pues da deliberadamente, deliberadamente va a recibir. Y el que retiene, a él también se le va a retener. ¿Verdad? Así que si usted quiere ser bendecido, dé. Si usted quiere que la bendición esté, comience a dar. ¿Verdad? Porque hay quien que no da, hermano. Ok, vamos a ver. 4 pupusas por $10. Aleluya. Muy bien, hermana. Vamos a ver. Bueno, ahí me las voy a ingeniar yo, hermana. Ahorita voy a ver por acá. No sé si podemos poner su nombre, hermana Ausa, o cómo le ha puesto a la venta de pupusería. No sé cómo usted le ha puesto el nombre a venta de pupusas, con algún nombre bíblico o ventas de pupusas, Samuelito, o Axa, o Isaías, o cómo le ha puesto a la venta de pupusas. Dígame para poder hacer ese flyer y pues así vender esas pupusas, ¿verdad? Ahí en lo que es en Charlotte, ¿verdad? Así es. Solamente dígame cómo es que le ha puesto a la venta de pupusas, ¿verdad? El nombre, cómo le ha puesto, porque necesitaríamos eso, ¿verdad? Así es. Necesitaríamos el nombre del negocito por fe. Es que usted declárele en fe, ¿verdad? Declárele en fe que esa venta de pupusas va a ser grande. Venta de pupusas, Jehová Jiré, ¿cómo le quiere poner usted? Jehová Nisi, Jehová Shalom, o le quiere poner venta de pupusas, bendición de Dios, venta de pupusas.
0: Qué dura es esta palabra, que al escucharla siento yo.
1: Regalo de Dios. O venta de pupusas, Dios proveerá.
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1: O cómo le va a poner al negocito el nombre, no sé cómo le ha puesto, para ponerlo ahí, ¿verdad? Así que, amado hermano, vamos todos juntos, colaboremos para que saquemos adelante.
0: Si es dura para mí tu palabra fiel.
1: Así es que colabórenos, hermanos, 445 nos faltan. Dios le bendiga. Vámonos ya con la palabra dura.
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0: ¿Quién la podrá llevar, Señor?
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Así que recuerdes, hermano, que seguimos esperando su apoyo. 445 nos faltan. Usted puede hacer la diferencia, ¿verdad? En esta mañana.

Así que, amado hermano, seguimos por acá motivándole, ¿verdad?, a que nos unamos para la cancelación del dial, ¿verdad? 445 nos faltan. Usted, amado, puede hacer la diferencia. Únase, ¿verdad?, con un granito de arena por ahí, ¿verdad?, la bendición. Así que, hermano, usted puede hacer la diferencia, ¿verdad? 445, ¿quién de los hermanos se dispone, ¿verdad?, a que podamos hoy este día, pues, cancelar el dial? Bueno, ya sería mañana, ¿verdad? Así que, pero este día usted puede aportar ese granito de arena para que la radio continúe al aire, ¿verdad? Hermanos de Morazán, háganse presente. Hermanos de La Unión, San Miguel, Usulután, Estados Unidos, háganse presente, hermanitos, en esta mañana.

Muy bien, amado hermano, y estamos escuchando las alabanzas solicitadas por toda nuestra linda audiencia. Saludos a nuestro hermano José Martínez a esta hora de la mañana. Que Dios le bendiga grandemente a nuestro hermano.

dólares por acá. Ya tenemos un reporte de $100. No sé si puedo decirlo al aire o anónimamente, ¿verdad? Por acá me llega un recibo de $100 de una familia. No sé si lo puedo decir al aire, ¿verdad? Creo que es remesa que han enviado por acá. Mi hermano creo que no se ha comprometido, ¿verdad? Imagínense que nos faltan, hermano, 445, pero ya con estos 100 desglosaríamos a 300, hermanos, a 345. Es decir, que si todos unimos, hermano, fuerza, lo logramos, ¿verdad? Si Dios le toca de su corazoncito apoyar, no se quede, hermano, no se quede. Queremos seguir orando, predicando a través de la radio y... siempre, hermano, la audiencia de la radio nunca nos ha dejado solos. Yo sé que ahorita no está fácil, pero ustedes han sido un motor fuerte para que la radio continúe al aire. Ante todo es Dios, ¿verdad? Pero ustedes siempre han estado ahí de punta, de pie, de guerra. Y, hermanos, hoy no será la excepción. No dejemos que la radio salga del aire. Luchemos, hermanos. 345 diríamos, ¿verdad? Dice por acá, gracias por sus oraciones. Amén, pastor, dice, gracias por sus oraciones. Dios bendiga su vida grandemente. Pastor, dice, le voy a mandar 100, mándeme la información del banco, dice. Amén. Se da cuenta, hermano, que juntos podemos lograrlo, ¿verdad? Vamos a mandarle por ahí, siervo, la cuenta del banco. Vamos a ver... Ok, le voy a compartir la cuenta de quien nos renta la frecuencia, ¿verdad? Para ver si ahí le puede llegar a él. Me avisa cuando lo haga para yo así decirle a él, ¿verdad? Que le van a caer esos $100 ahí. Ahorita se la mando, siervo. Cuando los hermanos a los que yo les mande la cuenta, hermano, lo hayan hecho, avísenme. Vea ahí, siervo, si lo puede hacer a esa cuenta, ya que ahí pues ya le llega al dueño del que me renta la frecuencia, ¿verdad? Ya de un solo le llegaría a él, ¿verdad? Y le agradecería. Ya cuando tenga el envío, me manda el recibo, por favor, siervo, se lo pido en el nombre del Señor. Nunca jamás. Dice por acá, anónimamente, está bien, hermano, dice, amén. Dios bendiga a esta familia anónimamente. Nos está apoyando con $100 para pagar el dial. Así que, hermanos, nos faltan $245.

Así que solo nos faltan 245, ¿verdad? Dice, saludos mi hermano, acá estoy en la cama, dice, en sintonía de la radio. Amén, hermano Gerber Rivera, Dios le bendiga, siervo del Señor. Que mi Señor Jesucristo me lo bendiga. Y por fe declaramos esa recuperación, hermanito, ¿verdad? Así es que gracias, hermano Carlos, que Dios le bendiga, hermanito Carlos. Dios le multiplique, siervo del Señor. Así que, hermano, nos van quedando 245. Vamos que sí podemos lograrlo, hermano.

245, ya es poco lo que nos falta. ¿Dónde están un hermano, una hermana que diga, hermano Joel, anóteme por ahí? Yo sé, hermanos, que no está fácil la economía, pero yo sé que también hay hermanos que aman la radio, ¿verdad? Hay hermanos que pues están ahí dispuestos a hacer su aporte para sacar adelante a la radio, ¿verdad? Un día nos vamos a ir de esta tierra, no nos vamos a llevar nada, solo lo que hayamos hecho en la obra del Señor.

Qué bonito, hermano, cuando alguien pues se va de esta tierra y todo mundo dice, pero fue una persona que se portó bien en el evangelio, apoyó la obra, trabajó en la obra. Qué bonito, ¿verdad, hermanos? Es muy bonito cuando se escucha decir eso, ¿verdad? Dice la palabra del Señor en Apocalipsis capítulo, hermanos, 14, verso 13. Y oí una voz del cielo que me decía, escribe, bienaventurados los muertos que de aquí en adelante mueren en el Señor. Sí, dice el Espíritu, descansarán de sus trabajos porque sus obras con ellos siguen. Así es que, hermano, lo que se hace en la obra del Señor no es en vano, es recompensado. Si usted, Romanos 2:6 dice, porque Dios pagará a cada uno según lo que merezcan sus obras. También Santiago 2:17 dice, así también la fe por sí sola, si no tiene obras, es muerta. Gracias, hermanos, a los que están uniéndose, ¿verdad?

Se imagina, hermano, cuántas personas, ¿verdad?, hicieron la obra de Dios, coronaron su carrera, y todo lo que se hizo en la obra tiene recompensa, ¿verdad? Así que, hermanito, hermana, usted que está ahí, dice, hermano, yo quiero, ¿verdad? Dice por acá, yo voy a mandar 50 para la radio, pero no diga mi nombre. Amén, claro que sí, vamos a respetar ahí. Vamos a respetar ahí, que Dios le bendiga a esta familia anónima que se anota con $50, ¿verdad? Ya le voy a mandar el número de la cuenta a quien nos renta, ¿verdad? Para que lo mande ahí. Lo voy a mandar por ahí, ¿verdad? A ese... Oh, ya lo mandó la hermanita, ¿no? Porque a esta cuenta verdadera. Pero bueno, ya estuvo. Bueno, por ahí vamos a ver. Dice... Ok, vamos a ver. Muy bien. Bueno. Está bien ahí, sierva. Dios le bendiga. Ahí. Ok, muy bien. Dios le bendiga grandemente. Mil gracias, ¿verdad? Mil gracias. Vamos a ver por acá, amado hermano. Lo que se hace en la obra del Señor no es en vano. Mil gracias, familia, mil gracias. Dios bendiga a esta familia que se reporta con la cantidad de $50. De todo corazón, créame que... yo quisiera mencionar los nombres de quienes se están reportando anónimamente, pero... Si me dicen anónimamente, pues ellos saben por qué. Pero en forma de gratitud quisiera gritar el nombre de todos los que se están haciendo presentes.

Muy bien, amado hermano, nos van quedando $195. Ya ve que sí se puede, hermano. $195 nos van quedando. Así que usted puede hacer la diferencia, ¿verdad? 195 nos van quedando y esto llegamos a la meta, ¿verdad? Dos valientes, necesitamos dos valientes, tres valientes, cuatro valientes. Imagínense, tres con $50 y uno con $45 serían cuatro valientes, ¿verdad? Usted que está ahí diciendo, yo quiero hacerlo, pero se detiene, no se detenga. El enemigo le hace que usted se detenga para que la bendición se estanque, ¿verdad? Usted que siente en su corazón hacerlo, pero el enemigo le pone, no lo hagas, no se quede. No se quede, hermano, no se quede, porque Dios quiere bendecir su vida, ¿verdad? Así que no se quede, hermano, ahí callado, ¿verdad? Si usted siente hacerlo, levántese y diga, bueno, yo lo voy a hacer. Dios es el que me va a bendecir, no es el pastor, es Dios quien me va a proveer a mí. Ya casi lo logramos, hermano, ya casi lo logramos, ¿verdad? Y Dios bendiga a los hermanos que ahorita se están comprometiendo y ya lo están mandando. Imagínense qué bonito es así, hermano. 195. Vamos a ver, hermano, esos valientes que digan, pastor, yo voy a anotarme, ¿verdad? Así es que, hermano, es un momento oportuno para hacer la obra de Dios. Así que vendrá día donde vamos a cesar de nuestras obras, nuestras labores, pero un día será recompensado por Dios. Lo que usted hace en la obra, hermano, déjeme decirle que no es en vano. Tiene galardón grande, ¿verdad? Si usted una bolsa de agua, la Biblia dice que un vaso de agua que demos a uno de sus pequeñitos, no perderemos nuestra recompensa. 195 nos falta. Dos valientes que fueran, con esos dos valientes salimos. Vámonos con más alabanza, La Rosa de Sarón, y disfrutemos de este espacio espiritual.

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0: Así es, amado hermano, ya casi llegamos a la meta, ¿verdad? Poco nos falta y lo logramos, ¿verdad? Así es que, iglesia del Señor, hagamos acto de presencia y esto lo logramos todos juntos. $195 nos faltan para llegar a la meta. Radio Evangélica Río de Agua Viva en victoria, ¿verdad? Así que, hermanos, juntos celebremos esa victoria, ¿verdad? Yo sé que sí lo vamos a lograr en este momento, ¿verdad? Ya 195 y logramos llegar a la meta de los $1,000, ¿verdad? Así que anímese, hermano, cobre ánimo, levántese, hermanito. Vamos, que sí se puede, hermano, ya 195 y llegamos a la meta, ¿verdad? Así que vamos a ver, hermanos, quién será el valiente que diga Pastor Joel. Yo voy a anotarme porque yo amo la radio.
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0: Son las 12 y 6 minutos. 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

oración matutina de confianza en Dios. Salmos 3. Oh Jehová, cuánto se han multiplicado mis adversarios. Muchos son los que se levantan contra mí. Muchos son los que dicen de mí: no hay para él salvación en Dios. Mas tú, Jehová, eres escudo alrededor de mí, mi gloria y el que levanta mi cabeza. Con mi voz clamé a Jehová, y él me respondió desde su monte santo. Yo me acosté y dormí y desperté, porque Jehová me sustentaba. No temeré a 10 millares de gente que pusieren sitio contra mí. Levántate, Jehová, sálvame, Dios mío. Porque tú heriste a todos mis enemigos en la mejilla, los dientes de los perversos quebrantaste. Las salvaciones de Jehová sobre tu pueblo sea tu bendición.

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casa, vea. Efesios, y busque el capítulo 5. Vamos a leer bastante. Vamos a leer bastante para ser edificados esta mañana con esta palabra. Efesios capítulo 5, a partir del verso 1, vamos a leer hasta el verso 20. Vamos a frenar ahí con los matrimonios, ahí frenamos. No es tema de matrimonios ahora. La palabra se lee para la gloria del Padre y del Hijo y del Espíritu Santo. Sed pues, ayer explicaba en la campaña la palabra pues, cuando usted la ve escrita ahí, significa abra los dos oídos y obedezca. Sed pues imitadores de Dios como hijos amados y andad en amor como también Cristo nos amó y se entregó a sí mismo por nosotros, ofrenda y sacrificio a Dios en olor fragante. Pero fornicación y toda inmundicia o avaricia ni aún se nombre entre vosotros como conviene a santos. Ni palabra deshonesta, ni necedades, ni truhanerías que no convienen, sino antes bien acciones de gracia. Porque sabéis esto, que ningún fornicario o inmundo o avaro, que es idólatra, tiene herencia en el reino de Cristo y de Dios. Nadie os engañe con palabras vanas, porque por estas cosas viene la ira de Dios sobre los hijos de desobediencia. No seáis pues participantes con ellos, porque en otro tiempo erais tinieblas, mas ahora sois luz en el Señor. Andad como hijos de luz, porque el fruto del Espíritu es en toda bondad, justicia y verdad, comprobando lo que es agradable al Señor. No participéis en las obras infructuosas de las tinieblas, sino más bien reprendedlas, porque vergonzoso es hablar de lo que ellos hacen en secreto. Mas todas las cosas, cuando son puestas en evidencia por la luz, son hechas manifiestas, porque la luz es lo que manifiesta todo. Por lo cual dice, oiga esto, se lo subrayé aquí, por lo cual dice, despiértate tú que duermes y levántate de los muertos y te alumbrará Cristo. Mirad pues con diligencia cómo andéis, no como necios, sino como sabios, aprovechando bien el tiempo porque los días son malos. Por tanto, no seáis insensatos, sino entendidos de cuál sea la voluntad del Señor. No os embriaguéis con vino, en lo cual hay disolución. Antes bien, sed llenos del Espíritu, hablando entre vosotros con salmos, con himnos y cánticos espirituales, cantando y alabando al Señor en vuestros corazones, dando siempre gracias a Dios por todo. Gracias por todo al Dios y Padre, en el nombre de nuestro Señor Jesucristo. ¡Qué lectura más maravillosa! Diga gloria a Dios y se sienta. Pues ya habíamos orado. Y esto está bueno. Me gustaría preguntarle, antes de darle el tema, ¿qué entendió usted por la lectura que tuvo ahí? ¿Qué hay ahí para usted? ¿Ah? ¿Qué le dice Dios en la palabra que ahorita leyó usted? ¿Hay algo para nosotros ahí? Mucho, ¿verdad? No algo, mucho. Vamos a titular la enseñanza de hoy, Despertando un espíritu de servicio. Despertando un espíritu de servicio. Hay dos fases mencionadas en el texto, que son algo parecidas. Usted ha oído hablar de que el sueño es la mitad de la muerte o la mitad de la vida. ¿Ya ha oído hablar de eso? Que cuando usted está dormido, está 50% vivo y 50% muerto. No se da cuenta lo que está pasando a su alrededor, está dormido. ¿Ya?
Puede que despierte, puede que no. Entonces, este texto abraza las dos cosas. Y eso de entre dormido y despierto, que nosotros tenemos común mencionarlo, amén, pareciera que la Biblia no lo acepta. O estás dormido, o estás despierto. Porque aquí se habla, levántate, despiértate tú que duermes. Y el otro dice, levántate de los. Entonces, dormidos y muertos. ¿Cómo estaban los efesios? Dormidos y muertos. Estoy hablando en el sentido espiritual. En el sentido físico, estaban más vivos que un pescado en el agua, hermano. ¿Cuánto? Que un pez en el agua, porque pescado ya está pescado. Entonces, despertar un espíritu de servicio dormido, según la Biblia, implica, hermanos, un llamado de avivamiento espiritual. Implica a levantarnos, a despertarnos, activarnos, sería la palabra más correcta, activarnos. Porque estamos ahí, pero estamos desconectados. Estamos ahí, pero estamos desactivados. Este ventiladorcito aquí está tirando brisita, ¿verdad? Pero si yo le toco un botoncito que tiene aquí, el ventilador sigue ahí, pero no está siendo útil. ¿Sirve? Sí, sirve, pero no está tirando brisa. ¿Por qué? Porque está desactivado. Ahí está el creyente. No sé, el hermano, ahí está. Ahí de vez en cuando se lee un amén. Allá cuando se acuerda que es culto, dice aleluya. Pero, ¿está siendo útil? Pues no, está desactivado. Entonces, lo que el Señor quiere en esta hora es que nos activemos. Y el llamado es a despertar un servicio o un espíritu de servicio. Dijimos que implica un llamado al avivamiento espiritual. Eso de despiértate tú que duermes, levántate de los muertos, no pueden ser las mejores palabras para referirse a un avivamiento espiritual. El avivamiento espiritual que hoy escasea y está en extinción en las congregaciones, porque ha sido suplantado por un avivamiento artificial. Hay mucho artificio en los avivamientos de hoy. Tenemos gente activa, pero en la música, en la euforia, en las emociones, pero en lo que Dios requiere, diligencia, perezosos. Amén. La gente se activa cuando le meten una batería de 30 cumbos y un loco con dos garrotes. Hermano, la gente se activa y hasta los inválidos se paran a menear las caderitas. Pero cuando se trata de, hermano, ayuno, oración, evangelismo, la campaña, el culto, no están. Se desactivan. Y desdichadamente no podemos andar con una batería donde quiera motivándole en la casa para que se levante. Porque la mejor batería que el creyente tiene es el poder del Espíritu Santo que ha recibido. Bendito sea el nombre del Señor. Entonces, no solo es un llamado al avivamiento espiritual, sino que es un llamado urgente, diga urgente, a salir del letargo para, hermano, vivir activamente para Cristo, usando la palabra del Señor, versículos claves como el 5:14 de Efesios. Despiértate tú que duermes. Levántate de los muertos. Amén. Entonces es un urgente llamado a salir del letargo. Diga letargo. Diga letargo. Vamos a ver esa palabra más adelante. Amén. Entonces, en Hebreos 13:11 dice, ya es hora que nos levantemos del sueño. Así que dígale que está al lado suyo, ya es hora.

espirituales, no te despertaba. ¿Amén? Los que tenían un burro esperaban que el burro rebuznara. Pero en el caso de hoy, con tanta tecnología, están las alarmas. ¿Qué hacemos cuando nos queremos despertar a la hora indicada? Ponemos una alarma. ¿Cuál es la alarma que usted ha programado para servirle al Señor? Porque ya día no se levanta. ¿Cuál es la alarma? ¿Para cuándo la puso? Porque el problema es que esa alarma se activa cuando estamos con cuatro mangueras en las narices y en la boca, allá en el hospital. Cuando estamos quebrados de las piernas en una camilla. Cuando estamos sin riñones. Cuando estamos sin hígado. Cuando estamos sin pulmones. Cuando estamos con una amenaza de cáncer. Cuando estamos con una amenaza de, hermanos, de diabetes, de leucemias y de cosas así. Nos activamos. Pero ¿para qué? Si ya no podemos. ¿Cuánta gente está en un hospital ahorita? Señor, si me das la oportunidad, te voy a servir. Pero tuvo 30 años haraganeando y nunca sirvió. Amén. 30 años haraganeando. Y hasta hoy que ya no puede y que está inútil, ahora quiere servir. ¿Cuánto no diera por ir con ustedes a la campaña? Y toda la vida dijo que no. Cuando se podía subir al carro. ¿Cuánto no diera? ¿Se acuerda para los encierros? Ay, hermano, ¿y por qué no abren el templo? Hoy le hace falta. ¿A quién le hizo más falta? Al que no se congregaba. Sí, porque los que se congregaban estaban llenos de palabra y con poquito avanzábamos. Pero el que no se congregaba lo halló vacío el asunto. Lo halló dormido. Y cuando quiso despertar ya era tarde. ¿Seguimos aquí? Entonces, hermano, dice que ese letargo, esa salida del letargo, que ya se lo voy a explicar qué se trata, hermano, se logra mediante la meditación y oración constante. La Biblia nos manda a orar en todo tiempo. Es que hablamos con Dios en todo tiempo. Pero cuando de verdad estamos conectados con Dios y todo lo confiamos a Dios y hablamos con el Señor, entonces podemos estar activos en el trabajo del Señor. Amén. Dice que llenando nuestra mente de la palabra de Dios. Podemos lograr a salir del letargo, hermanos, con nuestra mente llena de la palabra de Dios y mantenernos sobrios. Lo dice todo el pasaje, le estoy parafraseando todo el texto. Y dice que hay que mantenernos sobrios y velando contra el pecado, enfocándonos en el servicio a Dios y al prójimo y aprovechando el tiempo porque los días son malos. ¿Estamos aprovechando el tiempo? Este culto no me lo pierdo. Esa oración no me la pierdo. Ese ayuno no me lo pierdo, hermano. Esa salida, hermano, oh, gloria a Dios, no me la pierdo, hermano. Eso es aprovechar el tiempo. Pero ¿sí lo estamos haciendo? Voy a hacer un paréntesis para hablar del famoso letargo. Diga letargo. Fuerte, letargo. ¿El letargo no le suena como su segundo nombre? ¿O como apellido, algo así? No. Bueno, entonces letargo en el sentido espiritual lo vamos a hablar. El letargo en el sentido espiritual es un estado de soñoliencia. Ajá. Adormecimiento. Usted ya ha estado así que y quiere abrir los ojos y no puede. Así como está ahorita, pues. ¿Ah? ¿Usted ya ha estado así? ¿Alguna vez ya ha sentido eso? Los que manejamos un carro ya han sentido ir manejando y sentir esa pesadumbre y más adelante paro y cuando acuerda paró, pero paró las patas. Porque el letargo vence. El letargo es un estado de soñoliencia, hermano, es un estado de apatía e inactividad en la vida de la fe. Es un estado donde la fe tiene poca o nada de importancia. Sí, no me declaro en pecado, pero ¿qué días estoy? Eso es el letargo. Simplemente acomodarse es algo similar, hermanos, a la anemia profunda. El letargo es como aquello que te quita.

0: quita todo el ánimo, que deseas levantarte, pero no puedes. ¿Qué pasa cuando la hemoglobina anda abajo de 12? ¿Qué pasa? No te querés levantar. No querés hacer nada. No querés ni bañarte. Bueno, eso aunque tengas buena la anemia. No querés ni asearte, no querés nada. Puede estarse cayendo la casa y no te interesa. Porque el ánimo está por el piso, la anemia está ahí. El letargo espiritual es una anemia en el cuerpo espiritual. Es algo que te mata la voluntad. Es algo que te quita el deseo. Es algo que no te deja decir amén, ni gloria a Dios, ni un aleluya. Es algo que no te da libertad de gozarte, de ser parte del cuerpo de Cristo activamente. Amén. El letargo es caracterizado por una pérdida de entusiasmo, para que me vaya comprendiendo mejor. Nos quita el entusiasmo, se pierde el entusiasmo. Hay poco deseo de orar, de estudiar la Biblia o de congregarnos. ¿Cuántos nos quedamos en casa habiendo culto sin nada que hacer en la casa? Aparte de vagancia, nada. Y no nos importa un peso por eso. ¿Cuántos? Somos sinceros, digan amén. Sí, hermano. No me venga a decir que su estado espiritual está bueno. Usted está anémico. Usted necesita tomar macoy espiritual. Usted necesita crecidos espiritual, vigorón espiritual. Usted necesita, aunque sea leche con carago, para superar esos niveles de desgracia en la que está viviendo espiritualmente. Necesita activarse, hermano. Hermano, yo ya me siento viejito, pero me siento, no es que estoy. Ahora, pero no quiero, hermano, guardar las herramientas. Yo no quiero colgar los guantes, yo no quiero tirar la toalla, aunque me toque arrastrarle y aunque los guantes anden medio caídos, pero yo quiero levantarme y aunque sea agarrando velocidad como molino viejo. Yo digo, agarrando velocidad como molino de viento, esos molinos viejos, así, ¡bum!, para darle al diablo. Porque ya no hay cómo cuadrarse tanto. Pero menos cruzar los brazos y que el diablo me acabe. Y el problema es que el letargo te hace presa fácil. Salomón tiene un proverbio, se lo dejo por deber para que lo busque. No des sueños a tus ojos ni a tus párpados adormecimiento. Escápate como gacela y sé sabio. Porque dormido te va a agarrar el diablo. Cuando vengas a despertarte, y si no, preguntale a Sansón. Si es que lo ves, preguntale a Sansón por qué terminó sin ojos y amarrado, suplantando a un burro en una piedra de molino, sirviendo de chiste para los de payaso para los filisteos, a quienes le tenían tanto miedo antes. Ahora se están divirtiendo con él, choco sin ojos y emburrado ahí en una piedra de molino. Preguntale por qué, porque él se acomodó como muchos me están oyendo y muchas me están oyendo y muchas me están oyendo a través de esas cámaras, muchos me están oyendo, se acomodó a que yo antes así, a que yo antes allá, y esto va a ser igual. Ya no es igual, te dormiste en las piernas de Dalila, estás dormido. Y el diablo, desde que cerraste los ojos, te está rapando las trenzas. Ya no te queda ni una y no te das cuenta. Y lo más tremendo, que la misma Dalila, el mismo diablo, el mismo mundo te insta y te dice, ¿a dónde está lo creyente? Sácalo pues, vamos a ver. Ya no lo tenés. ¡Sansón, los filisteos! Y él con los ojitos cerrados, bien cómodo, lo único que sentía fresquita la cabeza. Dijo, esta vez será igual que las otras. Y a mí siempre me ha respaldado el Señor viniendo a los 8 días. A mí siempre me ha respaldado el Señor. Nunca he asistido a un ayuno y yo siempre me respalda a Dios. Ajá. Te vas a dar cuenta el día que ya no tengas ojos que Dios no te está respaldando. No se había dado cuenta que el Espíritu de Dios se había apartado de él. Si había, ahí estaba en el abandono. ¿Cómo ganó ventaja el diablo? Dormido, dormidito. Y cuando se paró el hombre más fuerte del mundo en su época, se paró y no se podía ni él solo. Y al filisteo más amarillo, al más anémico, pusieron a que lo amarrara. Y no se lo pudo quitar de encima. Después que agarraba a 1,000 filisteos con la quijada de un burro. ¿Qué tal con todo el burro? Ahora, el filisteo más pasmado lo lleva agarrado de la nariz y le saca los ojos y lo pone en la piedra de molino y lo pone a moler. El diablo está riéndose de tu vida cuando te mira de bracitos cruzados. Cuando te mira que hay 4 o 5 hermanitos que están haciendo. Ellos son los líderes, ellos que lo hagan. Ellos son los que tienen que estar ahí. Avivate, vos tenés un alma que salvar. Tú tienes un alma que salvar, mi hermano. Tú tienes que levantarte, tú tienes que activarte. Pero es que todo el tiempo, a ellos es que les toca. Como, bueno, y que aquí la salvación es de un grupo. No. Aquí estamos todos en este barco. No hay que actuar como las ratas del barco, que cuando el barco se está hundiendo son las primeras que saltan y se van. No, hay que actuar como los marinos, como la tripulación, que mueren con el barco, porque están llamados a eso. ¿Cuántos alaban al Cristo de la gloria? Dele fuerte esa gloria a Dios. Amén. Una anemia profunda. Les estoy explicando solo lo del letargo, ya voy a seguir. Es caracterizado por una pérdida de entusiasmo. ¿Ah? Poco deseo de orar, de estudiar la Biblia y congregarse. Pérdida de entusiasmo. Una pregunta sincera a usted y a los que están en las redes. ¿Qué tanto le entusiasma servirle a Dios? ¿Con qué entusiasmo hace lo que usted hace? Uno parece así como que usted me mira, carita tonto, yo se lo acepto, pero no soy, solo parezco. Pero cuando las mujeres están trabajando ahí en convención, ¿se acuerdan? Ese grupo de mujeres, los hermanos encomendados al trabajo ahí, uno pasa ahí como desapercibido, pero con los oídos bien parados. Y oye la conversación que las hermanas tienen. Y ahí están expresando su motivación por lo que están haciendo. Están expresando que lo están, el entusiasmo que sienten de haber sido tomadas en cuenta para servirle al Señor. Pero al tiempo, entre esas conversaciones, está la de una viejita murmurando, de una mujer joven murmurando, de alguien que está a la fuerza ahí metido. Y uno lo escucha. Y uno le va a decir, hermana, por favor, váyase para su casa, vaya a dormir allá. Pero ahí lo deja uno, porque uno es prudente, pues. Porque yo en realidad me falta valor para decirle la verdad a alguien. Padezco de ese problema. Yo tengo problemas para decirle la verdad a alguien. Me tiembla la voz para hacerlo. Pero dan ganas a veces de decirle, no, hermanito, por favor, deje eso ahí, hermano. Lo va a hacer así, mejor no lo haga. ¿Cómo se siente usted, padre de familia, cuando manda a su niño, su cipote, de estos cipotes? Mire la cara que tiene este cipote. Mire, hermano, ¿qué siente usted cuando le dice a usted, me va, vaya a hacer esto y esto, y ese tipo te vaya? ¿Qué siente usted? ¿Usted se siente satisfecho? Tranquilo. Uy, se quita la correa y lo agarra a patada. ¿Sí o no? Ah, pues dele gracias a Dios que no lo ha matado, porque usted es uno de esos que murmuran para servir. Y Dios no lo ha matado. ¿Ah? Oh, los son salidas. Yo no sé por qué andan para arriba y para abajo. Y no es necesario tanto culto. Toda la vida, hermano. Es una murmuradera. Si el pastor supiera que me hace daño el sol, solo para el culto. Solo para el culto. Porque haciendo fila, esperando el abono allá gratis. Avivate. Son las 3 de la mañana y ya son las 3 de la tarde y en la fila, no se quita, ahí está que se está mareando, pero no se quita y está adelante, y ese puesto no se lo da nadie. Aquí hay que estarle enseñando a dónde está la silla toda la vida. Pase adelante, llene adelante, gente adelante. Hermano, y ahí viene con la trompa para adelante y todo estirado. Hermano, eso no es un servicio devocional a Dios. Eso estamos equivocados. No murmuremos de servir a Dios. Amén. Seguimos hablando del letargo. Es una relación superficial y rutinaria con Dios. No es algo que a Dios le agrade. Es una relación superficial y rutinaria. ¿Qué es rutina? Yo pongo el ejemplo del elefante enjaulado. ¿Cuántos han visto un elefante enjaulado? ¿Ya lo han visto? En video, por supuesto. O que Dios le permita ver su estilo de vida y se va a dar cuenta de lo que le estoy hablando. Al elefante no se le hacen jaulas grandes, o sea, que le sobre mucho. Al elefante lo miden para hacerle la jaula de hierro, por supuesto, y solo le dejan 50 centímetros de juego. Un gran mastodonte de esos, metido en una jaula que solo tiene 50 centímetros de juego, de sobra, aparte de su tamaño. ¿Por qué le dejan tan poquito? Porque eso le permite a él solamente estar cambiando pata. Porque si le dejan más espacio, él agarra fuerza y peligroso se dé vuelta con todo y caula y se mate o se libere. Entonces lo dejan restringido y él solo está pegando ese pasito. Usted va a ver el elefante enjaulado, ese pasito, ahí está. Él no descansa. Él no descansa, el culto el jueves hasta el domingo, del domingo hasta el otro jueves hasta el domingo. Ahí hay uno, no pasa de ahí, porque sos un elefante enjaulado. Necesitamos liberarnos. Necesitamos liberarnos. Aquí está diciendo claramente que es algo superficial y rutinario, los mismos dos pasitos. Nada más, nada más, no hacemos nada más. Y no te alegres porque lo viste que llegó a una cosa, porque no lo vas a volver a ver hasta entre un mes. Si ya hizo esto, no hace lo otro. Esa es la clase de creyentes que ahora tenemos en las congregaciones. Y yo no voy a venir a hacerle el favor a usted. Aquí tengo bastantes también. ¿Cuántos alabamos al Señor? Entonces, dice que es una vida sin impacto en el entorno. No impacta a nadie. Amén. Y que a menudo, hermano, precede a la tibieza, a la mediocridad y a la desconexión divina. Cuando entramos en esa relación superficial y rutinaria, entonces nosotros no impactamos en nuestro entorno, no pegamos más del paso que estamos acostumbrados a pegar, no caminamos la milla extra. No caminamos la milla extra, no hacemos nada más. Amén. Pero esa actitud es la que nos lleva a la tibieza. Ni frío ni caliente. La mediocridad. Siempre les he puesto ejemplos de mediocre. Es el que nunca culmina lo que comienza. Ahí está esa mujer con esa silla arrimada ahí porque él dijo que le iba a arreglar y nunca la arregló. Ahí está la mesa media arrimada con unos ladrillos porque él dijo que le iba a poner la pata a la mesa. Nunca se la puso. Comenzó a hacerle la hornilla a la mujer, cuatro horconcitos puso y se pudrieron y nunca hizo la hornilla. Parientes del sopilote, del gallinazo. Mañana hago mi casa. Siempre que está lloviendo dice, mañana hago mi casa. Pasa la tormenta y se le olvida que no tiene casa. Solo cuando hay tormenta se acuerda que necesita una casa. Ah, no, pero otro día amanece con las alas extendidas. Cualquiera puede pensar que está en victoria, que no aguanta el frío, ¿eh? Aleluya. Dice que es una disminución gradual de la actividad espiritual. Estoy hablando del letargo todavía. Del que no nos deja levantarnos a servir. Es una disminución gradual de la vitalidad espiritual. El letargo nos va matando la vitalidad. Poco a poco nos vamos sintiendo más inútiles. Alguien tiene que despertarnos y ese alguien no es el pastor, ese alguien es el Espíritu Santo a través de esta palabra. Se nos está llamando a levantarnos del sueño, a salir de entre los muertos. Amén. Esa disminución gradual de la vitalidad es donde se evita el compromiso a toda costa. Y a veces nosotros los hombres en la casa somos así, en la casa, en los deberes cotidianos. Voy a hablar primero de allá para venir acá. Evitamos a toda costa el compromiso del hogar. Sabemos que hay que hacer aquello, pero yo no muevo un dedo. Yo no muevo un dedo. Es más, no me gusta leer la Biblia, pero mejor agarro la Biblia y me cuesta una hamaca para que digan que estoy estudiando, porque no quiero hacer lo que está, que hay que hacer ahí. Hay que lo haga la mujer. Hay que lo haga otro. Y dejando las responsabilidades así, hasta tu mujer va a ser responsabilidad de otro. Dijo la muda, dijo Manuel Luis. Nada de lo que predicó a Manuel Luis se les quedó solo lo de la mudita. Ahora, dice que esa vitalidad, hermano, evita el compromiso, es decir, no quiere involucrarse en nada. ¿Alguien me está entendiendo lo que estoy diciendo? Porque se vive una vida sin fe, sin profundidad, sin bases sólidas, hermano, pudiendo llevar a la vulnerabilidad espiritual. Nos vuelve vulnerables, indefensos espiritualmente. ¿Cómo estaba Sansón en las piernas de Dalila? Indefenso. Llegó el tipo con la navaja bien afiladita, lo peloneó y él quedó totalmente vulnerable. Ahora solo le quedó la historia. Yo arrancaba muros, yo arrancaba puertas, yo mataba mil, yo hacía esto, pero ahora ni veo, dice, porque ni el templo hallo. ¿Cuántos le alaban? Entonces, la Biblia nos proporciona las maneras, las formas, las claves, como usted quiera llamarlo, que son bíblicas para despertar del letargo a un espíritu de servicio. Nadie aquí es tan fuerte como para hacerlo todo solo. Y nadie aquí es tan débil como para no hacer nada por la obra. Todos somos esenciales. Pero el diablo te ha engañado y el diablo te tiene ahí con el hermano bajo la planta del pie. Y el hermano dice, lo tengo pisoteado bajo la planta. Y el diablo aquí arriba, anda, ve. Porque él es el que no te deja servir. Él es el que te hace que te pongas contrario al servicio. Él es el que te dice, no, ya vean, ya uno dice por ahí, ya va a venir el fin de año, ya va a estar diciendo el pastor que si quienes quieren trabajar, yo no me meto a eso, yo no me gustan los problemas, hay que digan los que están, esos niños bonitos del pastor, yo no tengo niños bonitos aquí, lo que sí que el que merece honra hay que darle honra, y el que trabaja merece su salario, ¿cuántos alaban al Cristo de la gloria? Aquí todos somos llamados a trabajar, todos. Si aquí usted pensó que venir al Evangelio es venir a vacacionar, se equivocó. Se equivocó. Entonces, ¿qué nos recomienda la Biblia? Primero, hay que reconocer el sueño espiritual que hay en nosotros. Porque si no lo reconoces, jamás aceptarás que estás vulnerable. Te creerás fuerte sin ninguna fuerza. Igual que Sansón. En tus ideas tendrás fuerza, pero en la realidad no hay ninguna. Y ese es el grave peligro que tenemos cuando nos quedamos viviendo del recuerdo. Hermano, yo antes cuando yo cantaba, es que hay una unción en la iglesia, hermano. Y hoy te paras a cantar y la gente se duerme. La Biblia describe el estado de dormir como insensibilidad, como descuido, estar ocupado en cosas mundanas en lugar de los asuntos espirituales, incluso estando físicamente activo, pero para lo espiritual, muerto. Físicamente, ay. Ahí está chamba desde en la noche. Mañanea, por favor, Alex. Tenemos que pegar 300 bloques. Y apúrate, Alex. Y ahí va Alex, hermano, con todos los cheles que necesitaba por ir a pegar 300 bloques. Pero para lo espiritual. La hermanita, ¿verdad? Esa hermanita, oh, gloria al Señor, y los platos por allá, y por acá, y por allá, y la plancha, y la ropa, y todo, y luego al TikTok, en la maca, y todo, a la hora del culto. No tiene tiempo. No tiene tiempo. No tiene tiempo. En Salalagua se congregaba un anciano, vivía al par del templo. Llegaba una vez al mes al culto. Y los hermanos, toda la vida. Pobrecito el hermano. Gracias a Dios que está con nosotros ahora. A él se le dificulta por la edad. Y yo observando lo que yo lo encontraba hasta donde tenía los potreros, 3-4 kilómetros más o menos por los barrancos de la Chotal, allá. A dejar y a traer la vaca. Y viviendo al par del templo. Un día me paré yo y le dije, ese viejito camina más que todos ustedes, predicadores aguados, le dije, que le están diciendo que por la edad, ese viejito todos los días va al potrero a dejar y a traer vacas. A pie, ese viejito. Aquí es que no le gusta venir. Se va a resentir, dijeron, fíjese que no. El viejito empezó a congregarse todos los cultos. Sí, es que no estaba tan endemoniado como algunos que si lo regañan no vuelven. No, estaba con ganas de reactivarse. Alguien lo despertó. No fui yo, fue el Espíritu de Dios. Amén, hermano. Porque muchas veces estamos activos para lo físico. Hey, hermano, esa hermana con esa paila. Hasta un caminadito tongoneado agarra con la paila en la cabeza. Ya para la hora del culto que le duele la cordial, que ya hace 5 años se la sacaron y le duele todavía. ¿Y cuál es el diente que le duele, mamá? Se saca la placa. Este. Excusa para no ir a Huachipilín. Excusa para no ir a la salida. Excusa para no estar en el culto. Excusa para no estar en el ayuno. Qué desgracia a la que hemos llegado, hermano. Madres de familia considerando que sus niños les estorban para estar en un culto, en un ayuno. Los niños no estorban, los niños son bendición y herencia de Jehová. Los hijos no estorban. Deje de estar poniendo excusa barata. Escape por su vida. Despiértese que duerme. Levántese de los muertos y la alumbrará Cristo. Ay, que yo no voy porque el niño mucho molesta. Usted lo pellizca para salirse. El niño está quieto. ¿Y quién se extraña que un niño llore? Claro. Desde pequeñito se les enseña que es culto y ahí están con nosotros. Sentadito ahí. Ahí acostadito en el suelo, pero no le ande trayendo carritos, que este no es parque. No le traiga muñequitas porque aquí no es parque. Ese niño tiene que ir entendiendo que este es culto. No le ande trayendo lápiz de color para colorear aquí, porque es que este no es parque, no es escuela didáctica, es culto. Él tiene que ir aprendiendo lo que es las cosas espirituales. Amén. Activos en lo físico. Entonces tenemos que reconocer primero el sueño que hay en nosotros. El día que le empecemos a dar importancia a lo que Dios ha hecho en nosotros, las cosas van a cambiar. Ellos me iban preguntando ayer, pastor, ¿y cómo fue que se fue dando ese cambio en la vida suya? Porque tenemos más o menos entendimiento de dónde viene, de lo que usted era. ¿Y cómo le sirve a Dios? Si usted me pregunta así en términos literales, materialmente, yo le digo, no le sirvo porque me gusta. Pero soy alguien que jamás dejaré de entender lo que el Señor ha hecho conmigo. Entonces le sirvo porque le agradezco, porque soy agradecido. Y usted se puede echar, todos se pueden agarrar una cama, pueden acostarse a dormir, lo que ustedes quieran, yo seguiré parado. Yo seguiré haciendo lo que Dios me ha puesto a hacer porque yo le agradezco a Él. Porque no mereciéndolo y siendo yo lo más vil, lo más necio, lo más insensato del mundo, me escogió para que ahora yo alabe su nombre. Deseo servirle. Por eso es que aunque físicamente esté limitado, yo hago lo posible de hacer algo por la obra. Y no es ni una cárcel ni nada lo que te va a detener cuando sos agradecido. 37 días nos encerraron allá para la pandemia. Desde allá trabajaba yo. A ustedes les consta. Desde allá trabajaba yo. Tuvimos como 2 semanas que no nos dejaban abrir el templo. ¿Los paramos? No. Me fui, compré un equipo de bocinas, se las puse al carro y a predicar. Por todo eso andábamos predicando cuando estos estaban despiertos. Andábamos por toda esa calle predicando. Y Dios me proveía bendición y coordinaba con los almacenes allá, con las, ¿cómo le llaman esas? Las comerciales. Hágame tantas porciones de tanto con víveres para los hermanos. Y ahí veníamos a dejarle a usted. Y trabajando. Yo podía estar allá con un bozal en la trompa, bien embozalado. Y tranquilo en mi casa. Pero no me llamó el Señor a eso. Hay que servirle al Señor. Algo tiene que despertarnos ese interés y hay que reconocer el sueño que está en nosotros. Hay que atender el llamado a la luz. ¿Hay que qué? Atender el llamado a la luz, Efesios 5:14. Hay un llamado a despertar, a levantarse de los muertos espirituales, a recibir la luz de Cristo, lo cual va a transformar al creyente en una luz viviente. ¿Qué tanto alumbra nuestra vida? Johnny mencionaba lo del sol, la luna. ¿Por qué cree usted que la luna brilla y por qué las estrellas brillan? Ellas no tienen su propia luz. Ni la luna ni las estrellas. ¿Por qué entonces alumbran? Porque ellas reciben del sol la luz. Si usted y yo de verdad estuviéramos siendo alumbrados por Cristo, nuestra vida brillara. Nuestra vida brillara. Y en todo desarrollo de la obra, ahí está el hermano, ahí se mira el trabajo, ahí va, ahí está la hermana, ahí anda el hermano. Brilláramos. Vosotros sois la luz del mundo. Lo dijo después de que había declarado que Él es la luz del mundo. Porque Él dijo, yo soy la luz del mundo. Pero luego dice a la iglesia, vosotros sois la luz del mundo. Y una luz prendida sobre un monte, una ciudad sentada sobre un monte, no se puede esconder. Nadie prende una luz para meterla bajo el cajón. ¿Cuántas luces de cajón tenemos en la iglesia hoy? Nuestra vida está encajonada, hermano. Hermanito, ni tu esposa te está creyendo el evangelio que llevas. Ni tu esposa. Ya no digamos tu vecino, hermano. Hermana, ni tu esposo se convence. ¿Usted me cree que soy creyente, hermana Nadilia? Va, gracias, hermano. No convencemos ni a los de la casa. Y eso nos mata, nos apaga. ¿Amén? Dormirse es peligroso. No ha habido enemigo más férrimo para David que el rey Saúl. El hombre que soñaba, despierto soñaba con matar a David. Un día se metió en una cueva y se durmió. Y David entró a la cueva con uno de los más horrendos asesinos que andaba David, un sobrino de él, que ese tipo, un mentado Abisaí, ese bárbaro hermano, es de los que había que echarle agua tibia en los dedos para quitarle la espada después que peleaban porque se quedaban buscando, no hay más de ti. Y cuando entra Joás con Abisaí, los dos militares de rango que andaban con él, Saúl roncando en la cueva. Y le dijo a Abisaí, Señor, un solo, ¿ves? Mira. David le quitó a Saúl el talabarte, la lanza y la caramañola de agua. En la mañana que Saúl se despertó, pegó el grito y dijo, ¿quién me quitó mi lanza, mi talabarte y el agua? ¿Quién? Allá en la otra loma. No son estas, le dijo David. Eres más justo que yo, le dijo. Eso significa que pudiste matarme y no lo hiciste. De que lo matara o no lo matara, no tengo que ver en eso. Tengo que ver en que el hombre más bravo y más valiente, dormido, no era nada. Y eso es lo que nos está pasando a nosotros. ¿Y qué el talento que yo tenía? Y que no es este, te dice el diablo en otro cerro allá arriba. Aquí te lo tengo, te lo quité. Mientras dormías, mientras roncabas, te fui despojando de las virtudes que Dios te había dado. No tenés lanza, ni talabarte, ni agua. Y eso le está diciendo, te he tenido en mis manos y no te he matado porque no he querido. Entonces, no podemos estar dándonos el lujo de dormir. Aprendamos a aprovechar bien el tiempo. No solo aprovechar el tiempo, sino aprovechar bien el tiempo. Pablo nos insta a vivir sabiamente, aprovechar bien el tiempo. Amén. Ya que la salvación está más cerca que cuando creímos. Lo que implica una vida activa y no una actitud necia. Nosotros tenemos que ser conscientes, hermano, que el tiempo tiene que ser aprovechado al máximo. ¿Por qué? Porque estamos viviendo tiempos peligrosos, difíciles. Un desperdicio de tiempo es algo que no lo recuperamos tan fácil. Pero a muchos se les ve al revés. Venir a un culto es perder el tiempo. ¿Por qué? Iba a ir al culto, no tengo tiempo, fíjate. O sea que para el culto es que el tiempo no hay. Para el servicio a Dios es que no hay tiempo. ¿Cómo dejamos a Dios cuando le decimos que no tenemos tiempo para Él? Ay, hermano, es que tengo que salir a vender empanadas, mire, y esa es la hora que la voy a hacer para salir a vender. Y entonces hay que decirle, Señor, discúlpeme. Porque para usted no tengo tiempo. Solo para las empanadas. Lo único, Señor, que quiero que me bendigan esta venta, oye. Y es tiempo que nos avivemos, hermano. Proverbios 6. Salomón nos deja un mensaje tan sencillo ahí. En Proverbios 6. Y dice, mira la hormiga, oh perezoso. A alguien le están hablando ahí. Observa sus caminos y sé sabio. La cual, no teniendo pastor ni diácono, no teniendo capitán, ni gobernador, ni señor, ni caporal, ni quien lo mande como algunos de ustedes. Prepara, ¿cuándo? ¿Por qué? Siga. Y recoge en el tiempo de la siega su mantenimiento. ¿Cuándo es el tiempo de la siega? Cuando pasa la lluvia. Ahorita se está recogiendo la cosecha. Ahorita la hormiga está trabajando. Porque sabe que la temporada son, bueno, aquí en la Unión son 14 meses de, 15 meses de sequedad. Bueno, Pero, ¿sabe, hermano, que la hormiga sabe que hay 6 meses que llueve y 6 meses que no llueve? Y ella bien sabe que el invierno se fue. Ahora, váyase por donde quiera que vaya, como abunda la hormiga ahorita, hermano. Está trabajando. Haga la broma de dejar el arroz mal puesto en la casa, a ver si lo hay otro día. En toda la noche. Todo lo que tiene que ser especie hormiga, la garriadora, el sonpopo, el cabezón, el no, sin ofender, pero es todo eso, va. Toda la noche, toda la noche, toda la noche, trabaja, trabaja, trabaja, trabaja, trabaja, trabaja, trabaja, toda la noche, está trabajando, llenando su madriguera. Cuando viene el invierno, a la hormiga ni le va ni le viene, tiene comida para pasar esa prueba. ¿Y usted qué hace en la oportunidad que Dios le da? ¿Qué es lo que está haciendo en el tiempo que Dios le otorga a usted para que se prepare para enfrentar las cosas que le vienen encima? Dormimos, paseamos, nos relajamos, perdemos nuestro tiempo. 3 horas de TikTok, no hay un tiempo para leer la Biblia, no hay un tiempo para hablar con la familia, no hay un tiempo para visitar al otro hermano, para hablarle de Cristo al otro. No hay nada, nada, nada, nada, nada. Estamos desconectados. Cuando nos azota el invierno, entonces queremos salir a trabajar. Ya no podemos. Ya no podemos. ¿Amén? ¿Amén, hermano? Mantenerse alerta quiere decir sobrio y velando. ¿Amén? Y Pedro también advierte lo mismo que el apóstol Pablo. Nos advierte ser sobrios y velad, porque vuestro adversario y el diablo anda buscando a quién devorar. Al quien resistir firme en la fe. Hay que estar vigilante. Hay que estar activo, hermano. No se duerma, hermano mío. El diablo prepara las saetas posibles para derribarlo. Usted está bien equipado y despierto. Usted no se va a dejar agarrar de sorpresa. Bendito sea el nombre del Señor. Porque si hay alguien que esté interesado no en venirlo a acariciar, sino en devorárselo, es Satanás. Pero ¿cómo podemos lograr esto para hacerlo en la práctica? Porque está bonito que lo oigamos, pero ¿cómo podemos hacerlo en la práctica? Mantengamos una plena comunión ininterrumpida con Dios. Dios en nuestro asunto, en todo tiempo Dios por delante. Voy a salir en el nombre del Señor, voy a hacer esto, el Señor me va a ayudar, voy a hacer lo otro, lo pongo en las manos del Señor. Señor, aquí está el problema, Señor, yo voy para... Hermano, una... comunión constante con el Señor. Pasar el tiempo también en oración y pedirle a Dios que avive su obra en medio de nosotros. Amén. En el Salmo 80, verso 3 dice: oh Dios, restáuranos, haz resplandecer tu rostro y seremos salvos. Haz resplandecer tu rostro en nosotros y seremos salvos. Habacuc 3:2 dice: aviva tu obra en medio de los tiempos. En medio de los tiempos, hazla conocer. ¿Cuál es la obra de Dios? ¿Qué obra es la que Dios va a avivar en medio de los tiempos peligrosos? Usted y yo somos la obra de Dios. Y el profeta está diciendo: aviva tu obra en medio de los tiempos. Los tiempos pueden ser caóticos, grises y oscuros, pero usted estará vivo en medio de todo eso. Usted estará alumbrando en medio de todo eso. Debemos alimentarnos de la palabra de Dios. Yo le pido al Señor y lo hacemos en oración. Cuando pasamos aquí lo hacemos. Yo cuando predico lo digo. Hermano, no permita que ese mal espíritu que está ahí queriéndole interrumpir la vida a usted lo convenza de que aquí lo que se predica es por dañarlo a usted. ¿Me está escuchando? No. No. No todas las comidas son agradables y a veces las que son más nutritivas son las más desagradables al paladar. Sabe que el bacalao, eso es hediondo, a mí no me gusta, pero me lo recomiendan. Más que todo a los viejitos, ¿verdad, hermano Vidal? Nos recomiendan el bacalao. Y antes vendían el aceite de hígado de bacalao. Una cucharada de eso, hermano, y echabas la tripa. Y andabas con ese lindo olor hasta en la ropa todo un mes. Pero el efecto que hace el bacalao en el cuerpo, eso es maravilloso. Entonces hay palabras aquí. Salomón dice que a veces cuando salen de la boca del predicador se sienten como clavos disparados. ¿Me escuchó? Y cuando Salomón escribió eso, no existían las pistolas de presión que disparan clavos. Pero nos da una idea de cómo es que un clavo sale a presión y ¡fum! Así se mete la palabra. Duele, hermano. Y la reprensión al presente no le causa gozo a nadie. Pero cuando la aceptamos y nos ejercitamos en ella y nos nutrimos de esa palabra, nos trae fruto apacible de gozo. Podemos gozarnos después, aleluya. ¿Cuántos dicen amén? Más dulce que la miel que destila el panal es tu palabra, dijo David. Esa palabra es el pan de vida que viene del cielo. Debemos de alimentarnos de ella para que nuestra vida esté activa al servicio de Dios. Tenemos que aprender a vivir en el Espíritu. Tenemos un mensaje entero de viviendo en el Espíritu. Esta iglesia lo ha escuchado ya. Amén. Hay que confiar en el poder del Espíritu Santo, hermano, vistiéndonos de Cristo cada día. Cada vez que nosotros nos sometemos a vivir más en lo espiritual que en lo material, nos estamos vistiendo de Cristo cada día. Romanos 13, 14. Y permanecer en un servicio activo. Ni bien hemos anunciado lo que vamos a hacer, pastor, cuente conmigo. Qué lindo, ¿verdad? Ya va a ver, yo te retiro, voy a hacer preguntas para un trabajo que queremos hacer, a ver. ¿Cuál es nuestra costumbre? Mirarnos unos a los otros. Y el que más deseoso de trabajar está, pues voltee a ver primero a la señora, a ver si le hace seña que sí. El servicio activo es buscar oportunidades para servir a Dios y a los demás. Diga conmigo, buscar oportunidades. No es que acostado en la hamaca le va a llegar la oportunidad. ¿Verdad? Es como el que sale a buscar trabajo rogando a Dios no encontrar. Allá en mi cantón había un viejito que salía a buscar trabajo. Neijayado le decían. Como a esta hora se iba levantando. Agarraba un machete y se lo ponía aquí debajo del sobaco y salía. Don Aquilino, a don Aquilino Canales. Sí, don Gabriel, ¿tú tiene trabajito que me dé? A las 10:30 de la mañana, a las 11:00. Y el machete sin filo. Y ahí yo trabajo, don Gabriel. Neijayado nada, decía. ¿Cuántos neijayados tengo aquí yo? Buscan deseando no hallar. No les gusta trabajar. La oportunidad sale. En lo material no la desperdicia. En eso no hablemos y en eso no tengo que explicar nada. Es en lo espiritual que tenemos el problema. ¿Qué oportunidad hay de hacer algo por la obra? Hermanos, vamos a tener tal... Hermano, la oportunidad de trabajar llegó. Pastor, ¿a dónde me coloco yo? ¿A dónde me pongo, pastor? ¿Qué es lo que voy a hacer? ¡Ay, qué lindo es eso, hermano! ¡Qué precioso es eso! Yo no me muero con la fe de oír esas palabras. Oportunidad de servir a Dios y a los demás. Actuando con propósito y amor en lugar de la pasividad o la rutina que no lleva corazón, que se hace sin deseo. ¿Amén? Hay que hacerlo con esa entrega, con esa pasión, que el Señor se agrade de lo que vamos a hacer por su obra. Porque lo que hagamos por su obra será para nuestro bienestar espiritual. ¿Cómo nos sentimos cuando le servimos al Señor? ¿Cómo nos sentimos cuando terminamos de hacer algo que a Dios le agrada? Nos sentimos bien, hermano. Bueno, yo me siento bien. Cuando culminamos un trabajo, yo me siento satisfecho, hermano. Mire, hoy para la cruzada evangelística, fui el último en irme del predio. Porque yo me sentía alegre. No, que estaba cansado. ¿Cómo no? Me sentía cansado, me sentía un poquito agotado. Pero aquí me quedo hasta que mi deber era que el muchacho pusiera el candado delante de mí en el portón ahí, porque va a terminar todo. Ahí me quedé y ahí terminé, y pues mi esposa se vino porque iban a seguir trabajando por lo de la convención de líderes. Pero, hermano, yo me fui para la casa, pero yo iba con el corazón alegre, hermano. ¿Amén? ¿Por qué? Todo salió bien. Y qué bonito que un esfuerzo sale bien coronado. Y aunque hubiera habido un problema, lo superamos. Aleluya. Tuvimos dificultad, ahí había alguien bendiciéndonos al otro lado de la calle, unas grandes bendiciones que nos estaban tirando ahí, y nadie peleó, nadie. Mejor el hermanito aquel del Carmen que anda en la silla de ruedas, se puso allí que en defensa de del evangelio, dijo él, peleando con la señora ahí, pero de ahí nadie, que yo me diera cuenta de la iglesia, para importancia, así estaban las hermanas y atrás estaban insultándola, tranquila, estamos en culto, eso es lindo cuando estás ocupado en la obra del Señor. La misma posición de Nehemías, cuando llegaba Sanbalat, cuando llegaba Gesén, cuando llegaba Gazmú, cuando llegaba hermano Tobías, a estarlo molestando. Decía, yo estoy ocupado en esta obra, no tengo que atenderlos a ellos. La obra me llama a mí. ¡Oh, gloria a Dios! Finalizo con esto, para despertar el espíritu de servicio. Amén. Cultivemos la sensibilidad. Cultivemos la sensibilidad. No hay mejor forma para hablar de la sensibilidad que me la entienda que el ejemplo que le voy a poner. ¿Qué pasa cuando usted tiene dentadura natural y se come 4 mangos verdes y después echa agua helada en la boca? ¿Qué siente? Sensibilidad, porque los nervios dentales molares están activados por el ácido. Entonces, lo helado o cualquier otra cosa caliente va a chocar, rápido va a sentir. Eso se llama sensibilidad. Entonces, cultivemos la sensibilidad, que nuestro corazón sienta rápido cuando hay necesidad de actuar. Eso es sensibilidad. Sensibilidad es que el domingo último del mes hay ayuno, hermano, gloria al Señor. Yo ya estoy activado, ya me activé, estoy activado. Vamos a estar, vamos a gozarnos, vamos a orar, aleluya. Y créame, hermano, que el día que usted venga, usted que nunca ha venido, vamos a terminar con panes con pollo aquí en la tarde quizás. Sí, yo le voy a hacer un culto de acción de gracia al Señor, porque lo voy a ver a usted aquí orando con nosotros. No sé si allá en Pensilvania hay gente que no se asoma a los ayunos. Ah, pues yo para regalarte. Pero no, está bien. Entonces, hermano, la sensibilidad nos hace saber si estamos vivos, si estamos despiertos, si estamos activos. En resumen, despertar el espíritu de servicio es un proceso de autoevaluación. Yo no lo voy a evaluar a usted ni usted a mí, sino que cada uno se examina a sí mismo. Amén. No solo eso, también conlleva arrepentimiento cuando reconocemos que hemos estado inactivos. Lleva dependencia de Cristo y una acción intencional para vivir una vida plena, dedicada, cumpliendo el propósito de Dios en nuestras vidas. Yo quiero que Dios cumpla su propósito en mí. Para eso necesito despertarme de los dormidos y levantarme de los muertos para que Cristo me alumbre. ¿Qué tal si nos levantamos y nos venimos al altar y le decimos al Señor: Señor, yo quiero reavivar el espíritu de servicio. Reconozco que está apagado, pero este día tu palabra me lo ha dicho y voy a despertar.
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Bienaventurado el varón que no anduvo en consejo de malos, ni estuvo en camino de pecadores, ni en silla de escarnecedores se ha sentado, sino que en la ley de Jehová está su delicia, y en su ley medita de día y de noche. Será como árbol plantado junto a corrientes de aguas, que da su fruto en su tiempo, y su hoja no cae, y todo lo que hace prosperará. No así los malos, que son como el tamo que arrebata el viento. Por tanto, no se levantarán los malos en el juicio, ni los pecadores en la congregación de los justos. Porque Jehová conoce el camino de los justos, mas la senda de los malos perecerá. Salmos, capítulo 1. El justo y los pecadores.

varios tipos de vasos. Vasos vacíos, para que el Señor los llene. Vasos puros, para que el Señor los use. Vasos escogidos, para el servicio del Señor. Vasos santos y útiles para el Señor. Vasos de barro, con un contenido precioso. Vasos especiales, para glorificar a Dios. Vasos de ira, reservados para el juicio.

Salmos 121. Jehová es tu guardador. Alzaré mis ojos a los montes. ¿De dónde vendrá mi socorro? Mi socorro viene de Jehová, que hizo los cielos y la tierra. No dará tu pie al resbaladero, ni se dormirá el que te guarda. He aquí, no se adormecerá, ni dormirá el que guarda a Israel. Jehová es tu guardador. Jehová es tu sombra a tu mano derecha. El sol no te fatigará de día, ni la luna de noche. Jehová te guardará de todo mal. Él guardará tu alma. Jehová guardará tu salida y tu entrada, desde ahora y para siempre.

Estando él sentado en el monte de los olivos, los discípulos se le acercaron aparte diciendo: Dinos, ¿cuándo serán estas cosas y qué señal habrá de tu venida y del fin del siglo? Respondiendo Jesús y les dijo: Mirad que nadie os engañe, porque vendrán muchos en mi nombre diciendo: Yo soy el Cristo, y a muchos engañarán, y oiréis de guerra y rumores de guerra. Mirad que no os conturbéis, porque es necesario que todo esto acontezca, pero aún no es el fin, porque se levantará nación contra nación y reino contra reino, y habrá pestes y hambres y terremotos en diferentes lugares, y todo esto será principio de dolores. 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Amigo amado, Cristo te ama, Cristo viene pronto. Amado hermano, debemos estar alerta, las señales son contundentes, muy pronto sonará la trompeta y Cristo se llevará a su iglesia.

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2: Un esposo fue a visitar a un sabio consejero y le dijo que ya no quería a su esposa y que pensaba separarse. El sabio lo escuchó, lo miró fijamente a los ojos y solamente le dijo una palabra: ámela. Y luego calló. Pero es que ya no siento nada por ella. Yo quisiera que ella me entendiera. Ámela, repuso el sabio. Y ante el desconcierto de este señor, después de un oportuno silencio, agregó lo siguiente: amar es una decisión, no un sentimiento. Amar es dedicación y entrega. Amar es un verbo, y el fruto de esa acción es el amor. El amor es un ejercicio de jardinería. Arranque lo que hace daño. Prepare el terreno. Siembre. Sea paciente. Riegue. Y cuide. Esté preparado, porque habrá plagas, sequías o exceso de lluvia. Mas no por eso abandone usted su jardín. Ame a su pareja, es decir, acéptela, valórela, respétela, dele afecto, dele ternura, admírela y compréndala. Ámela. Eso es todo. No tengo más que decirle.

Yo te quiero invitar a que cambies de actitud. El mundo necesita urgentemente que salgas de tu punto de vista y comiences a entender lo que te quieren decir. Que te des a los demás y dejes de pensar tanto en ti. Que seas capaz de perdonar. Que te aceptes a ti mismo. Que no te eches más en cara los errores del pasado. Que empieces a servir a los demás. Que llenes de armonía el recinto donde vives. Que sonrías más y grites menos. Que pienses y hables bien de las personas. Que pongas todo el entusiasmo a lo que haces. Que estés dispuesto a intentarlo de nuevo. Que perseveres en tus propósitos. Que pienses que tu futuro depende de tu actitud frente a la vida. Y que estés preparado para disfrutar de una existencia plena a partir de hoy.

Cuando yo esté viejo, cuando ya no sea el mismo, entiéndeme, compréndeme, ayúdame. Cuando yo esté viejo, cuando derrame comida sobre mi camisa y ya no pueda ni atarme los zapatos, recuerda las horas que pasé enseñándote a valerte por ti mismo. Si cuando platico contigo repito las mismas historias que hasta sabes cómo terminan, recuerda que cuando eras pequeño te contaba lo mismo para que tú te durmieras y cerraras esos ojitos. Cuando llegue a la vejez y me veas inútil ante las nuevas tecnologías que no entienda, no te burles de mí. Recuerda que fui yo quien te enseñó las primeras letras y las primeras cosas. Cuando llegue a viejo, cuando notes que mientras conversamos se me olvida algo, no te desesperes. Dame tiempo. No te burles de mí. Cuando tú eras niño, me contabas de tus cosas, de tus fantasías, de tus sueños, de tus anhelos. Recuerda cuántas veces sonreímos los dos. Cuando llegue a la vejez, cuando mis piernas me fallen para caminar, no te desesperes. Dame tu mano para apoyarme como lo hice yo cuando empezaste a caminar. Recuerda cuántas veces nos caímos juntos en medio de una gran felicidad. Cuando llegue a viejo, no te sientas triste o impotente por verme como me ves. Dame tu corazón y apóyame como yo lo hice contigo cuando empezaste a vivir. Cuando llegue a viejo, así como yo te acompañé en tu trayecto, acompáñame en el mío. Dame amor y paciencia, que yo te las devolveré con gratitud y sonrisas en medio del inmenso amor que aún te tengo. Cuando llegue a viejo, dame todo lo que puedas. Mañana, tú llegarás a mi edad y entonces te tratarán a ti como me trates a mí ahora.

Había una vez un hombre muy rico que poseía muchos bienes. Una gran mansión, mucho ganado, varios empleados y el único heredero, su hijo. El muchacho era muy sociable. Tenía muchos amigos y frecuentemente organizaba fiestas para convivir con ellos. Su padre siempre le advertía que esos amigos solo estarían con él mientras tuviera dinero. Después lo abandonaría. El muchacho siempre decía que no, que sus amigos eran muy fieles. Un día el padre, ya avanzado en años, pidió a sus empleados que construyeran un pequeño establo. Dentro de él, el señor preparó una horca y junto a ella una placa con esta leyenda: para que nunca desprecies las palabras de tu padre. Más tarde, aquel hombre llamó a su hijo para decirle: hijo mío, ya estoy muy viejo. Cuando yo me muera, tú heredarás todos mis bienes. Ya sé cuál será tu futuro. Venderás todas las propiedades. Gastarás todo el dinero con tus amigos. Y cuando estés muy solo, tus amigos se apartarán de ti. Entonces te sentirás muy arrepentido por no haberme escuchado. Por eso construí esta horca. Quiero que me jures que si sucede todo esto que acabo de decirte, vendrás a este lugar y te ahorcarás en ella. El joven se rió y le dijo a su padre que eso que había dicho era absurdo, que él iba a cuidar todo. Pero para dejarlo contento, le juró que haría todo lo que su papá deseaba. El tiempo pasó. El padre murió y su hijo se encargó de todo. Y exactamente como aquel buen hombre lo previó, el muchacho se entregó a los placeres. Vendió todos los bienes, perdió a sus amigos y hasta su propia dignidad. Desesperado y afligido, comenzó a reflexionar sobre su vida. Y hasta él llegaron las palabras de su padre. Lloró muy amargamente por no haberle hecho caso. Oh, papá, si te hubiese escuchado, si hubiera seguido todos tus consejos. Pero hoy es demasiado tarde. Muy apesadumbrado, el joven levantó la vista y vio el establo. Se dirigió ahí y al entrar vio la horca y la placa llena de polvo. Yo nunca seguí las palabras de mi padre. No pude alegrarle cuando estaba vivo. Nunca le di satisfacciones. Al menos ahora voy a cumplir su palabra. No me queda nada en la vida. El joven subió los escalones de la horca. Oh Dios, si tan solo tuviera una oportunidad más. Pero en fin, se colocó la soga al cuello. Avanzó un paso. Era el fin. Pero el brazo de la horca estaba hueco y se quebró fácilmente. Sobre el joven cayeron joyas, dinero, esmeraldas y brillantes. La horca estaba llena de piedras preciosas y una nota también cayó en medio de ellas. El joven estaba muy sorprendido. Tomó la nota y reconoció la letra de su padre. En ella estaba escrito lo siguiente: hijo mío, sabía que esto iba a pasar. Esta es tu nueva oportunidad.

con amor, tu padre. El joven había recibido una oportunidad más. ¿Y tú? ¿Cuántas oportunidades no te ha dado la vida? Dios te hace un llamado ahora. Él te ama. No eches a perder tu vida. Date otra oportunidad. Si has cometido muchos errores y has lastimado a los que te rodean, es tiempo de cambiar. Recuerda, es tiempo de cambiar.

Gracias, Señor, por mis brazos perfectos cuando hay tantos mutilados. Gracias, Señor, por mis ojos perfectos cuando hay tantos sin luz. Gracias por mi voz que canta cuando hay otros que enmudecen. Gracias, Señor, por mis manos que trabajan cuando hay tantos que mendigan. Gracias, Señor, por darme un hogar para regresar cuando hay tanta gente que no tiene a dónde ir. Gracias, Señor, porque puedo sonreír cuando hay otros que en este momento están sufriendo. Gracias, Señor, porque puedo amar cuando hay otros que solamente viven para odiar. Gracias, Señor, porque puedo dormir cuando hay otros que se revuelven en espantosas pesadillas. Gracias, Señor, porque puedo vivir cuando hay otros, que mueren antes de nacer. Pero sobre todas las cosas, gracias, muchas gracias, Señor, por tener tan poco que pedirte y tanto que agradecerte.

0: Don Roque era ya un anciano cuando murió su esposa. Durante largos años había trabajado con ahínco para sacar adelante a su familia. Su mayor deseo era ver a su hijo convertido en un hombre respetado por los demás. Proyecto al que dedicó su vida y su escasa fortuna. A los 70 años, Don Roque se encontraba sin fuerzas, sin esperanzas, solo y lleno de recuerdos. Esperaba que su hijo, ahora brillante profesional, le ofreciera su apoyo y comprensión, pero veía pasar los días sin que éste apareciera, y decidió por primera vez en su vida acercarse y pedirle un favor. Don Roque tocó la puerta.
1: Hola, papá. Qué milagro que vienes por aquí.
0: Ya sabes que no me gusta molestarte, pero me siento muy solo. Además, estoy cansado y viejo.
1: Pues a nosotros nos da mucho gusto que vengas a visitarnos. Ya sabes que esta es tu casa.
0: Gracias, hijo. Sabía que podía contar contigo, pero temía ser un estorbo. Entonces, ¿no te molestaría que me quedara a vivir con ustedes?
1: Estoy tan solo.
0: ¿Quedarte a vivir aquí?
1: Sí, claro, bueno, no sé si estarías a gusto.
0: Tú sabes, la casa es chica. Mi esposa es muy especial y luego los niños.
1: Mira, hijo, si te causo muchas molestias, olvídalo. No te preocupes por mí. Alguien me tenderá la mano.
0: No, papá, no, no es eso. Solo que no se me ocurre dónde podrías dormir. No puedo sacar a nadie de su cuarto. Mis hijos no me lo perdonarían.
1: A menos que no te moleste.
0: ¿Qué cosa, hijo?
1: Bueno, dormir en el patio.
0: ¿Dormir en el patio?
1: Bueno, el patio está bien.
0: El hijo de Don Roque llamó entonces a su hijo Luis, de 11 años.
1: Dime, papá. Mira, hijo, tu abuelito se quedará a vivir con nosotros. Tráele una cobija para que se abrigue y no pase frío en la noche.
0: Sí, con gusto, pero ¿dónde va a dormir mi abuelito?
1: En el patio.
0: No quiere que nos incomodemos por su culpa, ya sabes cómo es.
1: Entonces, el niño subió por la cobija. Tomó unas tijeras y la cortó en dos.
0: En ese momento llegó su padre.
1: ¿Qué haces? ¿Por qué cortas la cobija de tu abuelito?
0: ¿Sabes, papá? Estaba pensando.
1: ¿Pensando?
0: Sí. En guardar la mitad de la cobija para cuando tú seas viejo y te vayas a vivir a mi casa.

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esto no saca muchos aplausos tampoco, porque estos no son mensajes para sacarle aplausos a la gente. Porque yo creo que Dios me llamó a predicar la palabra, no a entretener gente. No. Los entretenimientos están allá en el circo, en el cine, pero esta es la casa de Dios. Y este lugar, este púlpito, es para predicar esta palabra sin quitarle ni agregarle. Que se enoje el diablo, que se enojen los religiosos, que se enoje quien se enoje. Estos púlpitos son para predicar el mensaje de Dios. A su nombre, gloria. Ahora, ¿cuántos quieren ir al cielo? ¡Ja! Bendito Jesucristo. Pues entonces, si quieres ir al cielo, prepárate a vivir en santidad. Porque si tú crees que vas a ir al cielo viviendo una vida en pecado, te equivocaste de camino. Aquí no se puede. Nadie puede entrar al cielo si no anda en santidad. Nadie. Gloria a Dios. A su nombre. Mano, se mete un ladrón al cielo, le roba todo el oro que hay en las calles de oro allá al Señor. A su nombre, gloria. Allá no se puede entrar en pecado. Allá hay que andar en santidad. Son miles de gente que se van a quedar. Porque han entendido mal lo que es el bendito evangelio de Jesucristo. Y yo quiero llevarlos a ustedes, por favor, abran su Biblia. En el libro de San Juan, capítulo 17, versículo 17. Ustedes se lo saben de memoria. Aleluya. En el capítulo 17 del libro de San Juan, Jesús hace una de las oraciones más poderosísimas jamás hecha delante de la presencia de Dios. Pero hay algo que me llama la atención de parte del Señor cuando estoy orando por su discípulo. ¿Lo tienen? San Juan capítulo 17, versículo 17. Lea conmigo y permita que esa palabra le cale hasta el tuétano de los huesos. Fíjese que Jesús está orando por sus discípulos. Yo le voy a decir por qué Jesús está orando de esa manera, hermano. ¿Sabe por qué? Porque cuando Cristo vino a levantar una iglesia, la quería exclusivamente separada para Él. ¿Usted sabía que el Señor lo cela a usted, hermanito? ¿Usted sabía que el Señor no quiere compartir su iglesia con el diablo ni con el mundo? Siéntase honrado, hermano, es que el Señor lo ama. Yo me imagino al Señor haciendo esa oración, pero no como oran algunos evangélicos que hasta se ponen a cantar cuando están orando. Empiezan orando, ay Señor, y empiezan con un himno. No, esta oración.

0: corazón del Padre. Imagínese usted a Cristo gimiendo y orando delante de la presencia de Dios, y le dice: santifícalos. Ay, santo, mi alma te alaba, Padre. Ay, cuando Cristo está haciendo ese clamor, me imagino que hasta el infierno temblaba. Gloria a Dios. Santifícalos en tu verdad. Tu palabra, le dijo, es la verdad. Mi alma te alaba, Jesús. Hay alguien que oró por usted hace 2000 años para que usted fuese santo delante de la presencia de Dios. Mi alma adora a Cristo, aleluya. Santifícalo, le dijo. Mi alma alaba al Señor. ¿Qué quiere decir todo esto, hermano? Que lo que había en el corazón del Señor es que quería a un grupo de seguidores de Él separados, porque eso significa la santidad, separación. Oh, gloria a Dios. Cero pecado, cero inmundicia, cero mundo. Gloria a Dios. Gente que de verdad tenga el deseo de ir al reino de los cielos. Este lugar no es para entretener gente. Este lugar es para preparar la iglesia de Cristo para que se vaya para el cielo. ¿Cuántos adoran a Dios? Yo no sé si usted vino a entretenerse esta noche, pero si usted vino aquí para tener un rato bonito, se equivocó de lugar. Este es un lugar para buscar la santidad de Dios en nuestra vida. Y oiga bien lo que les voy a decir. Esa es la voluntad del dueño de la iglesia. Porque el dueño de la iglesia no es ningún pastor, ni ningún cura, ni ningún hermano. El dueño de la iglesia se llama Jesús de Nazaret. Él es el dueño. Alaba lo que Él vive. Él es el que pagó el precio. Él es el que derramó sangre. Aleluya, te adoro, Jesús. Él es el que te libertó cuando viniste a la iglesia lleno de ataduras, lleno de pecado. Aleluya, alaba lo que Él vive. Muchos de los que están aquí vinieron endemoniados, pero se les ha olvidado que fue Cristo el que rompió las cadenas que te tenían atado. Y gracias a ese bendito Salvador es que hoy puedes levantar las manos y tener libertad para alabar a Dios. Por eso es que aquí no se puede ser orgulloso, porque fue otro el que murió por ti. No fuiste tú, ni son tus méritos. Aleluya. Yo le voy a hacer un reto a ustedes, iglesia bendita del Señor. No dejemos en vergüenza a Jesús, porque Él fue Él el que oró por ustedes y por mí. Pongamos en alto este bendito evangelio. Aleluya. Mi alma te adora, Jesús. Aleluya. Que el diablo no tenga que llegar delante de la presencia de Dios y decirle, como una sierva de Dios hace muchos años, que Dios le dio una gran revelación. El hermano Gigi Ávila siempre contaba desde testimonio que esa sierva de Dios llegó delante de la presencia de Dios, y dice que también llegó Satanás, y lo primero que el diablo le dijo a Cristo fue: ¿dónde está la iglesia que te adora allá en la tierra? Y el Señor tenía el rostro agachado. ¿Dónde está? Mira cómo andan en la calle, en el mundo. Mira lo que practican. Mira el estilo de vida que llevan. No te aman. ¿Dónde está la iglesia? Aleluya.
1: Pero dice aquella hermana que de momento Jesús levantó el rostro y sus ojos eran como llama de fuego, y le dijo: todavía hay un remanente que me ama en esa tierra, y yo espero que ese remanente que ama a Dios esté usted incluido en esta hora.
0: Y taban sola macaya.
1: Mire, hermano, adore a Dios con todo el corazón. ¿Cómo habrá hecho esta oración el Señor? A lo mejor con lágrimas, a lo mejor con dolor, con gran angustia. Y lo primero que le decía, ¿sabe por qué oraba de esta manera? Porque Jesucristo sabía que el diablo aborrece la iglesia, que el diablo aborrece tu alma, que el diablo te quiere destruir, que el diablo te quiere llevar al infierno. Pero el Cristo de la gloria, con aquella angustia, le dijo: santifícalos en tu verdad. Hoy vengo a decirte, iglesia amada, deja que esta palabra te santifique. Deja que esta palabra te limpie. Deja que esta palabra quite toda poca vergüenza que hay en nuestras vidas.
0: Alábalo, alábalo que Él vive. Aleluya. Por eso Cristo dijo: ustedes ya son limpios por la palabra que os he hablado. Esta palabra tiene poder de santificar. Esta palabra tiene poder de transformar la vida de los hombres. Pero tú tienes que desear que Dios te santifique en este momento. Por eso es que el diablo odia tanto la palabra de Dios.
1: Al diablo no le preocupa las iglesias que están predicando lo que les da la gana. Al diablo no le preocupa cuando usted entra en una iglesia, aleluya, lo que se ponen a hablar de finanzas y de esto y de negocios y de aquello y nada de la palabra de Dios, o motivaciones carnales para que la gente se sienta bien y se sienta halagada, gloria a Dios. Y lo único que se hace es exaltar el egocentrismo de los seres humanos. No, mi hermanito, la Biblia dice que si tú quieres llegar a la presencia de Dios, sé humilde delante de Dios. Entre más humilde tú seas, más cerca de Dios vas a vivir. Al orgulloso Dios lo mira de lejos.
0: Adora que Él vive por los siglos de los siglos. Pero a los humildes Dios lo ve de cerca para la gloria de su nombre. Aleluya, mi alma alaba a Dios en esta hora. Oh, bendito sea su nombre. Yo no sé lo que usted siente y lo que usted, aleluya, puede pensar de ese texto bíblico, pero yo le voy a decir algo, hermano. En lo más profundo de mi corazón, yo me traslado a esos 2000 años atrás y puedo ver al Cristo, al Maestro, aleluya, a Emmanuel, al Hijo de Dios, el Dios con nosotros, el Verbo de Dios, orando delante del Padre y diciendo esas palabras: oh, gloria a Dios, santifícalo, santifícalo, sí, santifícalo, santifícalo. Santifícalo, santifícalo a Él también, santifícalo a ella, santifica, santifica mi iglesia, porque yo le voy a decir algo: solamente una iglesia viviendo en santidad es que puede sacar el diablo de aquí.
1: Aleluya, alaba lo que Él vive. Oiga bien lo que voy a decir: si los que estamos aquí vivimos en santidad, el diablo no va a soportar lo que aquí se está moviendo para la gloria de Dios. Aleluya. Porque el que vive en santidad, aun cuando alaba a Dios, el diablo se da cuenta que ese es un adorador en espíritu y en verdad. Y a tales adoradores el Padre busca que le adoren. La gente piensa que Dios está mendigando. No, Dios anda buscando verdaderos adoradores, gente

Hoy en día, hermanito, mire, yo he escuchado cantantes cristianos. No todo el mundo tiene discernimiento. Que por linda que sea la letra, yo siento que me insultan. Algunos componen unas alabanzas, hermano, que son alabanzas más para enamorados que para aquel que murió en la cruz. Aleluya. Mi alma adora a Dios. Y usted siente que no lo eleva al cielo, sino que si anda en la carne lo pone más carnudo todavía. Por eso es que Cristo oraba por sus discípulos, para que fueran santos, gloria a Dios. Y es esta verdad la que te santifica, la palabra de Dios. No le dijo santifícalos en la palabra que va a decir el pastor David.

palabra de Dios. Aleluya, te adoro, Padre. Ay, Dios mío, pero mi alma lo alaba en esta noche, hermano. Santo tu nombre. Mire, si usted va entendiendo lo que dice la palabra, es algo grande va a pasar en su espíritu, algo grande va a pasar en su interior. Oh, gloria a Dios. ¿Sabes por qué? Porque cuando la gente abre el corazón a la palabra, tú puedes haber venido atado, puedes haber llegado a este lugar oprimido, cansado, oh, gloria a Dios, con cargas espirituales, pero cuando el poder de la palabra empieza a fluir, esa palabra santifícalos en tu verdad.

0: Aleluya. Porque cuando la palabra te santifica, la presencia de Dios empieza a llegar a tu vida. ¿Por qué? Porque la Biblia dice que tu cuerpo es templo y morada del Espíritu Santo de Dios. Aleluya. Óyelo bien. Tu cuerpo es morada. Aleluya. Y es templo del Espíritu Santo de Dios. Y que no se te olvide, ese Espíritu Santo, ese Espíritu Santo, alábalo, alábalo que Él vive. No es cualquier espíritu, es Espíritu Santo. Y el Espíritu Santo no puede morar en un templo que tenga pecado.
1: Aleluya. Por eso, por eso es que yo tengo grandes dudas cuando yo miro una mujer vestida indecorosamente, cuando la Biblia enseña que la mujer debe de vestir con pudor y modestia. Aleluya. Y los pastores lo único que enseñan es que Dios mira el corazón, el Señor reprenda al diablo. Dios mira el corazón, pero también la Biblia dice que tu cuerpo es templo y morada del Espíritu Santo de Dios. ¿Te guste o no te guste? Aleluya. Puede alabar a Dios, hermanitos, con esa libertad. Eso no lo puede cambiar ningún teólogo. Eso no lo puede cambiar ningún exégeta bíblico. Eso es lo que dice la Biblia y eso es lo que hay que creer. Aleluya. La gente vive engañada ahora. Porque miran aquel que echa fuera demonios, que profetiza, porque hay gente que dice que es profeta y que es esto y que es lo otro, pero viven unas vidas desordenadas delante de Dios. Una vida que no identifica. Gloria a Dios. La Biblia dice que por su fruto los conoceréis, dijo Jesús en Mateo 7:20. Gloria a Dios. ¿Usted quiere saber si alguien es cristiano? No le busque cinco patas al gato, mire los frutos que está dando. Aleluya. No, pero es que habla tan lindo, predica tan lindo, se ve pero todo precioso. No, la Biblia dice que por su fruto los conoceréis. Gloria a Dios. Esa es la regla de la palabra de Dios. A ti que tú quieres que nadie te engañe, aleluya, vete a la palabra y haz lo que dice la palabra. Si aquel dice una cosa, allá ellos. Hay que hacer lo que dice la palabra. Si quieres ir al cielo, este es el camino. Y te lo voy a repetir: si quieres ir al cielo, tienes que vivir en santidad. No existe otro camino. Que no te engañen, iglesia bendita del Señor. En estos tiempos de tanto modernismo, no te dejes engañar. Hay que aferrarnos a la palabra. Cuando alguien te enseñe algo, pásalo por el colador de la palabra.
2: Aleluya.
1: Es que Dios nos ama a todos y Dios ama a todo el mundo, pero Dios detesta el pecado. Qué oración más maravillosa. Oh, yo glorifico a Dios, porque yo no estoy aquí porque soy más fuerte que ustedes. Yo estoy aquí porque ese maestro oró por mí y oró por ti. Así es que si tú te querías sentir así como medio infladito, bájate, tranquilo. Marino dice, vuela abajo que el golpe duele menos. Aleluya. Santifícalos en tu verdad.

0: es la verdad. Bienaventurados los cristianos que van a las iglesias a ser santificados por esa palabra. Que no llegan a los templos a desperdiciar el tiempo, sino que llegan a los templos con una necesidad, con un hambre de Dios, aleluya, con un deseo de que Dios haga un cambio radical en su vida. Que no vienen pensando quién predica hoy, gloria a Dios. Van hambrientos de la palabra, van con deseo. En esta noche, Padre, yo voy a estar en tu casa, no para que me digas lo que yo quiero oír. Vengo a que me digas lo que tú me tienes que decir, me guste o no me guste. Quiero oír la verdad de tu palabra. Oh, gloria a Dios, esa es la gente con la que Dios trata. Vaya conmigo a Primera de Tesalonicenses, capítulo 4, a una de las cartas del gran apóstol Pablo. Oh, qué palabra más bella esta, hermanos. Santo su nombre. ¿Sabe por qué lo llevo a esos textos? Porque yo quiero demostrarle cuál es la voluntad de Dios y cuál debe de ser el deseo de todo verdadero cristiano y de todo pastor que fue llamado por Dios a predicar a un púlpito para dirigir un rebaño. Primera de Tesalonicenses, capítulo 4, lo tiene. Verso 1, verso 2 y verso 3. Lea conmigo. Miren lo que dice el apóstol Pablo. Por lo demás, hermanos, os rogamos y exhortamos en el Señor Jesús que de la manera que aprendisteis de nosotros, como os conviene conduciros, agradar a Dios. Oiga, oiga lo que dice Pablo. Les conviene conducirse de esta manera. No es si tú quieres, no, es que es lo que te conviene, iglesia bendita. No permitas que a unos cuantos falsos pastores, maestros, predicadores que se han levantado hoy te engañen. La Biblia dice que esto es lo que conviene. A mí no me interesa lo que tú digas. Yo quiero hacer lo que me conviene. Aleluya. No, pero es que Dios no es así tan serio como el pastor David Gutiérrez. No, es que yo te estoy hablando lo que dice la Biblia. Esto es lo que conviene, dice la palabra. ¿Cómo debe de conducirse el cristiano? Aleluya. Para agradar a Dios, hermano. Así abundéis más y más. Mire, hermanito, si algo debe de apasionar a un verdadero cristiano es ser santo y más santo y más santo delante de Dios. Cada día usted debe de anhelar ser mejor cristiano. Pero hay algunos que cuando les pasan los años entienden las cosas al revés. Empezaron bien y terminan mal. Esto no es así, hermano. Esto es cada día más y más. Averigüe qué es lo que conviene para agradar a Dios y hágalo cada día más y más. O sea, si hoy lo hizo bien, mañana hágalo mejor. Crezca. No se detenga. Hay cuantos hermanitos que nos escuchan a través de las redes sociales, a través de YouTube, a través de Facebook, a través de radio, televisión. Oh, gloria a Dios, que tienen 1, 2, 3, 4 años en el Evangelio. Y el diablo ya te está empezando a desanimar. Hoy vengo a decirte, no te detenga. Averigua cuál es la voluntad de Dios para tu vida. Averigua lo que conviene y ya para agradar a Dios. Y hazlo cada día más y más y más. No te detengas, iglesia del Señor. Aunque otros se dañen, sigue siendo fiel. ¿Cuántos adoran a Dios? Si el que está a tu lado se torció, no te tuerzas tú. Si aquel se volvió al mundo, no te vayas al mundo tú. Si aquel le gusta el pecado, tú busca la santidad. Si aquel quiere vivir torcido, vive recto delante de Dios.
1: Ay, santo.
0: Uma salabacaya lia manso lia ma. Oh, gloria. Y la presencia de Dios está aquí, hermano. ¿Sabes por qué? Porque esto es la voluntad de Dios. Lo que estamos hablando, la palabra. Oh, gloria a Dios. Hay gente que no le conviene que le hablen la palabra, porque cuando usted le habla la palabra te desnuda, la palabra te confronta, la palabra te exhorta, la palabra te destapa, la palabra saca las cosas que están escondidas dentro de la iglesia. Por eso es que se necesitan predicadores de Dios, pastores de Dios, evangelistas de Dios, que no le tengan temor predicar la palabra de Dios, para quitarle la máscara al diablo y a los que le gusta vivir una doble vida en la iglesia. Yo no sé si usted está de acuerdo conmigo y la palabra. Alaba lo que él vive. Aleluya. Si quieres ir al cielo, tienes que vivir en santidad. Tienes que ser santo.
1: Aleluya. El verso 2 dice el apóstol Pablo: porque ya sabéis que instrucciones os dimos por el Señor Jesús. Todas esas cosas me encantan a mí. ¿Sabe por qué? Porque el apóstol Pablo le está escribiendo a los hermanos de Tesalónica: acuérdense que ya les dimos instrucciones cómo son las cosas. Mire, hermano, si usted anda mal delante de Dios, es porque a usted le gusta lo malo. Porque en esta iglesia Dios nos da instrucciones constantemente. Aquí Dios nos habla a tiempo y fuera de tiempo.
0: Adora lo que él vive por los siglos de los siglos.
1: El apóstol Pablo le dice a esa iglesia: porque instrucciones les hemos dado a ustedes.
0: Como diciéndole: ya les dijimos cómo son las cosas en el evangelio. No ande como le dé la gana. No haga lo que hace fulanito, menganito. No, no. Usted viva diferente. Porque usted ahí recibió las instrucciones de Dios en su palabra. No lo que dice un pastor. No lo que dice el teólogo. No lo que dice el diccionario. Lo que dice la Biblia. La Biblia está por encima de los teólogos. La Biblia está por encima de los pastores. La Biblia es palabra de Dios.
1: Y no estoy en contra de la teología, ni estoy en contra de los maestros, no. Ni estoy en contra de los exégetas bíblicos. Siempre y cuando amen a Dios y amen la santidad y hagan las cosas de acuerdo a lo que dice la Biblia.

0: Y sabe, hay algo, no hay mayor autoridad que cuando tú hablas de parte del Señor. Porque yo creo firmemente que el púlpito no es para estar contando chistecito y que la gente esté gozándose ahí en la carne. No, no, no. ¿Sabe qué dice el apóstol Pablo? Que ellos han dado instrucciones, y lo dice claramente en este versículo, por el Señor Jesús. En otras palabras, venimos bajo la autoridad del que murió en la cruz. Es como si Pablo le dijera: yo no estoy aquí perdiendo el tiempo, yo vengo de parte del Señor a hablarles esta palabra. Y el pastor David Gutiérrez no está desperdiciando el tiempo aquí, hermano. Yo no vine a perder el tiempo, yo vine a hablarle de parte del Señor esta palabra bendita de Dios. Aleluya. Hay gente que se pone a orar al Señor y le preguntan: Señor, ¿y cuál es tu voluntad para mi vida? Padre, revélamelo. Ahora te lo voy a decir a través de la palabra. Aquí está, verso 3. Todos lo tienen. Oiga lo que dice la Biblia: pues la voluntad de Dios es vuestra santificación. ¿Usted quiere conocer la voluntad de Dios para su vida? La voluntad de Dios es que usted sea santo. Y después de que sea santo, puede ser predicador, puede ser pastor, puede ser evangelista, puede ser maestro, puede ser músico, puede ser diácono, puede ser ujier, puede ser chofer de la iglesia, puede ser líder en la iglesia. Pero no me venga con el cuento que usted vive una vida desordenada y quiere ocupar puestos en la iglesia. Porque hay gente que vive enamorada de los puestos, del privilegio. Y yo quiero estar en la iglesia, pero es que yo quiero que me suban, que me pongan. No, primero busca la voluntad de Dios, que es ser santo. Y el que es santo no tiene que andar con un cartel: estoy desempleado. No, el que es santo Dios lo ocupa. Al que es santo Dios lo llama. Al que es santo Dios lo elige. Dios lo separa para la gloria de su nombre. Oh, gloria a Dios. Dios le da gracia, Dios le da autoridad, Dios le da unción. Dios lo usa para la gloria de su nombre. Aleluya, mi alma te alaba, Padre. Esa es la voluntad de Dios. Y yo siempre agradezco a Dios por estos hombres como Pablo, que se dejaron usar por el Espíritu Santo, hermano, y nos dejaron esta palabra inspirada por el Espíritu Santo de Dios. ¿Sabe para qué? Para que a usted y a mí se nos hiciera fácil servirle al Señor. Si tú te pierdes, te vas a perder porque tú quieres perderte, porque no quieres servir al Señor, porque no quieres ir al cielo, porque te gusta el pecado, porque te gusta la inmundicia, porque te gusta la rebeldía. Pero si tú eres de los que están aquí porque viniste, porque quieres servirle a Dios y vivir en santidad, ahora Dios te está demostrando a través de su palabra cuál es la voluntad de Él. Oh, gloria a Dios. ¿Sabes lo que Dios quiere en esta ciudad? Levantar una iglesia santa que avergüence el diablo, que avergüence los demonios. Oh, gloria a Dios. Que cuando el mundo tenga que hablar de ti, tienen que decir y admitir que Dios te ha cambiado, que Dios te ha transformado. Alaba lo que Él vive. Pero es tan duro, hermano, que alguien diga: no, hombre, yo para ser evangélico como fulano, que eso no está correcto, porque fulano no murió por ti en la cruz. Hermano, nadie de los que está aquí murió por nadie. El que murió por usted se llama Jesús. Y todo aquel que se va poniendo una excusa que porque fulano yo me voy de la iglesia, mentiras del diablo. Tú te vas porque también te gusta el pecado. El que es de Dios y ha reconocido que fue la sangre de Cristo que lo limpió de pecado, no hay diablo que lo saque de la iglesia.
1: Porque aquí hay que desarmarle los falsos evangelios que tiene la gente, hermano. Porque hay gente que porque le pisan el callo en la iglesia se va de la iglesia, que porque alguien no lo saludó se va de la iglesia, que fulano no le habló se va de la iglesia. El Señor reprenda al diablo. Cristo nunca te ha hecho un desprecio. Cristo nunca te ha dado la espalda. Cristo nunca te ha traicionado. Adora lo que Él vive. ¿Por qué tiene que pagar Cristo lo que otro hace? ¿Qué culpa tiene el evangelio? El evangelio sigue siendo lo más glorioso que hay en esta tierra. Te guste o no te guste, lo más grande que tenemos en esta tierra es la bendita palabra de Dios.
0: Aleluya. Ojalá que con esta palabra muchos de los que me están oyendo a través de radio y televisión, que se han quedado en la casa porque alguien dejó de hablarles en la iglesia, recapacites y te vuelvas a adorar a Dios. Porque si te estás quedando, mira, te vas a ir al infierno. Y la culpa no la tiene Dios, porque Dios habla a tiempo y fuera de tiempo. Y Dios te está advirtiendo. No hay excusa para que te quedes. No hay excusa para que dejes de servirme. Oh, gloria a Dios. Porque hasta el día de hoy Jesucristo sigue siendo fiel. Y lo dice la palabra, que aunque nosotros seamos infieles, Él permanece fiel. ¿Y cuántos pueden decir amén a esa palabra? ¿Cuántos saben que el Señor ha sido fiel? Fiel con todos los que estamos aquí. Fiel con los que están a través de la radio. Fiel con los que están a través de las redes sociales. Acuérdate de cuántas luchas y pruebas Dios te ha sacado adelante. ¿Sabes por qué? Porque Él sigue siendo fiel. Los hombres cambian. ¿Cuántos pastores no se han apartado del Señor? ¿Cuánta gente se ha ido de nuevo al mundo, al pecado? Pero Cristo sigue aquí. Aleluya. Y si Cristo no se va, yo no me voy tampoco. Adora lo que Él vive. ¿Qué clase de tribulación le ha de dar al diablo y a los demonios cuando usted dice eso? Y dice el diablo, y a este le hago la vida cuadritos y no se va. Pone a uno de esos que no buscan a Dios en la iglesia para que te haga mal y te saque de la iglesia. Porque el diablo es experto, hermano. A veces uno viene con un gran gozo, una gran alegría al culto, y encontró al hermano que dicen los un dúo de Guatemala, que tienen cara de limón. El dúo Líbano, ellos compusieron una alabanza del hermano cara de limón. De eso no hay aquí hoy, y si hubiera no se nota porque todos tienen mascarilla. Sonría, que Cristo lo ama. Que aunque yo no lo vea que esté sonriendo, que lo vea el Señor que usted está sonriendo. A mí me regalaron allá en el sur una iglesia, una camisa que dice en inglés, ¿verdad? Pero yo voy a tratar de traducirlo a mi manera. Detrás de esta máscara hay una gran sonrisa. Alabado sea el Señor. Entonces, amada iglesia, esta es la voluntad de Dios. ¿Lo tienen todos ahí el verso 3? Pues la voluntad de Dios es vuestra santificación. Pero termina el versículo. Que os apartéis de fornicación. Vamos. Mi hermano, las iglesias se están llenando de gente carnuda. Los puse así como en un congelador a todos, ¿verdad? La Biblia nos manda a nosotros apartarnos. Apártese. Hermanito, hermana, apártese de toda fornicación, de todo pecado carnal, sexual. Apártese. Si usted dejó de amar a su esposa porque ya se le puso, no sé, no quiero decir nada más, hasta ahí me quedo. O sea, se le puso viejita, pues. Pero no se olvide que cuando se casó con ella, era una joven hermosísima. Y por su culpa, ella perdió la figura. Sígala amando. Sígala cuidando. Y apártese, escape, huya. ¿Sabe qué le dijo Pablo a Timoteo? Huye de las pasiones juveniles. Ahora hay que decirle hasta a los viejos. Antes Pablo escribía eso para los jóvenes. Timoteo era un joven. Huye, le dijo, de las pasiones juveniles. Hay ahora unos viejitos de 80 años que hay que decirles esto también. Aleluya. Alabado sea el Señor. Pero hay que hacerlo. Dios nos manda a que nos apartemos. Dios no va a bajar del cielo, agarrarlo del cuello a usted para que no peque. Dios le da a usted la autoridad y el dominio propio para que usted se aparte. Si usted mira que está en peligro, escape por su vida. Haga lo que hizo José. La mujer de Potifar miró a José, o sea, aquel jovencito elegante con un porte de primera, y le dijo: pues que estuve, que se acostara con él. José le dijo: no, todo lo que está aquí, tu marido lo ha puesto bajo mi autoridad, menos a ti, porque tú eres su mujer. Y cuando la mujer lo miró un día solo, lo pescó. Y José dijo: mejor que digan allí pasó y no que digan allí quedó. Mejor que te digan cobarde, mejor que te digan que no te gustan las cosas de otra manera. No, escapa por tu vida. Piensa en Dios. Piensa en la palabra. Alaba a los que Él vive. Que la salvación no vale 2 pesos, vale la sangre de Cristo. Vale la sangre de Cristo. Tu salvación no fue comprada con dinero, ni con oro, ni con plata. Fue comprada con la sangre preciosa del Señor. Sea bendito por siempre. Vaya conmigo, por favor, allí mismo en el capítulo 4 de Primera de Tesalonicenses, del verso 7 en adelante. Oiga lo que dice la palabra. Porque Dios nos llamó para que vivamos en santidad. Dice el verso 7: pues no nos ha llamado Dios a inmundicia. Pero hay evangélicos que han entendido esto al revés. ¿Qué les parece? Que cuando el Señor los llamó era para que vivieran como les daba la gana. No, Dios no te llamó para que vivas pecando en la iglesia. Dios no te llamó para que vivas en inmundicia. Eso eras tú antes de estar en la iglesia. Y aquí dice la palabra: pues no nos llamó Dios a inmundicia. Lea conmigo. Sino a santificación. Aleluya. A eso Dios llamó a su pueblo. O sea, en toda la palabra Dios siempre habla que quiere un pueblo separado para Él. Dios te quiere para Él, solo para Él. Dios no soporta ver un evangélico agarrado de un demonio y de un ángel. Dios no soporta a un evangélico que ande al diablo de un lado y a Dios del otro lado. No, mi hermanito. Dios no soporta eso. Esto es lo que nos enseña la Biblia. Que Dios nos llamó a santificación. Dios te llamó para que fueses santo. Santo. Si quieres ir al cielo, tienes que vivir en santidad. Verso 8. Y mucho cuidado con lo que dice este versículo, porque hay muchos que están despreciando esta palabra, están despreciando esta doctrina, la están sacando de las iglesias. Pero oiga la advertencia del apóstol Pablo. Escuche la advertencia de Pablo. Hay hombres en estos días que desearan arrancar esas páginas de la Escritura, quitar esos textos de la Biblia. Oh, gloria a Dios. Pero dice la Biblia, escuche: así que el que desecha esto no desecha a hombre, sino a Dios. Cuidado, cuidado. Usted no desprecia al predicador, usted no desprecia al pastor, ni al evangelista, ni al maestro. Usted desprecia a Dios. Esta palabra no es invento de hombre, es la palabra de Dios. Y el apóstol Pablo nos hace una advertencia a los cristianos y a toda la humanidad. Así que el que desecha esto no desecha a hombre. Muchísimo cuidado con esto, hermanito. Sino a Dios, que también nos dio el Espíritu Santo. Muchísimo cuidado con usted despreciar la palabra. Mucho cuidado. Y quizás usted diga: no, pastor, mire, yo, a mí me gusta la santidad. Pero cuando sales por esa puerta, ¿mantienes la palabra en el corazón? Porque hay gente que se pone el traje, al nomás a entrar por la puerta, se pone el traje de cristiano. Cuando sale de la puerta, se quita el traje de cristiano y se pone el otro trajecito. Desechar la palabra no solamente es oponerme a lo que dice la Biblia, sino cuando yo no conservo esa palabra en el corazón. O sea, que me entra por aquí y se me sale por aquí. Hay cientos de cristianos en las iglesias que están desechando la palabra de Dios, desechando el mensaje. Oyen la predicación y le está como oír llover, hermano. Están desechando la palabra, desechando la palabra. Y en las Escrituras no hay nada escrito por casualidad. Todo lo que está escrito tiene un propósito. ¿Y sabe cuál es el propósito? Advertirnos, exhortarnos, llamarnos la atención, hablarnos a tiempo. Y qué lindo lo que dice la Biblia, porque no estás desechando a los hombres, sino a Dios. Aleluya. Cuando tú desechas esta palabra, estás despreciando a Dios. Y con eso hay que tener cuidado. Por eso, en esta noche, llévese la palabra en lo más profundo de su corazón, hermano. Y cuando el diablo te invite a vivir una vida como te dé la gana, no, acuérdate de la palabra de esta noche y dile: yo quiero ir al cielo, pero la Biblia dice que para ir al cielo tengo que vivir en santidad. Pero por allá está una iglesia que a uno le dicen que uno puede andar como quiere, hacer lo que quiere. Sí, allá dicen así, pero yo quiero hacer lo que dice la Biblia, porque yo no puedo desechar lo que dice la palabra de Dios, porque no estoy desechando hombres, estoy desechando a Dios. Y al Dios que me dio el Espíritu Santo. Tenga cuidado. Qué grande es el Señor. Qué grande es el Señor. Vaya conmigo, por favor, a Hebreos capítulo 12. Hebreos 12:14.

Cuando yo leo Hebreos capítulo 12, verso 14, con solo leer ese texto, aleluya, todo cristiano debería de estar temblando ante Dios, estremecido. Y alguien una vez, yo dije esa palabra y alguien dijo una vez, la Biblia no habla de temblar. Bueno, leas el Salmo 4:4. ¿Sabe qué dice la Biblia? Temblad y no pequéis. Estando en vuestra cama, dice, meditad. Cuando usted lee este verso, debería de estar temblando para no pecar. ¿Sabe por qué? Porque este verso nos dice a nosotros que sin santidad, ni usted ni yo, ni aunque sea pastor, ni aunque esté llegando con la palabra al mundo entero, voy a ir al cielo. Hay gente que se va a quedar en las iglesias con Biblia, con libros escritos, con grandes privilegios, porque no vivían en santidad. Pero hay que leer ese verso desde el principio, como lo dice la palabra. ¿Sabe lo que dice ese texto? Seguid la paz con todo. Si usted está peleado con dos o tres aquí, porque hay que hacer el texto como es, hermano, porque la gente brinca solamente sin santidad, nadie verá al Señor, pero el otro no lo toca, porque hay algunos tres ahí que no les hablan. Quieren ser santos, pero no se hablan con los hermanos en la iglesia. Y ese evangelio no es así. Lo primero que hay que hacer si quiere vivir en santidad, sigue la paz con todos. Pastor, usted me está pidiendo que yo pase ese hermanito difícil que esté en la iglesia. Sí, hermano. Sí, la Biblia dice, soportaos los unos a los otros. Soporte ese hermanito. Entonces la Biblia nos manda a nosotros, seguid la paz con todos. Trate de vivir con todo el mundo bien. Yo no entiendo un evangelio peleando, un evangélico peleándose con los hermanos de la iglesia. Quizás se imagina que en el cielo van a apartar algún espacio solo para él. Solo hay dos lugares, el infierno y el cielo, o para arriba o para abajo. Entonces la Biblia nos manda, seguid la paz con todos. Y luego dice, y la santidad, sin la cual nadie, nadie verá al Señor. Esa palabra nos tiene que hacer estremecer a nosotros. Yo no sé cómo la gente vive, hermano, un evangelio tan acomodado y mundano. Yo se lo recuerdo, si se le había olvidado esta materia, sin santidad nadie verá al Señor. El diablo se estará rascando la cabeza allá afuera. ¿Para qué se los recordaste? Es que se lo voy a repetir, sin santidad nadie verá al Señor. Sea predicador, sea evangelista, sea pastor, sea líder en la iglesia, sea quien sea, sin santidad nadie verá al Señor. Aleluya. ¿Cuántos adoran a Dios? Usted que está viendo pornografía medianoche, ay Dios mío, pero ay, dice usted, me agarraron. Sí, usted que mira pornografía en la noche. Que hay gente perversa, hermano. Por eso traen legiones de demonios a la iglesia. Una opresión del diablo. Y usted dice que el diablo se metió aquí. No, hombre. El diablo allá está afuera. El que se metió es uno que está viviendo mal delante de Dios. Aleluya.
Aleluya, te adoramos, Padre. Así que si usted quiere ir al cielo, deje esa pornografía, que eso es inmoral, eso es carnal, eso es satánico, eso es diabólico. La gente que vive atado por ese demonio, después viene a la iglesia a codiciar a las hermanas de la iglesia. El Señor reprenda al diablo. Y por eso es que usted le mira la lujuria hasta en los ojos. Porque los hombres y las mujeres santas tienen ojos santos también. No sé si te gusta esta palabra, pero sin santidad nadie verá al Señor. Hay que ver a los hermanos y hermanas con pudor y modestia, con respeto, con decencia. Hay que traer el respeto a Dios, a la casa de Dios. Hay que volverle a enseñar a la gente que esto del evangelio es serio y se respeta. ¿Cuántos adoran a Dios, hermano? A mí me insulta un hermano cuando yo veo, y se lo voy a advertir, hermano, porque soy pastor, mire, pero no soy ningún bruto tampoco. Yo observo y me, mire, me insulta un hermano cuando yo lo miro mirando a una hermana indecorosamente. No se le vaya a ocurrir, porque si yo lo veo, le voy a tocar la espalda. Manito, hágame un favor. Míreme con decoro a las hermanas. Y yo se lo advierto ahora, porque dicen que en guerra avisada no hay muerto. Aleluya, alaba lo que Él vive. Sonría que Cristo le ama. Santo su nombre. Porque todas esas malicias se tienen que salir de la iglesia. Si queremos un derramamiento del Espíritu y si queremos ver la gloria de Dios, hay que traer el respeto a Dios y a su palabra y a la iglesia del Señor dentro de la casa de Dios. Aquí no se pueden permitir cosas mundanas, inconversas dentro del pueblo de Dios. La iglesia de Cristo tiene que ser santa, y la Biblia dice que Cristo viene por una iglesia sin mancha y sin arrugas. Dirán las hermanitas: dele, pastor, dele, dele. También usted, hermanita, usted también tiene que ser cuidadosa. Su forma de vestir no puede ser una forma provocativa, tiene que ser una forma cristiana, con decoro. Sí, porque a veces la gente dice: ay, pero mire cómo me mira. Pero es que, hermana, usted viene de una manera que Jesucristo hace pecar a los hermanos carnales de la iglesia. No vuelvo al culto, dirán algunos. No, hermanito, yo les hablo con amor, es que quiero que vayamos al cielo. Y porque yo le voy a avisar algo, hermanas, porque hay cosas que hay, yo creo que cuando se comunica uno, dice las cosas, se entiende. Mire, cuando uno tiene 15 años, yo no sé cómo son las medidas de las hermanas. Algunas dicen que son 2, 3, 4, ¿verdad? Pero cuando pasan los años, usted sube a 12, 14, 16, 20, 22. Hay que entenderlo. No intente meterse en una de 4. 4, yo no sé cómo es la medida esa. Cuando usted ya tiene como 20. Entonces usted viene como que es una salchicha a la iglesia, metido en algo que usted no cabe. Hay que ser entendidos. ¿Por qué? Porque sin santidad nadie verá al Señor. Porque es cierto, vamos a exigirle a los varones, pero también le vamos a pedir a las hermanas vestirse con decoro. Amén. Aleluya. Santo. ¿Lo entendimos todo, hermanito? Muy bien. Eso es el deseo nuestro, que lo entendamos todos. Lo vamos a ir dejando por ahí. Y recordándote el tema: si quieres ir al cielo,
tienes que ser santo. Sin santidad no te alistes, hermano, porque no vas a poder llegar al cielo. En esta noche, si hay alguien que necesitara reconciliarse, oración, voy a orar por ti. Para que Dios trate de una manera muy especial en tu vida. Ay, hermano, yo no paso porque van a decir que estoy mal. Mi hermano, mira, quítate esos complejos de la mente. La gente a veces vive acomplejada. Vive pensando lo que diga fulano, eso es. A mí qué me interesa lo que diga fulano. A mí me interesa lo que diga Dios. La iglesia ha caído en un descuido espiritual bien grande. En esta cuarentena, muchos se han descontrolado. Por eso es importante que recibas la palabra y que Dios trate contigo. Déjame orar por ti. Ponte en las manos de Dios. Padre, yo he predicado tu palabra y le he dicho a este pueblo esta noche que sin santidad nadie verá al Señor. Y masuita la macaya luamai. Yo te ruego que traigas el temor reverente a tu palabra a esta congregación y a aquellos que me oyen a través de radio y televisión y en las redes sociales. Yo te ruego, Señor, por aquellos que han pecado pero que hoy están arrepentidos de haber ofendido tu santidad, restaura, vivifica, levanta para la gloria de tu nombre. Y masuita la macaya. Dale fuerza a tu iglesia. Señor bendito, trata con tu pueblo. Queremos ir al cielo, Señor. Tu oración fue: santifícalos en tu verdad. Tu palabra es la verdad. Permite que esta palabra santifique a tu iglesia esta noche. Santifica a tu pueblo. Prepara la iglesia para el arrebatamiento, Señor. Mira cómo el diablo está haciendo lo imposible por detener tu obra, detener tu iglesia, por destruir. Pero yo te ruego que en esta noche pongas tu mano de poder. Glorifícate. Mira aquellos que han pasado al altar con amor, con sinceridad. Glorifícate en ellos. Llénalos del Espíritu Santo. Restaura, sana, liberta. En el nombre de Jesús de Nazaret, que tu presencia divina trate con ellos. Espíritu Santo, obra de una manera especial. En el nombre de Jesús de Nazaret, obra, Señor, obra. Gracias en el nombre.

¿No tiene un pedazo de pan para un soldado que viene de la guerra muerto de hambre? La mujer lo mira de arriba abajo y le responde: ¡Pero estás loco! ¿No sabes que no hay pan? ¿Que no tenemos nada? ¿Cómo te atreves? Y a golpes y a patadas lo sacó de su casa. Pobre soldado. Prueba fortuna en muchas puertas y todos le dan la espalda. El soldado no se dio por vencido. Muy cansado cruzó el pueblo y llegó donde estaban los lavaderos públicos. Halló a unas cuantas muchachas y les dijo: Muchachas, ¿no han probado la sopa de piedras que hago? Las muchachas se burlaron diciendo: ¿Sopa de piedras? No hay duda que estás loco. Pero había unos niños que estaban espiando y se acercaron al soldado cuando ya se iba de ahí, muy decepcionado. ¡Ey, soldado! Le gritaron los niños. ¿Le podemos ayudar? Claro que sí, se animó el soldado. Necesito una olla muy grande, un puñado de piedras, agua y leña para hacer fuego. Rápidamente los niños fueron a buscar lo que el soldado les había pedido. Un niño trajo la olla, otro la leña, las muchachas dieron el agua. Cuando tenía todo lo que pidió, el soldado muy pacientemente puso a hervir el agua con las piedras. Los niños impacientes preguntaban: ya está, ya está. El soldado decía: calma, calma. Todos miraban ansiosos y con mucha curiosidad lo que estaba preparando aquel hombre. Después de unos instantes, el soldado probó la sopa y dijo: está buena, pero le falta sal. En mi casa tengo sal, dijo otro niño, y rápidamente fue por ella. Al poco tiempo, el soldado volvió a probar aquella sopa y dijo: está rica, pero si tuviéramos tomates. Un niño llamado Luis fue a su casa y trajo los tomates. Y así el soldado fue pidiendo poco a poco todos los ingredientes para hacer no una sopa, sino un delicioso guisado. Hasta alguien trajo un pollo. Todos trajeron lo que el soldado pidió. La olla se llenó. El soldado revolvió la olla y dijo: ya está lista. Y muy sabrosa, por cierto. Vayan y avisen a todos los del pueblo que vengan a comer. Que traigan platos y cucharas. Aquel soldado repartió la sopa. Hubo para todos los del pueblo, que, avergonzados, reconocieron que si bien era cierto que no tenían pan, juntos podían tener comida para todos. Y desde aquel día, gracias al soldado hambriento, aprendieron a compartir lo poco que tenían. El egoísmo nos conduce a nuestra propia destrucción. Si aprendemos a compartir lo poco que poseemos, si comprendemos que la solidaridad es fundamental para el desarrollo de nuestros pueblos, tendremos una sociedad más humanizada. Hoy por ellos, mañana por nosotros.

0: Cuentan que había una vez un señor que padecía lo peor que le puede pasar a un ser humano. Su único hijo había muerto. Desde la muerte y durante mucho tiempo, no podía dormir. Se despertaba por las noches y lloraba y lloraba. En algunas ocasiones, hasta que amanecía. Un día, entre sus sueños, se le aparece un ángel y le dice: basta. ¿No crees que ya es tiempo que dejes de llorar? No puedo. No puedo. Sufro tanto. Basta ya, le dijo el ángel con una voz firme, pero con una infinita ternura. Sé que extrañas mucho a tu hijo. Dime, ¿te gustaría verlo?
1: Que si me gustaría verlo, desde luego, desde luego,
0: suplicaba aquel hombre. El ángel entonces tomó a aquel hombre de la mano y se lo llevó al cielo. Ahora lo vas a mirar, dijo el ser celestial. Quédate aquí un momento y observa. En ese instante, comenzaron a pasar muchos niños vestidos como angelitos, con sus alas blancas y con una vela encendida. Aquellos niños entonaban cánticos celestiales. Y el hombre preguntó al ángel: ¿quiénes son? Y el ángel le respondió: son los niños que han muerto en todo este tiempo. Todos los días hacen con nosotros un paseo.
1: ¿Mi hijo está entre ellos?, preguntó el hombre con mucha ansiedad.
0: Sí, afirmó el ángel.
1: Ahora lo vas a ver.
0: Y los niños siguieron pasando.
1: Mira, mira,
0: ahí viene tu hijo.
1: Y el hombre miró a su pequeño, radiante,
0: tal y como lo recordaba en la tierra.
1: Pero hay algo que lo conmueve y siente una enorme pena y una terrible congoja. En ese momento, el niño mira a su papá y tuvieron un encuentro maravilloso.
2: Hijo, hijo, hijo mío.
0: El padre, al darse cuenta que su hijo no lleva la vela encendida como los demás, pregunta:
2: hijo mío, mi pequeño, ¿por qué tu vela no tiene luz? ¿No enciendes tu vela como los demás?
1: Sí, claro que sí, papá,
0: responde el niño con cierta tristeza. ¿Sabes? Cada mañana enciendo mi vela como los otros niños. Pero cada noche, tus lágrimas apagan la mía. El hombre abrazó a su hijo con infinita ternura. Se despidieron y el hombre fue regresado por el ángel a la tierra. Había comprendido que si bien es cierto que las lágrimas son el consuelo del alma, cuando éstas se derraman sin cesar, se convierten en gotas de dolor y sufrimiento. Aprendamos a sobrellevar la pena más dura, más amarga y más dramática. Recordemos que el Creador es el refugio y el consuelo a nuestras penas, pero Él
1: nos necesita con un espíritu firme y animoso, para que le ayudemos a consolar a aquellos que sufren una pena igual. Si has perdido a tu ser querido, puedes llorar con las lágrimas que brotan del corazón.

0: Una pareja de recién casados era tan pobre que vivía de los favores de la gente en un pueblo. Un día, el marido le hizo la siguiente propuesta a su esposa. Querida, voy a salir de la casa. Voy a viajar muy lejos para buscar un trabajo. Y no regresaré hasta lograr darte una mejor vida para ti. No sé cuánto tiempo estaré lejos, pero solo te pido una cosa. Que me esperes y mientras yo esté lejos, me seas fiel. Pues yo te seré fiel a ti. Así, siendo joven aún, anduvo muchos días a pie, hasta encontrar un hacendado que necesitaba de alguien que le ayudara en su hacienda. El joven se ofreció para trabajar y fue aceptado, pero pidió hacer un trato con su patrón, el cual también fue aceptado. El pacto fue el siguiente. Patrón, déjeme trabajar por el tiempo que yo quiera, y cuando vea que debo irme, usted me liberará de mis obligaciones. No quiero recibir mi salario. Le pido al señor que lo coloque en una cuenta de ahorros hasta el día que yo me vaya. Estando los dos de acuerdo, aquel joven trabajó durante 20 años, sin vacaciones ni descanso. Después de ese tiempo se acercó al hacendado y le dijo, «Patrón, quiero mi dinero, pues ya deseo regresar a mi casa. Han pasado 20 años y creo que ya es justo». El patrón le respondió, «Muy bien, hicimos un pacto y voy a cumplirlo. Solo que antes quiero hacerte una propuesta. A ver si la aceptas. Mira, yo te doy tu dinero y tú te vas. O te doy tres consejos y no te doy el dinero y te vas. Si te doy el dinero, no te doy los consejos. Así es que tú escoges. Ve a tu cuarto, piénsalo y después me das la respuesta». Y así lo hizo. Él lo pensó durante 2 días. Después buscó al patrón y le dijo, «Patrón, quiero los tres consejos». Pero el patrón le recordó, «Está bien, pero no se te olvide que si te doy los consejos, no te voy a dar el dinero». Y el empleado dijo de nuevo, «Entiendo, patrón. Quiero los consejos». El patrón entonces le aconsejó, «Consejo número 1. Nunca tomes atajos en tu vida. Caminos más cortos y desconocidos te pueden costar la vida. Consejo número 2. Nunca seas curioso de aquello que representa el mal, pues la curiosidad puede ser fatal. Consejo número 3. Nunca tomes decisiones en momentos de odio y de dolor. Puedes arrepentirte demasiado tarde». Después de darle estos consejos, el patrón le dijo al joven, que ya no era tan joven en aquel entonces, «Aquí tienes 3 panes, 2 para comer durante tu viaje y el tercero es para compartirlo con tu esposa para cuando llegues a tu casa». Entonces el hombre tomó su camino de vuelta de 20 años lejos de su casa y de su esposa. Después del primer día de viaje, encontró a una persona que lo saludó y le preguntó, «¿Para dónde va, amigo?». «Voy para un lugar muy distante que está a más de 20 días de caminata por esta carretera». La persona le dijo entonces, amigo, este camino es muy largo. Yo conozco un atajo con el cual llegará en pocos días, mire». El señor contento comenzó a caminar por el atajo, cuando se acordó del primer consejo de su patrón. «Nunca tomes atajos en tu vida. Caminos más cortos y desconocidos te pueden costar la vida». Entonces volvió a seguir por el camino anterior. Días después supo que el atajo lo llevaba a una emboscada. Luego de algunos días de viaje, cansado hasta el extremo, encontró una posada a la orilla de la carretera donde podía hospedarse. Pagó la tarifa por un día y después de tomar un baño se acostó a dormir. De madrugada se levantó asustado al escuchar un grito aterrador. Se levantó de un salto y se dirigió hacia la puerta para ir a donde escuchó el grito. Cuando estaba abriendo la puerta, se acordó del segundo consejo de su patrón. «Nunca seas curioso de aquello que represente el mal, pues la curiosidad puede ser fatal». Al recordar esto, regresó y se acostó a dormir. Al amanecer siguiente, después de tomar café, el dueño de la posada le preguntó que si no había escuchado el ruido, y él contestó que sí. El dueño de la posada le preguntó, «¿Y no sintió curiosidad por ver qué era lo que pasaba?». Él contestó que no, a lo que el dueño respondió, «¿Sabe? Usted es el primer huésped que sale vivo de aquí. Pues mi único hijo tiene crisis de locura. Grita durante la noche y cuando un huésped sale, lo mata y lo entierra en el quintal». El señor siguió su larga jornada, ansioso por llegar a su casa. Después de muchos días y noches de caminata, ya al atardecer entre los árboles, vio humo saliendo de la chimenea de su pequeña casa. Caminó y vio entre los arbustos la silueta de su esposa. Comenzaba a anochecer, pero alcanzó a ver que ella no estaba sola. Anduvo un poco más y vio que ella tenía sobre sus piernas a un hombre, al cual estaba acariciando los cabellos. Cuando vio aquella escena, su corazón se llenó de odio y amargura, y decidió correr al encuentro de los dos para matarlos sin piedad. Pero por un momento el hombre se controló, respiró profundo y apresuró sus pasos. En esos momentos, recordó el tercer consejo. Nunca tomes decisiones en momentos de odio y dolor. Entonces, se detuvo y decidió dormir ahí mismo aquella noche. Pero para el día siguiente, tomaría una determinación. Ya al amanecer con la cabeza fría, pensó: no voy a matar a mi esposa. Voy a volver con mi patrón y a pedirle que me acepte de vuelta. Solo que quiero decirle antes a mi esposa que siempre le fui fiel. Se dirigió a la puerta de su casa y tocó. Cuando la mujer abrió la puerta, lo reconoció y se colgó de su cuello alegremente. Él trató de quitársela de encima, pero no lo consiguió. Entonces, con lágrimas en los ojos, le dijo: mujer, yo te fui fiel y tú me traicionaste. Ella, asustada, le preguntó: ¿cómo? Yo nunca te traicioné. Te he esperado durante 20 años. ¿Ah, sí? ¿Y quién era el hombre que acariciabas ayer por la tarde? La mujer contestó: aquel hombre que yo acariciaba es nuestro hijo. Cuando te fuiste, descubrí que estaba embarazada. Hoy, él tiene 20 años. Entonces el marido entró a la casa y conoció a su hijo. Lo abrazó y comenzó a platicar su historia, mientras la mujer preparaba la cena. Luego se sentaron a comer juntos el último pan que le había entregado su patrón. El hombre lo partió y al abrirlo, se encontró con todo su dinero, el pago de sus 20 años de dedicación.
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Mensaje de Jesús. ¿Por qué te confundes y te agitas ante los problemas de la vida? Déjame el cuidado de tus cosas y todo te irá mejor. Cuando te abandones en mí, todo se resolverá con tranquilidad según mis designios. No te desesperes. No me dirijas una oración agitada como si quisieras exigirme el cumplimiento de tus deseos. Cierra los ojos del alma y dime con calma: Jesús, yo confío en ti. Evita las preocupaciones angustiosas y los pensamientos sobre lo que puede suceder después. No estropees mis planes queriéndome imponer tus ideas. Déjame ser Dios y actuar con libertad. Abandónate confiadamente en mí. Reposa en mí y deja en mis manos tu futuro. Dime frecuentemente: Jesús, yo confío en ti. Lo que más daño te hace es tu razonamiento, tus propias ideas y querer resolver las cosas a tu manera. Cuando me dices: Jesús, yo confío en ti, no seas como el paciente que le pide al médico que lo cure, pero le sugiere el modo de hacerlo. Déjate llevar en mis brazos divinos. No tengas miedo. Yo te amo. Si crees que las cosas se empeoran o se complican a pesar de tu oración, sigue confiando. Cierra los ojos del alma y confía. Continúa diciéndome a toda hora: Jesús, yo confío en ti. Necesito las manos libres para poder obrar. No te ates con tus preocupaciones inútiles. Satanás quiere eso: agitarte, angustiarte, quitarte la paz. Confía solo en mí. Abandónate a mí. Yo hago los milagros en la proporción del abandono y confianza que tienes en mí. Así que no te preocupes. Echa en mí todas tus angustias y duerme tranquilo. Dime siempre: Jesús, yo confío en ti, y verás grandes milagros. Te lo prometo por mi amor.